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1: Ya son las 6:08 a través de FM Centro 100.3, conectando generaciones. Te doy la bienvenida a una edición más de La Verdad Encuerada esta tarde de miércoles 30 de septiembre. Estamos finalizando precisamente este mes patrio y también te estamos acompañando a través de nuestra página de Facebook, FM Centro 100.3, siempre éxitos, para que le des un check a la entrevista del día de hoy en La Verdad Encuerada, donde pues tuvo a bien acompañarnos la naturópata Katia Denise Escobar, a quien saludo con mucho gusto. Katy, ¿cómo estás?
2: Muy bien, muchas gracias, gracias por invitarme.
1: No, al contrario, gracias, porque hoy nos vas a compartir a mí, a mi auditorio, sobre la aromaterapia, los usos, beneficios y contraindicaciones. ¿Es así?
2: Sí, así es.
1: A ver, vamos a iniciar así como por lo más general, para quienes, a lo mejor igual y yo me doy una idea, pero no sé estrictamente a qué se refiere la aromaterapia, Katy.
2: Bueno, la aromaterapia es una de las medicinas, bueno, viene de la medicina alternativa.
1: Okay.
2: Que es utilizar la herbolaria, pero específicamente los aceites esenciales.
1: Okay.
2: Entonces, hay diferentes formas de extraer los beneficios o principios activos de las plantas. Uh-huh. Y uno de ellos es por arrastre de vapor. Es muy fácil, por ejemplo, esto es, por ejemplo, si ustedes hacen un té, lo que se evapora, ese es el vaporcito que tiene los aromas.
1: Okay.
2: Entonces, esa es la esencia de la planta.
1: Digamos que sí, yo me estoy preparando un té, ¿ya se puede considerar como aromaterapia o no?
2: Si no dejas que se volatilice todo y te quedas pegadito ahí, lo hueles, sí, podría ser un poquito de aromaterapia.
1: Sí, es verdad, ¿no? Uh-huh. Sí, y es que generalmente cuando preparas, y dependiendo del sabor del té, sí, precisamente deja escapar como esos olores, de esos aromas, valga la redundancia, ¿no?
2: Uh-huh, sí, entonces hay diferentes formas de extraer los aceites esenciales.
1: Uno es, el primero es arrastre de vapor.
2: Ajá, arrastre de vapor. Tenemos ese que es, como ya les decía, lo más visual que pueden ustedes pensar es en hacerse un té y el vaporcito que sale. Pero esto se hace por medio de alambiques, es algo muy profesional en donde las personas que se dedican a esto tienen unas cosas que son como alambiques, que puede ser de acero inoxidable, de cobre. Okay. O de algunos otros materiales. Uh-huh. Y se empieza a hervir el agua y se evapora, y después hay una condensación en donde hay como una serpentina, como si fuera una serpiente.
1: Ah, eso se escucha bien.
2: ¿Crees que
1: si ahorita busco un video en YouTube me sale así como visualmente de cómo se realiza?
2: Sí, de hecho pueden ponerle arrastre por vapor ahí en su buscador, aromaterapia por arrastre de vapor. Entonces el vapor sube, baja por este serpentín y se condensa. El serpentín tiene como hielo, puede tener una congelación o algo frío. El vapor se condensa y baja, puedes tener dos tipos de extracto, que son los hidrolatos, que es agua, y tienes el aceite que viene específicamente de la planta, dependiendo de la planta o la resina o la hoja, etcétera. Okay. Uh-huh. Okay, hay diferentes métodos, como les decía, por ejemplo, que es arrastre de vapor, que es el más común. Uh-huh. Y cuando las flores, que hay uno que se llama enfleurage, que es como un término francés.
1: Okay.
2: Se utiliza con grasas y casi siempre hacen como placas de grasas. Y puede ser aceite de coco o grasa animal. Uh-huh. Sin olor. Y ahí se ponen las flores como que en una capita. Luego okay. Retiras las flores, vuelves a poner más flores y lo haces como muchas veces hasta que la grasa absorbe el aroma o los principios activos de la flor. Casi siempre es con flores muy delicadas esta uh-huh. técnica.
1: Oye, uh-huh. Fíjate que además de eso, sí que me gustaría preguntarte, cuando sobre todo este segundo método, el producto que te queda sí conserva todas las propiedades de estas plantas.
2: Sí, por el segundo método que te digo, que se llama enfleurage, ahí no utilizamos calor y eso sí absorbe como la grasa. Tiene una cierta afinidad por estos compuestos, entonces se absorben y no se queman ni se pierden, porque hay algunos compuestos de las plantas que se pierden con el calor. Uh-huh. Entonces se degradan. De hecho, este tipo de método con la grasa es como para las flores más sensibles o delicadas. Casi siempre se utiliza jazmín. O gardenia, todas estas flores que son como muy, muy delicadas.
1: Okay.
2: Uh-huh. Sí, hay otros métodos, por ejemplo, también el tener solamente aceite líquido y tú pones ahí la planta, pero esa es una forma de maceración. Esa sí es como muy básica. Uh-huh. No absorbes todos los principios activos o la medicina que se puede decir de las plantas. Uh-huh. Pero también se puede utilizar, y este se utiliza más como para personas que quieren hacer aceites para masaje o cosas así, que no buscan tanto las propiedades de la aromaterapia, sino más como el toquecito de la esencia de la planta.
1: Apenas una probadita. Estas primeras dos que me mencionaste son las más comunes: arrastre por vapor y en Flourage.
2: Sí, también hay otros métodos, pero ya no son más muy naturales, que son como por dióxido de carbono y por hexano también. Pero no los recomendamos en la medicina natural.
1: ¿Qué? ¿Qué cañón? Precisamente, ya que la gente se da una idea, precisamente es la forma en la que extraen, ¿qué es? Pues los compuestos o los beneficios de diferentes plantas. ¿Solamente aplica con plantas o flores?
2: No, de hecho, la aromaterapia viene desde las resinas, por ejemplo, la mirra, el copal, algunos tipos de resinas como el ciprés, también viene de maderas, por ejemplo, del cedro, el pino, también viene de hojas, como por ejemplo el romero, el aceite esencial de romero, la albahaca, la menta, y de flores, como por ejemplo la lavanda, la manzanilla.
1: A mí cuando me dices, tal vez es como la percepción inicial, pero si tú me dices aromaterapia, das por hecho que tiene que ser un olor pues agradable, ¿no? Un olor rico, y por eso uno lo asocia enseguida con las flores, no sé por qué.
2: Ajá, sí, claro. Uh-huh. Bueno, y porque son como más comunes, ¿no? Casi sí, siempre sí. Que vamos a una florería entramos y nos da la percepción de aromas bien rápido.
1: Sí, digo, no es que lo otro huela mal en sí, pero vaya, no sé por qué lo asocias, justo porque sabes que las flores pues huelen bien, huelen rico, ¿no?
2: Uh-huh. Sí, uh-huh. Claro. Sí, viene, te digo, de las plantas, de las resinas, de las cortezas, de las hojas. Ajá, y lo que se extrae son principios activos.
1: Si tú te lo propones, puedes hacer digamos un en este caso, que sería un aceite de lo que sea.
2: Sí, solamente tienen que tener cuidado ahí, por ejemplo, ahí ya entramos a temas de herbolaria. Okay. ¿Para qué están queriendo hacer ese aceite? Por ejemplo, si ustedes quieren hacer un aceite relajante, pues son las plantas más relajantes o comunes que encontramos en los mercados o en nuestro jardín, pues es la lavanda. Lavanda, toronjil, manzanilla, etcétera. Ustedes pueden hacer un aceite de este tipo relajante, que es, se podría decir, convencional o normal, porque lo encontramos en muchos de los mercados, o como les decía, son muy comunes estas plantas. Pero dependiendo de lo que ustedes quieran llegar a alcanzar, si por ejemplo quisieran tener un aceite que sea más energetizante, se enfocarían más a plantas que son que despiertan el sistema nervioso.
1: Ok.
2: Entonces sí, dependiendo del uso que le quieres dar.
1: Justamente, ¿no?
2: Es eso.
1: Uh-huh. Y también por eso te voy a preguntar, ¿alguna vez leíste el libro del perfume de Patrick Soskin?
2: Sí, de hecho, para las personas que les gusta leer ese libro, se lo recomiendo mucho para que entiendan cómo es que se extraen los aceites esenciales. Y si no les gusta leer, vean la película. Ahí viene muy gráfico cómo es que hasta esta persona. De hecho, hay la técnica de Enflourage. Ajá. Es cuando pone a las chicas en grasa.
1: Ajá. Porque de hecho esta historia se desarrolla en Francia, ¿no?
2: En Francia, que justamente es de ahí de donde vienen muchos de los grandes perfumes. Ajá, perfumes.
1: Digo porque yo lo leí, no sé, a los 15, 16 años, y evidentemente como uno no está familiarizado con estos procesos, como que tienes que planteártelo muy burdo de cómo se realiza, ¿no? Porque evidentemente también están hablando de una época en la que también era más básico todo. Ahora, actualmente ya debe haber muchísima más información acerca de esto, ¿no? Que ya cualquiera, digamos, lo podría hacer.
2: Sí, justamente cualquiera lo puede hacer, pero tienen que tener cuidado en algunas contraindicaciones que tiene esta terapia también. Tiene muchísimos beneficios. Uno de los beneficios es que lo pueden utilizar, por ejemplo, en niños, en adolescentes, en adultos, en ancianos. La pueden utilizar de forma tópica para tratar problemas dermatológicos como acné, como dermatitis, como rosácea. La pueden utilizar también para migrañas, la pueden utilizar. Como herbolaria, a veces 14 o 30 tazas de planta, o sea, de tazas de té, tazas equivalen a una gota de aceite esencial. Y es por eso que ahí vienen las contraindicaciones, ¿no? Que tienen que tener mucho cuidado, porque los aceites esenciales son tan puros y tan fuertes que si los utilizas sin diluir, te pueden irritar y quemar la piel. Eso es un poco, es muy bueno, pero tienes que saber utilizarlos. Siempre les recomiendo que se acerquen a su naturópata o naturista de confianza para que les explique un poquito ahí. Pero sí, tiene muchísimos beneficios y también algunas contraindicaciones como estas que les digo.
1: Justo ahorita, bueno, este primer bloque lo usamos como para definir, más o menos precisamente tener una idea más acertada de lo que significa. Pero ahora, en los próximos bloques vamos a enlistar usos, beneficios, contraindicaciones precisamente, y a ver si tenemos así la manera de compartir también un compendio con mi auditorio para... pues lo que podamos encontrar, ¿no? Dentro de esta... Ah, porque además tú tienes tu marca, ¿no? Es lo que me decías ahorita antes de entrar al aire.
2: Ah, sí, tengo una marca de cosméticos naturales y productos naturales. Se llama Caturalis.
1: Caturalis,
2: y fíjense que en esta marca que nosotros tenemos estamos utilizando aceites esenciales en lugar de fragancias sintéticas o perfumes sintéticos. Eso también es un tema que podríamos tratar a ratito porque... el utilizar mucho perfumes y fragancias sintéticas tiene muchas contraindicaciones en la salud. Entonces, los aceites esenciales son mejores.
1: Vamos a platicar también de eso entonces. De hecho, precisamente la invitación es para el auditorio. Si tienen alguna duda, aprovechar hoy el expertise de Katia Denise Escobar, quien es naturópata, y hoy nos está acompañando hablando de aromaterapia, usos, beneficios y contraindicaciones. Katia, vamos rápido a una pausa comercial, pero regresamos con más en La Verdad Encuerada. Antes de ir, vamos con este What's Ofertando.
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1: Ya son las 6:28 a través de FM Centro 100.3, conectando generaciones. Acabas de escuchar esto a cargo de Bjork, cortesía de Katia Denise Escobar, naturópata, quien el día de hoy nos está platicando sobre la aromaterapia, sus usos, sus beneficios y sus contraindicaciones. Katia, ahora sí me gustaría, ¿dónde dejé mis notas? Ya las perdí. Para que nos comentaras precisamente y podamos comenzar a enlistar el tema de los usos, que podamos ahondar más también.
2: Sí, bueno, la aromaterapia viene de la herbolaria y como les comentaba hace rato, dependiendo de lo que necesitamos, es que vamos a utilizar las diferentes plantas o resinas o hojas. Casi siempre se utiliza como de forma tópica. Lo puedes mezclar como con cremas, como con su shampoo. También lo pueden utilizar en ungüentos, pero también la aromaterapia en sí y la forma más común es en vaporizadores. Las personas tienen su... es como una maquinita, o ustedes pueden poner una vela y arriba ponen un platito y entonces le ponen unas gotas de aceite esencial y se volatiliza. Entonces el calor hace que vuele en el ambiente y este aroma y esta terapia viaja a través del aire, entra a nuestras células respiratorias, de ahí viaja al sistema límbico, que no tiene filtro, y nosotros podemos alcanzar pues cierto tipo de, por ejemplo, de relajación si estamos utilizando plantas relajantes, o de concentración si utilizamos plantas para energetizar, o por ejemplo también podemos quitar las bacterias del espacio. Por ejemplo, como con aceites esenciales que son bactericidas, como el árbol de té o el orégano. Entonces, por ejemplo, se utiliza mucho en estas, o las personas que hacemos medicina alternativa, lo utilizábamos mucho en los consultorios cuando llegaban estos problemas del COVID o bacterias o virus en el ambiente. Entonces pones tu vaporizador o difusor, le pones tu aceite esencial que son bactericidas, y unas cuantas gotas, y eso hace que todo el ambiente se impregne de esta sustancia que mata estos patógenos y también ayuda a que la persona los respire, también mueran los patógenos, y a través de eso no hay contagio entre una persona y otra.
1: Ahorita lo que me decías hace un rato de que más o menos tantas tazas de té equivalían apenas a unas gotas, ¿es igual a la inversa, que apenas unas gotas te pueden dar para varios rato en el ambiente, o sí depende mucho de como de la planta?
2: Depende de la del que está haciendo el aceite esencial. Hay marcas que son que tienen mucha calidad, y entonces sus aceites esenciales son muy buenos, y hay otras que diluyen sus aceites esenciales. Entonces es dependiendo de la calidad, pero también dependiendo de la planta. Y sí, como les decía, de 14 a 30 tazas de té equivale a una gota de aceite esencial. Entonces imagínense la pureza y la concentración que existe en esas. Hay algunas plantas que
1: digamos que esa misma gota la echas en el difusor, o sea, tal cual, sin diluir, pues como cuánto tiempo te o cuánto espacio te puede, cuál es el término, pues sí puede alcanzar.
2: Sí, bueno, casi siempre lo diluyen en agua, y esto nada más es para que el agua haga que se caliente, el agua se calienta y se calienta la gota, entonces se evapora. Casi siempre ponen de 3 a 4 gotas en un difusor o en un vaporizador. Dura alrededor de 5 o 6 horas, y puede alcanzar pues un salón de clases, podría ser.
1: Generalmente
2: 2 o 4 consultorios. Sí, es potente.
1: Justo te iba a decir, generalmente, o yo donde lo visualizo, obviamente no vas a poner en un auditorio, ¿verdad? Digamos en un espacio, en un cuarto, ¿no? en una sala, en una oficina, como dices, tal vez en un aula, sí, un espacio relativamente y además cerrado, ¿no? Como para que tú puedas aprovechar y se impregne todo de ese aroma.
2: Ajá, sí. Uh-huh. Sí, ese es como lo más común que utilizan las personas en difusores. Uh-huh. También hay personas que lo toman, que hacen ingesta de aceites esenciales. Yo sí les tendría que decir que tengan muchísimo cuidado con esto. Porque,
1: ¿por qué? O sea, que los toman directamente.
2: Sí, se lo toman directo. ¿Cómo? Y esto puede ocasionar úlceras y llagas intestinales.
1: Entonces, ¿pero por qué lo hacen?
2: Hay algunos vendedores de aceites esenciales que dicen que es bueno que se lo tomen. Yo les podría decir desde mi experiencia que tengan mucho cuidado, más si no saben diluirlo. O sea, todos sabemos que el agua y el aceite no se llevan. Hasta hay un dicho. Entonces hay personas que agarran su tecito porque se sienten llenos de gripa y le ponen una gotita de aceite de orégano, por ejemplo, para que mate las bacterias, pero no se dan cuenta que le están poniendo un té, ¿no? Entonces se va a separar esa gota y entonces están tomando su té todo súper bien, pero cuando llegan a la gota se pueden ahogar. Y aparte les puede irritar porque imagínense la cantidad de planta que están de principio activo, que es como la medicina de las plantas, que están ingiriendo. Entonces, siempre tienen que ir diluidos los aceites esenciales y siempre van diluidos en algo que tenga grasa, ¿no?
1: Okay.
2: Puede ser aceite de almendras, aceite de olivo, aceite de jojoba, manteca también, pero no en agua. Entonces muchas de las personas...
1: Así como me lo dices, a mí me suena hasta, como lo dices, ¿no? Pues medio ilógico, pero yo creo que tú debes de conocer a mucha gente que lo ha hecho, ¿no?
2: Sí, claro, sí, claro, y a veces lo diluyen en leche, pero tienen que tener en cuenta que muchas de las fórmulas lácteas ya no son, o sea, ya no es leche, es fórmula láctea, ¿no? Entonces
1: ¿y cómo
2: viene
1: se les
2: una
1: ocurre,
2: cantidad
1: o sea,
2: de agua?
1: Eso, por ejemplo, toda esa información o es mero,
2: marketing.
1: O sea, meras actividades empíricas que ellos solo van mezclando hasta encontrar. ¿Por qué lo hacen así sin precisamente la información adecuada?
2: Sí, bueno, yo pienso que sí. Bueno, es que hay desinformación.
1: Mucha,
2: ¿no?
1: Debe haber,
2: primero,
1: ¿no?
2: Que nada. Entonces, muchas de las personas que están vendiendo estos productos de aceites esenciales y no tienen una carrera en medicina o algunas terapias
1: justamente,
2: alternativas,
1: ¿sí?
2: O lo básico en terapias, ¿no? No saben cómo se tiene que diluir ni los porcentajes ni las dosis. También hay aceites esenciales que son un poco peligrosos, ¿no? Pueden ser abortivos también. Entonces, yo les recomiendo que, como siempre, les digo que cada vez que utilicen la herbolaria o los aceites esenciales como la aromaterapia, tiene que consultar a alguien profesional,
1: claro,
2: en su área, porque puede ser peligroso, puede ser puede tener muchísimas contraindicaciones en lugar de beneficios.
1: Sí, sí.
2: Sí, y
1: que
2: bueno.
1: Se lo tome directamente.
2: Ajá, entonces bueno, la mayoría de usos son, pues las personas lo pueden tomar. Y es que, ¿sabes? O sea, por ejemplo, también lo usan en hacer chocolates, por ejemplo, y eso es muy bueno, pero tienen que saber diluirlo. Lo utilizan, por ejemplo, en refrescos, pero es una gota por ciertos litros de muchísimos.
1: De todo lo que se entera uno, ¿eh?
2: Sí. Entonces es dependiendo de lo que quieren alcanzar, ¿no? Uh-huh. Pero sí, casi siempre la aromaterapia se utiliza por medio tópico, por medio olfativo. Uh-huh. Y algunas veces por medio oral, solamente tienen que tener muchísimo cuidado.
1: Muchísimo cuidado. Me imagino que quienes, o sea, todos esos productos, aunque no, ahora como dices, uno solito podría prepararse una bebida, pero pues precisamente con el riesgo de que si no sabes, si definitivamente no sabes o lo haces desde la desinformación, pues puede resultarte, pues en contra, ¿no?
2: Sí, puedes tener alguna quemadura. También lo puedes...
1: ¿No te pasa o no te comentan, no te platican? O sea, como que es bien fácil de que le echan la culpa precisamente al compuesto, a la planta o algo así.
2: Sí, de hecho, nosotros hacemos aceites esenciales. Uh-huh. Y he tenido varias personas que me buscan para ingerir los aceites.
1: Okay.
2: Y ahí es donde yo les platico que tienen que tener mucho cuidado en la dilución, en diluirlos correctamente, en saber para qué lo quieren utilizar. Uh-huh. ¿Quién se los recomendó ingerido, ¿no? Y entonces Sí, pues si no hay información, yo les recomiendo que busquen. Ahí ya tenemos muchísimas herramientas, hasta la inteligencia artificial, que no estoy muy de acuerdo en que lo utilicen, porque sí es justamente buena, pero tenemos que discernir de todo lo que nos dice.
1: Yo quiero comentarte eso, que ahora tú sabes que precisamente en redes sociales, si yo me lo propongo, creo un perfil, orientado precisamente hacia la naturopatía sin saber absolutamente nada, claro. Y simplemente el alcance es lo que te da a veces esa credibilidad, aunque yo no la sepa, ¿no? Sí. Y pues muchas veces terminas alcanzando precisamente a mucha gente que pues te lo va a creer con los ojos cerrados y lo va a ingerir o lo va a usar de la forma en que tú se lo digas sin saber todo lo que puede provocar.
2: Sí, claro.
1: ¿Cómo puede uno reconocer a alguien que sí sabe? O sea, ¿dan certificados o tienen también alguna licencia o cómo funciona?
2: Bueno, los naturópatas tenemos cédula profesional. Es okay. Una carrera, es una licenciatura. Y ya de ahí haces posgrados.
1: ¿Dónde la estudiaste?
2: ¿Te
1: puedes preguntar?
2: Sí, la estudié aquí en la Universidad Autónoma de Tlaxcala.
1: Ok, no sabía que existía.
2: En Itacuixla. Es relativamente nueva, tiene como 8 años.
1: ¿Y qué tal carrera? ¿La matrícula bien?
2: Sí, de hecho ahorita está avanzando mucho y ya empiezan a haber escuelas privadas de naturopatía. Pero viene desde la medicina alternativa, o sea, todo lo que antes era conocido como médico naturista, okay. Ahora ya es más conocido como naturópata.
1: ¿Y el plan de estudios qué conlleva?
2: Estudiamos lo básico en medicina, anatomía, fisiología,
1: okay.
2: Sí, y viene ya hay herbolaria, acupuntura, métodos alternativos. Todo lo que tiene que ver con terapias manuales, que es como quiropráctico, quirofísica, fisiatría, algunas cosas básicas en eso. Y lo herbolario, que es pues esto, aromaterapia, la producción de algunos cosméticos, herbolaria, etcétera.
1: Ok, bueno, uh-huh. Está muy interesante el tema. Le mandamos, antes de que se me olvide, un shout out ahí al alma mater de la UAT, de todas las carreras hoy, porque estamos hablando. ¿Cómo se llama la carrera? ¿Sí, en licenciatura?
2: Naturopatía, licenciatura en naturopatía.
1: Perfecto.
2: Sí.
1: Sobre todo a los que, si de casualidad alguno nos está escuchando, pues saludos. Y vamos a regresar a hablar de más de este tema, Katy. Vamos a ir rápido a una pausa comercial porque ya se nos hizo tarde, pero nuevamente la invitación es para el auditorio que hagas tus preguntas. Tenemos dudas, hay que hacer las preguntas indicadas para la naturópata Katia Denise Escobar en La Verdad Encuerada. Hoy vamos rápido a un corte comercial antes de este WhatsApp ofertando.
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1: Ya son las 6:42 a través de FM Centro 100.3, conectando generaciones. Hoy la bronca de todos es un servidor, Jas Cabrera, que está platicando con Katia Denise Escobar, quien es naturópata, sobre aromaterapia, usos, beneficios y contraindicaciones. Ahorita, en el bloque pasado, Katia, estábamos hablando precisamente de los usos, pero así me gustaría que me hablaras exclusivamente de los beneficios que te da en cualquiera de sus formas, de las que ya mencionaste, que te da precisamente la aromaterapia.
2: Sí, bueno, hay muchísimos beneficios, dependiendo de lo, como les comentaba, de los principios activos de la planta, de lo que ustedes quieran llegar a alcanzar. Por ejemplo, si ustedes quisieran quitar algún tipo de patógeno en el ambiente, les decía que pueden utilizar estos aceites esenciales que son bactericidas, que casi siempre son pues el árbol de té, la albahaca, el orégano, hasta el ciprés. Okay. Dependiendo de lo que ustedes quieran lograr. Por ejemplo, también pueden utilizarlos para problemas dermatológicos, que es más a lo que nos enfocamos nosotros en Caturalis, que es la marca de cosméticos naturales. Si ustedes quieren tratar problemas dermatológicos, pueden utilizar, por ejemplo, aceite esencial de manzanilla o de lavanda, que son muy comunes. Estos ayudan a regenerar la piel, a quitar problemas de dermatitis, algunos problemas de acné, que ahí también pueden utilizarlo con los que les mencionaba hace ratito, ¿no? Que son bactericidas. Entonces, algunos beneficios, depende mucho de del tipo de planta y de lo que tú quieras alcanzar. La aromaterapia es muy buena porque es como el alma de las plantas. Tiene como la planta concentrada.
1: Esa definición está muy top. El alma de las plantas, ok.
2: sí, tal vez, no quiero sonar como muy...
1: Pero es una, más o menos una idea clara, ¿no? Porque en efecto te estás llevando... Pues, digo, no una flor, tal vez es un aceite, tal vez es un, algunas gotas, pero es de la esencia de esa planta.
2: Sí, pues es algunas plantas, imagínense, requieren hasta una tonelada de planta para hacer 5 litros de aceite esencial. O sea, imagínense la concentración, ¿no? Es que una tonelada y sale muy poquito aceite esencial, que son 5 litros. De ahí tienes que diluirlo mucho. Entonces, por eso sí es muy concentrado, sí es como el alma, es como... Donde hay muchísimos principios activos y se utiliza la aromaterapia desde la herbolaria, ¿no? Entonces, es como alta herbolaria, se podría decir, ¿no?
1: Y tú, por ejemplo, bueno, aquí porque estamos hablando de precisamente aromaterapia, pero me imagino que debes también tener un conocimiento precisamente alto en herbolaria, ¿no?
2: Sí,
1: precisamente
2: claro.
1: Para saber todos los beneficios, todas las propiedades, es la palabra, todas las propiedades de cualquier planta.
2: Sí, de hecho ustedes pueden entrar como a los buscadores de internet y checar así como, aceite esencial de lavanda, por ejemplo. Y ahí vienen algunos de los beneficios, que casi siempre te sale relajante, regenerador celular, para quemaduras de la piel, etcétera. Pero de ahí ustedes tienen que saber cuál es el trasfondo de la planta de lavanda, ¿no? Y saber que hay como 5 diferentes tipos de lavanda y cuáles son los que vamos a ocupar, ¿no? Dependiendo de la... Y dependiendo cuándo la vas a cosechar.
1: ¿Cómo cinco tipos diferentes? O sea, ¿funciona como en, digamos, los animales que... Es una especie, pero que tiene sus diferentes,
2: pues, sí, son como familias. Sí, es como la familia de las lavandas, ¿no? Que viene la lavanda angustifolia, la lavanda espigata, la lavándula... Así, ¿no?
1: Lavanda norteña.
2: Lavandula officinalis, y es ya nombres científicos de plantas. Ahí sí, ustedes...
1: ¿Cómo se llama el nombre precisamente? Bueno, ahorita te digo.
2: Gatis, nombre científico, nombre genérico, algo así.
1: No, el nombre científico tiene su así es su nombre. Ahorita te digo, tú continúa. Gatis.
2: Sí, claro, entonces dependiendo, tenemos que saber para trabajar con aromaterapia, yo les recomiendo que si ustedes...
1: Nomenclatura.
2: Ah, la nomenclatura, sí, claro. La
1: nomenclatura, mira, ya lo estaba buscando, pero me acordé. Sí, sí, sí. Okay.
2: Pues si a ustedes les interesa trabajar con aromaterapia, les invito que primero estudien muchísimo la herbolaria, porque viene, o sea, ustedes también tienen que saber de dónde, de qué parte de la planta viene el aceite esencial, porque no es lo mismo que agarrarla de la raíz que de la flor, porque es el principio activo o la medicina de la planta se alberga en cierta parte, ¿no? Y tienes que cosecharla en cierta fecha del año, ¿no? Dependiendo de la hora.
1: Uh-huh. También te quiero decir que, o sea, sí saber, porque generalmente sucede esto, que así como digamos, si yo voy a usar lavanda y exclusivamente uso lavanda, pues a lo mejor sé las propiedades de la lavanda, ¿no? Pero sí que vale la pena, aunque no trabajes en ella, pero si alguna vez quieres usar alguna otra o si te recomendaron los compuestos de otra, que sepas todo ese, lo que mencionabas, ¿no? Todo el trasfondo para saber también lo que estás, lo que te estás poniendo, lo que estás oliendo, lo que estás consumiendo como tal.
2: Sí, pues tener también pues la claridad mental de que si vas a recomendar algo tienes que saber exactamente lo que estás haciendo, porque puede ser mucha contraindicación.
1: Justamente porque, ¿sabes qué? Digo, no sé a qué nivel, pero pasa mucho en precisamente la medicina, que a lo mejor un día yo me curé con esta pastilla o esto, y si yo un día te veo igual, te voy a decir, ¿sabes qué? Tómate esto, como si todos los organismos fuéramos idénticos. Sí, exactamente.
2: Sí, y hay una de las contraindicaciones es que puede ser hepatotóxico, ¿no? El tomar muchísimas plantas medicinales por cierto tiempo es igual que tomar medicamentos por cierto tiempo, o sea, muchos medicamentos van a afectar tu riñón y tu hígado, que son los filtros del cuerpo. Okay. Si tomas muchas plantas medicinales va a pasar lo mismo. Tienes que tener un periodo de descanso y te lo tiene que recomendar a alguien que ha sido estudiado. Entonces yo les recomiendo mucho. Pídanle la ayuda profesional a las personas con las que están yendo a atenderse.
1: Porque te juro que, sí. Digo, no es ni siquiera el prejuicio, pero yo sí que sé que mucha gente... Y que es muy fácil, sinceramente, decirse naturópata, ¿no? Como, sí, como en muchos otros oficios o especialidades. Pero el caso de esta es que es algo que te estás poniendo, es algo que estás consumiendo. Sí. Y pues que directamente, digo, no estás recomendando un zapatero que te va a dejar mal un zapato. Es alguien que va a atentar contra tu salud incluso.
2: Sí, como les decía, saber en cuántas gotas tienes que diluirlo. Porque están los aceites esenciales y están los aceites vehiculares. Uh-huh. Que como su nombre lo dice, es como el vehículo, ¿no? Imagínense que está un carro y adentro van las personas que se están transportando en el carro. Uh-huh. Entonces, el aceite vehicular son todos estos aceites de semillas, por ejemplo, canola, girasol, olivo, almendras, jojoba, coco. Se tiene que diluir el aceite esencial en estos aceites vehiculares o vegetales. Uh-huh. Y casi siempre eso es un mililitro, es un por ciento, máximo al 3%.
1: O sea, un porcentaje muy
2: pequeño. Del 1-3% de su 100%, ¿no? De su totalidad del aceite vegetal. O sea, digamos que tienen 100 gramos de aceite de coco, le ponen 1% de aceite esencial. Okay. Se tienen que diluir mucho más. Entonces, los aceites esenciales serían como las personas que van adentro del coche. Uh-huh. Y el aceite vehicular sería el coche. Entonces, sí tienen que diluirlo mucho, dependiendo de lo que quieran alcanzar.
1: ¡Qué cañón! Oye, pero esto, pues sí lo debe saber un profesional, pero... Bueno, volvemos a lo mismo, no es hate ni nada, pero hay mucha gente que manipula todas estas sustancias y no sé si tienen ese conocimiento.
2: Sí, esa ética profesional también.
1: Ética, ¿no? Porque tú mientras me consumas, pues te voy a decir, pues sí, pues...
2: Sí, tómatelo, sí, cómprame 3 botellas. Justamente, ¿no? ¿No? Y es muy dañino porque, como les mencionaba al principio, pueden tener úlceras gástricas por tomarlo sin diluir, pueden tener quemaduras de segundo y tercer grado en la piel si no lo diluyen. Uh-huh. Pueden ser abortivos también algunos aceites esenciales.
1: O sea, realmente es que sí, no es un rasguño, sí pueden hacerte pues una huella importante en tu organismo.
2: Sí, pero sí tenemos que tener en cuenta que son mucho mejores a las fragancias sintéticas o perfumes sintéticos.
1: Uy, eso me dijiste que lo íbamos a hablar, pero ¿te parece si lo dejamos para el próximo bloque, Katy?
2: Claro.
1: Porque se está lleno de volada el tema. Todavía tengo aquí algunos mensajes de nuestro auditorio, así que vamos a regresar para leer algunos, si te parece bien, Katy. Pero será después del corte comercial. Regresamos con más a través del 100.3 de tu FM en La Verdad Encuerada.
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7: Ya son las 6:54 a través de FM Centro 100.3, conectando generaciones. Hoy, La Bronca de Todos es un servidor que estamos platicando hoy con la naturópata Katia Denise Escobar sobre la aromaterapia, usos, beneficios y contraindicaciones. Antes de pasar con esto, que me parece muy importante para esos que se perfuman, Katy, déjame compartirte algunos mensajes de mi auditorio. Por acá nos dice la terminación 3789, gracias por los datos tan interesantes a la naturópata Katy. Yo la conozco, había...

0: poner en, por ejemplo, en bolsitas de tela, le meten plantitas secas y ahí le ponen las gotitas de aceite esencial y lo pueden utilizar en ambiente, como ambientizador de coches o de recámaras.
1: Wow. Mira todo lo que se entera uno. Justamente nos pregunta si Caturalis cuenta con esa esencia, pues.
0: Sí, tenemos aceite esencial de lavanda. Lo pueden encontrar en los diferentes aceites esenciales que tenemos ahí a la venta.
1: ¿Cómo es la presentación? ¿Son frasquitos?
0: 10 mililitros. Siempre las presentaciones.
1: Lo que me dices, que son pequeñitas para que tú las diluyas.
0: Sí, los venden hasta de a litro, pero casi siempre los tenemos de 5 mililitros a 10 mililitros. Y siempre tienen que venir en botellas de vidrio y botellas que sean color azul, color ámbar o color negro.
1: ¿Por qué?
0: Porque el sol mata los principios activos de las plantas. Por eso siempre se tienen que guardar como en lugares frescos, secos y alejados del sol.
1: Ese es un datazo, no lo sabía. También saludos para Coco Dunde, que nos dice que es un tema muy interesante y qué gusto escuchar a Katia Denise Escobar. Ahora sí, vamos a platicar de esto porque eso sí también me parece bien interesante porque, fíjate, yo te lo cuento a lo mejor de un primer... En primera persona, yo no uso con frecuencia, sí me pongo como todos de vez en cuando, algún perfume, no me gusta abusar tampoco, y también porque no soy tan vanidoso, pero sí que hay gente que, y conozco, que tiene toda la colección y que constantemente está, pues impregnándolo en su piel, y que yo sé, incluso por lógica, si quieres que pues ponértelo diario, pues tampoco está padre, ¿no?
0: Sí, claro. Bueno, miren, hay dos cosas. Hay aceites, o sea, pero hay perfumes naturales y hay marcas de cosmética natural que tienen perfumes naturales hechos con aceites esenciales.
1: Ok. ¿Puedes decir? Si no, ahorita los investigamos. Pero...
0: Remedios del Bosque. La verdad es que le podría mandar una lista de las marcas.
1: Chequen esa data, porque
0: no se me viene.
1: Eso es importante, digamos que si te la vas poniendo tampoco es que, si viene natural... puedes abusar un poquito más de ella, ¿no?
0: Más o menos, porque casi todas las hacen como con algunos aceites esenciales que son inocuos, okay. que no te generan algún tipo de malestar. Pero aquí vamos a la otra parte, ¿no? Que son estos perfumes sintéticos que casi todos compramos. Y tienen que tener mucho cuidado con ellos porque casi todos manejan, en sí, ven en la etiqueta, dicen perfume o fragancia. No están ellos por estas corporaciones que regulan los químicos que nos metemos en la piel, no están regulados, no dicen qué es lo que están utilizando. Entonces, les recomiendo que tengan cuidado porque casi siempre tienen disruptores endocrinos. Esto quiere decir que alteran las hormonas de las personas. Por eso es que a veces tienen diabetes precoz o menopausia precoz o tienen cáncer testicular o cáncer de otros tipos por este tipo de disruptores endocrinos. Entonces, de ahí vienen también los almizcles, que son también sintéticos, que estos se fijan, son como los perfumes que te duran todo el día y te duran una semana, tienen muchísimos almizcles. Los almizcles vienen de la orina de los animales, naturalmente, ahorita ya sintéticamente lo hacen por medio del petróleo, pero estos almizcles son como los estrógenos, ¿no? Llegan al cuerpo y por medio de nuestros receptores olfativos, entran en nuestro cerebro y hacen este papel de los estrógenos. Entonces nos engañan un poquito celularmente y pueden, como les decía, provocar muchas enfermedades, aparte de asma, alergias y algunos problemas cutáneos también. Entonces,
1: eso es todo lo que uno ignora, ¿eh?
0: Sí, sí, casi viene en todos lados, ¿no? O sea, viene desde los perfumes que utilizamos, las cremas convencionales que compramos en el súper, también los jabones que utilizamos en la ropa, todo tipo no sé cómo le llaman esto, pero son como suaviteles de las telas, suavizantes de telas, vienen en todos lados, los encontramos en todos lados. Entonces, nos bombardean con estos... sensores olfativos o con estas sustancias que se meten a nuestro cerebro, literal, porque van directo al sistema límbico y afectan, tiene una cascada de afectaciones en nuestro cuerpo que puede provocar hasta cáncer.
1: No me digas eso.
0: Sí, tiene que tener cuidado.
1: Y es que en la actualidad, digo, comparado con otras generaciones, pues ya usamos muchos de esos productos, ¿no?
0: Sí, claro.
1: Yo, así para pronto, digo, yo también, ahorita que hiciste la recapitulación de todos esos elementos, pues digo, ¿cuándo

0: echo a mi piel tal vez crema, terminas de bañarte, si te echas perfume, te echas perfume, cera en el cabello, termino, voy a jugar desodorante, uh-huh. O sea, realmente le estás poniendo a tu piel muchísimos químicos encima y como lo dices, ¿no? No sabemos pues el todos los compuestos ni el efecto que puede hacer. Obviamente no te lo va a hacer de un día para otro, ¿no? Pero con sí. El tiempo, si lo sigues haciendo, sí termina maltratando machín.
1: Sí, claro, se vaya. Y el problema es que se guardan en la grasa de los humanos o de los animales. Entonces, tenemos ahí en la grasa todos los compuestos de hormonas y estrógenos sintéticos que vienen a partir de las fragancias y los perfumes. Se quedan en nuestro tejido adiposo o grasa. Uh-huh. Y esto hace que pues tengamos bombardeo de toxicidad todo el tiempo. Entonces, sí, bueno.
0: Sí, bueno, y con el tiempo.
1: Sí, y por eso es que ahora nos preguntamos por qué hay tantas personas con alergias que no, o sea, como que no son ni alergias estacionales o personas con asma, cosas que no se veían antes, ahora son todos estos problemas que van causando la cantidad de tóxicos que nosotros estamos metiendo todos los días. Por ejemplo, les recomiendo que también utilicen marcas de cosmética natural, por ejemplo, Caturalis, ¿no? Que es la marca que yo tengo, pero hay muchas otras más en donde utilizan pequeño comercial. No, donde utilizan aceites esenciales en lugar de fragancias, esencias o perfumes sintéticos.
0: Uh-huh. Uh-huh. Primero me gustaría preguntarte, o sea, ¿dónde podemos encontrar toda esta información? No nos vamos a hacer expertos, pero sí conscientes de lo que estamos poniéndole a nuestro cuerpo, vaya, lo que estamos consumiendo, muchas veces ingiriendo y, pues, lo más importante, poniéndole, ¿no?
1: Sí, bueno, pueden buscarlos, si quieren ver como la parte negativa, vean los disruptores endocrinos a partir de los palatos uh-huh. o los parabenos de las fragancias sintéticas o perfumes. Disruptores endocrinos son lo que mayormente hay.
0: Los disruptores endocrinos.
1: Y esto viene a provocar un montón de enfermedades, como les decía, todas las que vienen de cáncer de tiroides, problemas de tiroides, diabetes, menopausia precoz, perimenopausia, todo esto, ¿no? Que nosotros decimos, ¿por qué me está pasando así como bien? Hago ejercicio. Pero toda la bomba de tóxicos que estamos respirando todo el tiempo, pues es difícil. Y también, ¿dónde se ponen los perfumes? ¿No? Casi siempre dicen, en el cuello. Bueno, aquí tenemos una glándula muy importante que es la tiroides, ¿no? Y ahí por eso tantas personas con cáncer o problemas de tiroides, porque se están bombardeando con tóxicos en el cuello todo el tiempo.
0: Ya me preocupaste.
1: Sí, entonces, bueno, si van a utilizar ese tipo de sustancias, pónganselo a la ropa. Cuelguen la ropa y pónganse el perfume en la ropa y después de, o sea, pónganselo en la noche y al otro día ya la pueden utilizar.
0: Okay.
1: Ya es un poco menos, pero, o sea, es también, no se dan cuenta que no solamente ellos están perjudicando. Llegan a un lugar y todo se impregna del perfume que están utilizando, entonces...
0: Que a su vez, justo te iba a decir, ¿no? Tú al lugar que llegas, la gente que con la que convives, con la que te... hasta en el transporte público, galerías, donde quiera que vayas, pues la gente no decide ponérselo, ¿no? Más bien lo está... Ni nosotros decidimos ponérselo, pero lo terminas pues hasta respirando involuntariamente.
1: Sí, inhalando todo el tiempo. Y lo pruebas a veces. A veces, no sé si le ha pasado a la gente que está escuchando, que hay una persona que llega con un perfume muy fuerte y después lo sientes en los labios.
0: Sí, claro, se te queda...
1: Pues sí, ahí está el claro ejemplo de cómo estamos por medio de la nariz absorbiendo todas estas moléculas tóxicas.
0: Que es poderoso,
1: ¿no? Uh-huh. Por eso les recomiendo lo natural, que son los aromas esenciales o la aromaterapia, aceites esenciales.
0: Chéquense este tema, aquí nos lo vamos a quedar también, va a estar buena la lectura ahorita entre canciones, disruptores endocrinos, para que si no lo alcanzaron a notar me lo pregunten, aquí tengo la info. Pero ya para ir despidiendo, Katy, sí me gustaría rápidamente que me mencionaras o que nos platicaras un poco de Caturalis, que precisamente es tu marca.
1: Uh-huh. Sí, bueno, Caturalis empezó hace algunos 7 años.
0: ¿Cuántos años llevas?
1: Tenemos 3 años ya de marca registrada.
0: ¿Vientos?
1: Hacemos todos los productos de higiene personal, desodorantes, shampoo, pasta, crema, bálsamos, todos estos a partir de mantecas vegetales, de plantas, de aceites también vegetales. Nuestro lema es no contaminar ni el cuerpo ni el medio ambiente. También la mayoría de los envases que utilizamos son como de cartón o biodegradables. Entonces tenemos como una gama de productos de higiene personal naturales. Hay algunos que tienen aceites esenciales que tienen aroma y otros que no, porque hay gente que no le gusta también estar abriendo. Lo Neito. Pueden encontrar en Instagram, en Facebook o en WhatsApp, y lo pueden buscar así con K de kilo, Caturalis.
0: Caturalis, sí, de hecho te pedí que me lo anotaras al principio como se escribe, y es Caturalis, como naturales, pero en lugar de la N la K y en lugar de la E la I. Caturalis.
1: Ajá, sí, y ahí vendemos en...
0: ¿Y qué quiere decir Caturalis? ¿De Katia?
1: Sí, viene de mi nombre, que es Katia, que yo fui la que creé la marca, y a mí llegó en una ensoñación.
0: Entonces, la creatividad estaba full.
1: Y la segunda palabra, que es Alice, que casi siempre es como una de las nomenclaturas de las plantas, como decías al principio, ¿no? Como
0: ¿cierto es?
1: Este termina en Alice, ¿no? Salvia, no sé qué, y Alice. Entonces me gusta mucho porque siento que se va un poco enfocado a la herbolaria.
0: Oye, ¿y es marca tlaxcalteca además?
1: Sí, sí, somos tlaxcaltecas, marca tlaxcalteca.
0: Eso te iba a preguntar, ¿nada más eres tú o tienes un equipo ahí que te ayuda en la elaboración y en la venta? ¿O
1: por el momento soy yo y una amiga mercadóloga.
0: Bien. Sí. No, denle checa a este proyecto,
1: sí,
0: entonces.
1: Sí, es un proyecto de mujeres.
0: Y ambas mujeres.
1: Sí.
0: ¿Cómo se llama tu compañera?
1: Se llama Gabriela. También me ayuda mi hermana, entonces pues ahí estamos las tres, pero... casi siempre, si los productos los hago yo, las fórmulas los hago yo.
0: Que además, así como me lo dices, está registrada la marca, está con una profesional que está precisamente en su manufactura, o sea, real, y que son productos pues totalmente naturales, quiere decir que cuidas cada detalle para que nosotros podamos consumirlos sin ningún problema.
1: Claro, sí, no hacemos pruebas en animales, no Bien. Utilizamos químicos de ningún tipo, Bien. Vendemos en tiendas, distribuimos, por ejemplo, a tiendas naturistas o tiendas agroecológicas, como una que se llama La Casa de la Abuela, que está ahí en la calle Juárez, del centro de Tlaxcala, frente al Palacio de Cultura. Ahí pueden encontrar algunos de nuestros productos y en otras Naturales. Tiendas más. Pero sí, nos enfocamos más a tener calidad y a tener buenos precios, que no sea elitista.
0: Eso te iba a preguntar. Ya de entrada, o sea, tú vas y compras un desodorante al súper y, digo, no es precisamente barato, ¿no? En ese aspecto, o comparando los precios, ¿son accesibles?
1: Sí, uno de los lemas que tengo como marca es que todos podamos tener salud y el acceso a todo, ¿no? Porque siento que lo elitista en algún momento fue bueno en su tiempo. Yo creo que ahora ya no funciona así. Ahora los productos orgánicos y agroecológicos obviamente cuestan caros porque no es tan acelerado el proceso, ¿no? Por ejemplo, un pollo, que lo inyectas de hormonas y crece más rápido, entonces
0: sí,
1: lo vendes al mercado más rápido.
0: Claro.
1: Pero todas las cosas que te vas a comer ahí entre hormonas y pesticidas también de lo que comió y etcétera. Bueno, en Caturalis tratamos de buscar materia prima de productores locales. Por ejemplo, Perfecto. Como mi amigo Javi, que tiene una marca que se llama Refugio. Él es productor de miel y es apicultor. Y es ingeniero agrónomo, entonces él me ayuda con algunas plantas medicinales, me ayuda como con cera, con propóleo, con miel. Entonces eso reduce nuestros costos porque son productos locales, no estamos importando. Muy pocas veces compramos productos de otros estados, ¿no?
0: Pero no se pueden conseguir acá.
1: Ajá, y algunos pues los sembramos nosotros. Entonces eso hace que nuestros costos bajen y que también tengamos... pues siempre la calidad, porque estamos viendo de dónde lo estamos obteniendo.
0: Perfecto, no, me da mucho gusto escuchar esta marca, bueno, tlaxcalteca, de mujeres, local además, accesible. Yo espero que sinceramente te sirva esto para llegar a más gente, porque justo te iba a preguntar entonces cómo funciona si yo me meto a tu página de Instagram o la de Facebook, nada más digo, ¿sabes qué? Cheque tus productos, a lo mejor voy a comenzar probando un desodorante, ya si me va gustando, pues obviamente no solamente voy a comprar un restaurante, sino que voy a probar con otra cosa, ¿no?
1: Sí, claro, y siempre que las personas quieran volvernos a comprar, o sea, casi siempre las personas que nos prueban regresan. Y cuando regresan les hacemos un 10% de descuento en rellenar sus envases. Esto es para no hacer más contaminación. Aunque los envases son biodegradables, aún así es como volver a adquirir el envase.
0: Sí, claro.
1: Entonces hacemos un 10% de descuento al rellenar todos sus envases. Y sí, ustedes si entran a Caturalis Productos Naturales en cualquiera de nuestras páginas y nos contactan por ahí, nosotros hacemos envíos a todo México.
0: No se limitan a Getlabs.
1: Hacemos envíos por paquetería, los envíos no son caros, tenemos ahí algunos convenios con algunas paqueterías. También los llevamos a domicilio si están cerca o los tenemos en algún punto de encuentro. Pero sí, son accesibles. Les invito a que chequen la página. Uh-huh. Y chequen ahí algunos de los productos que tenemos.
0: No, y que le den check. Digo, no pierden nada. Digo, finalmente nos metemos tantas cosas que ya nos dijiste. Vamos a probar con Caturalis. Muchas gracias, Katy. Pues éxito, enhorabuena con este proyecto. Y gracias hoy por compartirnos un poco de tu expertise. Sinceramente, ya mientras lo desmenuzamos me di cuenta de que es un tema bastante...
1: Sí, es amplio.
0: Amplio.
1: Sí, es amplio, sí.
0: Pero bueno, ya, hoy sí vamos a cerrar tantito la página. Me dio mucho gusto conocerte, Katia. Le mandamos un saludo a todo tu equipo. Chiquito, pero se ve que le ponen todo el corazón a este proyecto. Y pues gracias por acompañarnos.
1: Gracias a ustedes por invitarme.
0: No, shout out también a producción, que hoy nos trajo a la naturópata, precisamente Katia Denise Escobar, quien hoy nos habló sobre la aromaterapia. Usos, beneficios y contraindicaciones. Nos vemos, Katy. Que
1: gracias.
0: Estés bien. Nosotros nos vamos a una pausa comercial. Regresamos un bloque ya musical para que te comuniques al 241-114-9821. Estás en La Verdad Encuerada.
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0: Hoy La Bronca de Todos es un servidor que te acompaña ahora sí en un bloque musical de música. Valga la redundancia, ¿no? Bueno, música hoy que toca Green Day porque finaliza septiembre y Billy Joel debe despertar. Wake me up when September ends.

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6: Hoy La Bronca de Todos ha sido un servidor que te acompañó durante estas 3 horas con La Verdad Encuerada. Soy Jazz Cabrera. Hoy me tengo que despedir, pero te dejo con Toño Martínez, que viene a acompañarte con sus guapachosas. Ya lo sabes, 241-114-9821, la línea de WhatsApp. Por lo pronto me despido. Ahí me puedes encontrar en redes sociales, Facebook, Jacinto Cabrera. Jacinto con C de casa, Cabrera con doble A al final. Y por supuesto, mañana madrugando contigo a las 6 de la mañana en Buenos Días, Señor Rock. Solo me resta decirte que si te quedaste con ganas de más, el día de mañana en punto de las 6 de la tarde tenemos otra edición de La Verdad Encuerada. Hasta entonces, buena noche.

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0: Así despedimos La Verdad Encuerada hoy. Y sirvió para desahogarte, reírte, conocer puntos de vista iguales, distintos, bueno, algo parecidos al tuyo. Gracias por compartir tus anécdotas y haberte reído en La Verdad Encuerada con La Bronca de Todos.
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0: Ya con 11 minutos, damas y caballeros, continuamos con mucha más música a través de la frecuencia de La Raza 100.3, conectando generaciones. Acabamos de escuchar esto a cargo de Pedrito Fernández, de Otro Planeta, y además Ricky Martin junto a Los Ángeles Azules y Tiny Vuelve. Pasaremos con mucha más música a través de la frecuencia de La Raza 100.3, saludándote con mucho gusto, Antonio Martínez, en esa excelente noche de miércolitros, 30 de septiembre de 2026, ya casi llegando a octubre, primerísimo del noveno del 2026, y ya veremos qué show. ¿Cuál noveno? El décimo. Hoy ando tremendísimo. ¿Cómo se nota? Se nota que ya es de noche y el cuerpo lo sabe, ya le urge que sea fin de semana y ya quiero adelantarme por ahí y atrasarme en cuestión de los meses. No, hombre, pero ya, el mes de octubre está a la vuelta de la esquina y con ello llegan las hojaldras. Llega el clima del Team Frío, así que bueno, vamos a disfrutarlo como se debe, con muy buenos éxitos. Así que recuerda tu mensaje 241-114-9821. Cuéntame qué show, qué más quieres escuchar en esa excelente noche de miércolitos. Y además, hoy tenemos precisamente para aquellos que quieran disfrutar de este fin de semana y ya les urge que caiga el sábado. Bueno, pues definitivamente vamos a armar el plan con La Raza del 100.3. Y además, pues bueno, vamos a irnos precisamente con nada más y nada menos que Roberto Junior, caray.
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0: Y es que así es, damas y caballeros, el día de hoy se van a ir 5 boletos dobles para aquellos que se quieran lanzar a este próximo gran rodeo baile de San Francisco a Texcancingo este sábado 3 de octubre de 2026. Y va a estar por ahí precisamente Roberto Junior y su bandeño, La Dosis Norteña, Banda Máxima de Tlaxcala. Bueno, la verdad es que va a estar de lujo y si tú te quieres lanzar en este fin de semana, pues es muy facilísimo. A través de WhatsApp 241-114-9821. Dime uno de los tres éxitos, o bueno, más bien, dime tres éxitos de Roberto Junior y su bandeño y tu nombre completo, y ya con ello estaremos precisamente regalando un boleto de los 5 dobles que tenemos en esta noche. Para que quede claro, a través de WhatsApp 241-114-9821, cuéntame tres éxitos de Roberto Junior junto con tu nombre completo y ya con eso estaremos dándote uno de estos boletos dobles. ¿Va que va? Dicho esto, damas y caballeros, vámonos con más éxitos. Llegamos con algo de México, Colombia, Ya No Dueles, y mucha más música a través de la frecuencia correcta en FM Centro 100.3, conectando generaciones.

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0: 25 minutos, damas y caballeros, continuamos con más éxitos a través de la frecuencia de la raza. Acabamos de escuchar esto a cargo del grupo Trigo Verde y esto llamado Cautivo. Pasaremos con mucha más música y, por supuesto, tenemos mucho más por delante. Y además sus mensajes a través de WhatsApp 241-114-9821, pues la raza ha hablado y ya se está preparando y alistando precisamente para este próximo sábado 3 de octubre, pues se van a lanzar a este gran rodeo baile de San Francisco a Texcalcingo. Y bueno, pues ya claro sabes que se presenta nada más y nada menos que el buen y estimado Roberto Junior y su andeño, caray.
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0: Y la raza ya se está proclamando por aquí a través de WhatsApp y ya se están yendo tres pases dobles, mis estimados. Solamente quedan dos, así que si tú te quieres lanzar este sábado 3 de octubre a este gran rodeo baile de San Francisco Texcalcingo, bueno, pues ya sabes qué hacer. Cuéntame tres de los éxitos de Roberto Junior y su bandeño, precisamente a través de WhatsApp 241-114-9821. Tres éxitos de Roberto Junior y ya con eso estarás participando y estarás ganándote esto. Dos pases dobles. Y tenemos por aquí a tres, nada más que uno como que no me mandó su nombre completo, anda por ahí pensándole, caray. Así que terminación 57, por favor, repíteme tu nombre completo y ya estarás ganando tu pase doble. Va que va, solamente quedan dos, así que ya tú dirás si te quieres lanzar para este fin de semana a este gran rodeo baile de San Francisco a Texcalcingo. Sábado 3 de octubre estará presentándose Roberto Junior y su bandeño, además La Dosis Norteña, banda La Máxima de Tlaxcala, y bueno, pues la verdad va a estar increíble. Todo esto a través de WhatsApp 241-114-9821. Y mientras tanto, seguiremos con más de tus mensajes. Y dicen por acá rápidamente si podríamos complacer con una rolita de Grupo Quintana, La Razón de Mi Existir, para escucharla antes de ir a vivir. Claro, claro que sí, con mucho gusto llegaremos con esa rola. Pero antes, algo de Luis Alfonso Partida al Jackie y este llamado Pintamos para Grandes. Mucha más música a través de la frecuencia correcta en La Raza 100.3, donde te acompaña
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1: Las 9 de la noche, ya con 40 minutos, damas y caballeros. Continuamos con mucha más música a través de la frecuencia de La Raza 100.3, conectando generaciones. Acabamos de escuchar esto a cargo del Grupo Quintana y esto llamado La Razón de Mi Existir. Y nos vamos con algo que tú nos pediste a través del WhatsApp 241-114-9821. Por aquí La Raza nos habló y nos dijo lo siguiente.
2: Buenas noches, ¿sí me podrías complacer con una canción de Black Power, Cuando un amor se va?
1: Sí.
2: 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De Black Power y una de...
1: ¿De quién?
2: De Aarón y su grupo Ilusión.
1: ¡Hala!
2: La de...
1: ¿Cuál?
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1: Va. ¡Vientos! ¡Saludos! Y claro que sí, con mucho gusto. Nos haremos con esta rolota. Vámonos con algo de Black Power y es llamado Sin Mí y además Los Duques de Víctor Juárez, Enfermera. Mucha más música a través de la frecuencia correcta en La Raza 100.3, conectando generaciones.

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Son ya las 9:55 PM. Damas y caballeros, continuamos con mucha más música a través de la frecuencia de La Raza 100.3. Conectando generaciones, acabamos de escuchar esto a cargo de Germán Montero y este llamado La Cama Helada. Nos vamos con algo de Aaron y su grupo Ilusión. Y este llamado Sin Aire. Y además, Gali Galiano, La Cita. Recuerda tu mensaje 241-114-9821 para que tú me digas qué más se va a escuchar en esta excelente noche de miércoles. Sigamos con los éxitos a través de la frecuencia correcta en La Raza 100.3, donde te acompaña El Poli.

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0: Son 29 minutos, damas y caballeros, continuamos con mucha más música a través de la frecuencia de La Raza 100.3, conectando generaciones. Acabamos de escuchar esto a cargo de Erika Hernández y su orquesta Amor Fascíname, y además Frankie Ruiz, tú con él. Nos vamos con algo de Grupo Montara Show y esto llamado Lo Que Te Perdiste. Esta rola, tú nos la pediste a través de WhatsApp, 241-114-9821. Dice por acá si podríamos complacerlo con saludos para José Daniel, Carlos Emanuel y Mayela Lisette. Y bueno, pues ya llegamos con esta rola. Por aquí también nos dice, buenas noches, Cribri Martínez, por favor, una melodía del Grupo Tucán, la de Cristo de Oro, gracias. Excelente noche, aquí escuchándote como siempre. Viento, saludos. Y claro que sí, con mucho gusto, llegaremos también con esta mega, mega rolota y mucha más música a través de tu mensaje en el WhatsApp 241-114-9821. Sigamos con los éxitos a través de la frecuencia correcta en La Raza 100.3, donde te acompaña
1: El Colibrí.

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4: ¿Cuánto cuesta?
5: Estos están en 60 pesos.
4: 60 pesos. Y entonces esta, ¿en cuánto me la puedes dejar?
5: En 50.
4: Para llevármela así como para animarme.
5: Así es.
4: ¿En 50 pesos?
5: En 50 pesos.
4: Ok, ¿y si te compro dos?
6: ¿Cuántas veces has escuchado esa frase frente a un puesto de artesanías? Parece algo inocente, casi un juego. Pero, ¿alguna vez te has preguntado cuántas horas de trabajo, cuántas generaciones de conocimiento y cuántas manos están detrás de ese alebrije, de ese huipil, de ese barro negro que quieres llevarte por la mitad de su precio? El regateo es una práctica tan antigua como el comercio mismo. En México, tiene raíces profundas. Durante siglos, fue parte esencial de la vida en mercados y plazas. Un diálogo entre comprador y vendedor que iba más allá del dinero para convertirse en un vínculo social. Un acto de convivencia donde ambas partes salen ganando. Un centro de investigación ha estudiado el comportamiento de pequeños negocios artesanales que operan en condiciones de subsistencia y la conclusión es clara. El regateo indiscriminado que antes era juego, hoy tiene consecuencias graves.
7: El proceso es mucho tiempo. Por ejemplo, se tiene que urrir, enrollar el hilo, pero es todo esa mano.
6: Detrás de cada artesanía hay una inversión que no se ve. Horas de trabajo meticuloso, materias primas que cada vez cuestan más y la aplicación de técnicas que son patrimonio cultural transmitidas de generación en generación. Una pieza de barro negro de Oaxaca puede llevar días de moldeado, secado y bruñido a mano. Un rebozo puede requerir semanas en el telar. Cuando regateamos sin considerar eso, no solo minimizamos el valor de un objeto, afectamos directamente el sustento de una familia. Las ganancias del día de un artesano se van en lo básico: comida, salud, escuela, techo. Y los números hablan. Según el INEGI, las artesanías representan casi el 18% del Producto Interno Bruto Cultural de México, la actividad que más aporta a ese sector. Se estima que más de 8 millones de mexicanos elaboran productos artesanales, la mayoría de manos de mujeres indígenas. Sin embargo, el salario promedio de un artesano en 2025 fue de apenas 6.580 pesos al mes. Y el problema es más profundo de lo que parece. Desde hace años, las artesanías se perciben como simples souvenirs, lo que fomenta la búsqueda de precios bajos y desconoce el esfuerzo, la creatividad y el tiempo invertido en cada pieza. El regateo sistemático contribuye a una consecuencia dolorosa. Las nuevas generaciones ya no encuentran económicamente viable continuar con el oficio de sus padres y abuelos. El legado se rompe. La próxima vez que tengas un alebrije de Oaxaca, un rebozo de Tenancingo, un barro de Mata Ortiz o un bordado de Tenango entre las manos, recuerda que no estás comprando un souvenir. Estás sosteniendo siglos de historia, identidad y oficio. La UNESCO lo dijo claro. La artesanía es quizá el sector cultural donde más se percibe la tensión entre economía y cultura. Pregunta cuánto tiempo le tomó hacerlo, qué materiales usó,
2: de dónde viene la técnica.
6: Y antes de pedir rebaja, hazte la pregunta que de verdad importa. ¿Cuánto vale para ti que ese conocimiento siga existiendo? Un guión de Leonardo Santiago con información del portal Ciencia UNAM. Les saluda Mónica Genis.
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1: Las 11 de la noche ya con 7 minutos. Damas y caballeros, continuamos con mucha más música a través de la frecuencia de La Raza 100.3. Conectando generaciones, acabamos de escuchar esto a cargo de José José, Gotas de Fuego. Nos vamos con algo de Luis Alfonso Partido del Jackie, Pintábamos para Grandes. Y además, por aquí nos dicen a través de WhatsApp si podríamos complacer con una canción de Los Giles, Tu Chica de Acero, con saludos a Cristina Vázquez Moreno de parte de Genaro. Con muchísimo gusto llegaremos con esta rola. Y por aquí nos dicen también si podríamos complacer con algo de Bailando Cumbia con Campeche Show. Con saludos a la familia Muñoz en Santa Cruz, Guadalupe Chauntempan. Vámonos de volada con esos éxitos y mucha más música de aquí hasta la medianoche. Aprovechemos este excelente miércolitos mientras tengamos tiempo. Así que vámonos con Los Giles, Tu Chica de Acero y Luis Alfonso Partida del Jackie, Pintábamos para Grandes. Mucha más música a través de la frecuencia correcta en La Raza 100.3, conectando generaciones.

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0: Las 11 de la noche, ya con 24 minutos, damas y caballeros, continuamos con más música a través de la frecuencia de La Raza 100.3, conectando generaciones. Acabamos de escuchar esto a cargo de Campeche Show, Bailando Cumbia. Esa rola nos la pediste a través de WhatsApp, 241-114-9821. Por aquí nos dicen, hola Colibrí, me complaces con la canción Juntos para Siempre, de Perla Colombiana, de parte de Alain Castillo, desde Santa Cruz, Tlaxcala y Vientos. Claro que sí, con mucho gusto, llegaremos con esta mega, mega rolota. Y además, algo a través de La Raza 100.3, por aquí llegamos con algo de Ángeles Azules y Julieta Venegas. Acariñame, mucha más música a través de la frecuencia correcta en La Raza 100.3, donde te acompaña...
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Las 11 de la noche ya con 37 minutos. Damas y caballeros, continuamos con mucha más música a través de la frecuencia de La Raza 100.3, conectando generaciones. Acabamos de escuchar eso a cargo de Kenny García y Karim León. Te lo agradezco. Nos vamos con más de tus mensajes a través de WhatsApp. Dice por acá rápidamente si podríamos complacer con la canción de Los Acosta, Deja una rosa en tu balcón, solo para escucharla. Aquí en Emiliano Zapata, gracias, que tengan una linda noche, bye, saludos y claro que sí, con mucho gusto. Pasaremos también con esta mega rolota y algo de Grupo Trigo Verde, Cautivo. Mucha más música a través de la frecuencia correcta en La Raza 100.3, conectando generaciones.

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0: damas y caballeros, llegamos al final de esta emisión de Las Guapachosas para Raza 100.3, conectando generaciones. Acabamos de escuchar esto a cargo de Camilo y Karin León, Una Vida Pasada, y además Germán Montero, La Cama Helada, y con eso despedimos esa emisión de Las Guapachosas. Mañana nos saludamos, si Dios nos presta vida, en punto del mediodía, para continuar con mucha más música a través de la frecuencia de los clásicos en FM Centro 100.3. Y bueno, pues mucha más programación te acompañará a lo largo de esta madrugada de jueves, ya estrenando el décimo del 2026, el mes de octubre que llega con todas las de la ley. Así que bueno, dicho eso, damas y caballeros, vámonos de ahora con más éxitos y llegamos con esto a cargo de Liteles y su grupo Telechicos, y esto llamado Eres Mi Gran Amor. Esta rolita tú nos la pediste a través de WhatsApp 241-114-9821, y bueno, pues ahí llegaremos también con esta mega mega rolota ya para finalizar esa emisión. Y dice por acá Colibrí Martínez, un mega saludo desde Santana Chontempan de parte de Bere de la Torre, y nos podrías complacer con la canción de Aliteles, Eres Mi Gran Amor. Y claro que sí, con mucho gusto, pues cerramos este espacio con esta rola. Va que va, mañana saludamos con mucha más música, y por supuesto mucha más música te acompañará a lo largo de esta madrugada, pero ten mucho cuidado porque a las 2 de la mañana llega el buen señor Alfredo Pay Márquez en la repetición de Escalofríos del día martes. Y bueno, se pone macabra la cosa en la madrugada, así que ten mucho cuidado. A través de la raza 100.3 te acompañó nada más y nada menos que
1: El Colibrí Martínez.
0: Bye bye.
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Nuez, Genaro Guerrero, para todas las pequeñas. Niña que vas por la vida buscando una falsa salida, no debes correr tan deprisa.

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0: Hola, ¿qué tal amigos? ¿Cómo están? Muy buenas noches tengan todos ustedes. Soy su amigo Pai Márquez, ya iniciando una emisión más de este su programa Escalofríos. Y bueno, pues como siempre les agradecemos a todos ustedes estar sintonizándonos por medio de la frecuencia del 100.3. Quiero agradecer al buen Colibray, que ya está en los controles. Mi querido Colibray, ¿cómo estás? Buenas noches.
1: Señora Fello Pai Márquez, muy buenas noches. Pues ya listo y preparado para una emisión más de este su programa Escalofríos. Con una luna... Híjole,
0: chulada,
1: increíble. Chulada.
0: Dicen por ahí que las lunas de octubre son las más hermosas y ya están empezando a salir.
1: Sí, la verdad es que
0: la
1: es
0: de ayer también estaba
1: preciosa,
0: chulada también.
1: Pero ya se chiqueó porque ya se escondió tras las nubes.
0: Ya,
1: ya, yo creo que todos la chulearon y ya se escondió.
0: le dio pena, dijo.
1: Le dio pena, sí, se puso rojita de la pena, pero ya. La verdad es que sí, una época que yo en lo personal esperaba mucho. Me gusta mucho el otoño porque es como
0: porque tú eres Antonio,
1: claro. Tan. Pero sí, muy, muy padre ya esta época del año. Ya se respira el otoño, ya se respira por ahí un poquito de frío.

0: frío, como
1: Sí,
0: que
1: ya.
0: está templado. Mira, ahorita estamos los dos,
1: Sí.
0: relax, y no hace tanto frío como en diciembre, enero, que
1: Sí.
0: ya ahí sí, los fríos
1: Sí,
0: están
1: pero si sale
0: cañones.
1: se siente el fresco, ¿no?
0: Se siente
1: Ya.
0: fresco, se siente
1: Sí.
0: rico, como de esos climas que disfrutas
1: Que,
0: sin problema.
1: tú sí sabes, Coli.
0: Sí, claro. Y luego la luna.
1: Tan, tan, tan, tan, tararán,
0: Sí,
1: tararán,
0: claro,
1: tan, tan,
0: sí. Todo en equilibrio, como debe de ser, señor Fea
1: tararán.
0: Pay Márquez. Pero dejando de romantizar la noche y el otoño, pues ya listos y preparados para una emisión más que los fríos de
1: Sí es.
0: mucho mello.
1: Perverso. Oye, mi
0: Oigo.
1: querido siempre y bien ponderado Coli.
0: Mande fillo.
1: Bueno, déjame invitar a toda la gente que se puedan comunicar con nosotros. Se pueden comunicar a la línea macabra 241-41-80535 y 241-41-82535 para que nos cuenten sus historias. Y también, bueno, pues si ustedes quieren, nos pueden solicitar el video que tenemos el día de hoy al 241-114-9821 por WhatsApp. La única condición es que manden su mensaje de quiero el mensaje. Y la condición es que manden saludos a quien quieran, a nosotros, a ustedes, a quien sea. Y bueno, si tienen algún relato que nos quieran enviar vía WhatsApp, también son bienvenidos para que lo podamos leer en más de ratito. Y bueno, ya lo saben, también las redes sociales. En Facebook, FM Centro 100.3 Siempre Éxitos, para que vean el video que tenemos el día de hoy. Y en Instagram, FM Centro 100-3. Y en TikTok, FM Centro 100.3. Así es que, pues señoras y señores, sin más preámbulos, ¿les parece? Iniciamos con relato. ¿Va? ¿Te late
0: Vientos.
1: la de atado y condenado?
0: Va que va, señora Fella
1: ¿Va?
0: Paimaques.
1: Atado y condenado. Escuchen esto. Esperemos que sea del agrado de todos ustedes. Y esto se llama Escalofríos.
2: Se llama Atado y Condenado. Ok, David vive con su familia. Viven en esta casa porque cuando el terremoto de la Ciudad de México tuvieron que dejar esa casa y cambiarse a esta otra donde vivían, que es donde empiezan a suceder todas las cosas, ¿no? Él tenía 9 años cuando en la casa empiezan a suceder pues cosas raras, como que lo mismo, se caen platos, prenden luces y pues de repente pues es el gato, ¿no? Ahí anda jugando de gatos. Pero bueno, se acostumbran, al fin de cuentas se empiezan a acostumbrar a los ruidos normales de la casa. Hasta que en una ocasión, una noche, su habitación, haz de cuenta que está la habitación de sus papás que está enfrente, está en la escalera donde la mamá siempre deja la luz encendida de la escalera. Pero él tiene una televisión grande que por la posición donde está y él duerme con la puerta abierta, se refleja y se ve el pasillo. Entonces en una ocasión se despierta en la noche y cuando voltea a ver la televisión refleja una pequeña imagen de un ser grisáceo.
3: Okay.
2: Le da mucho miedo y se tapa las sábanas. Después de un rato se vuelve a quitar las sábanas porque además lo estaba observando. Y lo sigue viendo ahí, pero aún estaba volteando a la habitación de sus papás. Bueno, le vuelve a dar miedo, mucho pánico, no pudo gritar, no pudo hacer nada, se vuelve a quedar. Hasta que se quedó dormido. Bueno, ahí pasó. Pasó un par de días y de repente andaba por el pasillo y escucha que algo se cae en su habitación. De repente va, entra y ve y un lapicero que estaba ahí, estaba a medio cuarto, pero no había manera de que se cayera, puesto que pues, había cosas a su alrededor que le impedían al lapicero que rodara o se cayera. Bueno, va y le dice a su mamá y a su papá lo que estaba sucediendo. Y bueno, la mamá toma la decisión de echar agua bendita en toda la casa. Pues esto en lugar de ayudar, empezó a perjudicar más las cosas. Porque de repente los sucesos empezaron a ser más fuertes. De repente eran vísperas de Navidad y la marca Coca-Cola sacó unos juguetitos de unos ositos Coca-Cola
3: Sí.
2: que tenían una grabación. Tú les decías algo y lo repetían.
3: ¿Ah, sí?
2: Ajá, tú les decías, hola, hola. Tenían el micrófono y una bocinita. Entonces en la sala estaba jugando él con uno de estos ositos y su papá estaba ahí también en la sala y jugando con el osito, ¿no? Y de repente, es cuando él experimentó una psicofonía. Porque de repente.
4: Váyanse de aquí. Él es mío.
2: Dijo el osito. ¿Qué osito? El niño se espantó. El papá se espantó, obviamente, porque era una voz de una persona adulta. La voz que se escuchó. Acto seguido, el papá le quitó las pilas. Pasó el tiempo y los sucesos empezaron a ser cada vez más fuertes. Pesadillas, ruidos, las cosas se caían, sombras, apagaban las luces, las encendían, al grado tal que mejor decidieron cambiarse de casa. Se cambian de casa dentro de la misma colonia, pero en la esquina de donde vivían actualmente, ¿no? Ajá. En la mera esquina se cambiaron. Dejaron unas cosas ahí que iban a regresar por ellos al otro día. Cuando llegan, los vecinos le dijeron que pues en la noche las luces estaban encendidas, que se oían algunos gritos, cosas así, y que había un niño pelón con muchas cicatrices en la cabeza, que estaba jugando con una pelota. Pues qué extraño, porque la puerta estaba cerrada y no había manera de que alguien entrara.
3: Claro.
2: Bueno, total, en ese momento se acuerdan que el casero les dijo que les rentó la casa y tenía un sótano. Y les dijo que por favor no entraran ahí, que porque ahí tenía guardadas cajas y cosas de su familia pasada, que ya habían fallecido, y eran pues cosas que a él le pertenecían y que por favor no fueran a entrar. Les da mucha curiosidad. Llegan al sótano y se encuentran efectivamente una caja que estaba llena de libros de brujería y de magia negra. Y en ese cuarto había muchos símbolos pintados en las paredes, donde se imaginaron que hacían ahí algún tipo de ritual.
3: ¿Qué?
2: Revisando la caja encontraron pues cosas demasiado extrañas y una fotografía de un niño pelón con cicatrices en la cabeza como de cirugía, de operaciones.
3: Ajá.
2: Y un acta de defunción a un lado que decía que él se había quitado la vida.
3: El niño.
2: Entonces entendieron muchas cosas de lo que estaba sucediendo en la casa. Se fue. Al otro día quisieron regresar por lo que habían olvidado, que no se habían terminado de llevar sus cosas, y cuando llegaron la puerta estaba entreabierta. Entran y todos los artículos que estaban dentro de la caja en la bodega ya estaban en la sala, acomodados en diferentes maneras como haciendo un círculo, y los símbolos estaban pintados en las paredes.
3: Lo que estaba en el sótano ahora estaba en la casa.
2: Ahora estaba dentro de la casa. Y entonces, en el centro del círculo había como un pergamino o algo así como que muy antiguo, donde era un ritual para hacer precisamente esto del alma, de dejar
3: amarrar el alma.
2: Ahí. Amarrar el alma. Que fue lo que medio alcanzaron a ver. Bueno, pues les dio tanto miedo que mejor salieron de ahí y ya no se llevaron ni siquiera sus cosas, ¿verdad? Se fueron, ya no regresaron. O sea, cuentan que la casa, pues obviamente no la han podido rentar en muchísimo tiempo. Los vecinos dicen que se escuchan gritos en la casa, que se prenden las luces. Y se sigue escuchando una voz como de eco que grita:
4: ¡Lárguense de aquí! ¡Es mío!
2: Y entonces dicen que, pues muy probablemente, el niño fue víctima de un ritual ofrendado. Y por eso su alma sigue estando en esa casa.
3: Yo pensé que se refería
2: a él. No, o sea, era lo que sucedía
3: al niño.
2: Al otro. Sí.
4: Esca.

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0: Ok, bueno, pues ya estamos de regreso en esto que se llama Escalofríos. Esperamos que les haya gustado el relato de hace ratito. Y también, bueno, pues volverlos a invitar a todos ustedes. Recuerden que la línea macabra 241-41-80535, 241-41-825-35. ¿Qué pasó?
1: Es que no recuerdo muy bien si había sonado el teléfono, pero creo que fue en el corte, ¿no? Que estaba sonando el teléfono y sonó en corte.
0: Ah, ¿tenemos alguien en la línea?
1: No, es que no. Bueno, yo no escuché que hablaran, pero sonó el teléfono, así que si quieren volver a marcar, ahí está la línea macabra.
0: Para que marquen, sí, claro. Y también, bueno, recordarles que manden sus mensajes de WhatsApp al 241-114-9821 y que, bueno, si quieren también solicitar el video, lo pueden hacer ahí, pídenos alcohol y ya saben, tienen que ponerle ahí que si les pueden enviar el video, y la condición es que manden saludos a ustedes, a quien quieran, a todo mundo, pero manden saludos. Así es que, pues, de esa manera. Y bueno, también recordarle redes sociales: Facebook FM Centro 100.3 Siempre Éxitos, Instagram FM Centro 100-3 y TikTok FM Centro 100.3, para que puedan ustedes estar en contacto con nosotros, y para que nos pongan ahí sus comentarios también en las redes sociales y los podamos leer en un ratito más. Así es que vamos ahora pues a escuchar también la parte de otro relato que tenemos para todos ustedes. ¿Cuál te late? Uno de niñez. ¿Te parece el de Aquí Estoy? ¿Historia aquí, de la Ouija?
1: Va.
0: ¿Vázquez?
1: Va.
0: Regresamos.
2: Se titula Aún Sigo Aquí. Resulta que Agustín es chofer de autobuses y él está en Argentina, y dice que ahí en Mendoza, en Argentina, estaba, pues después de haber dejado a los últimos pasajeros, ya lleva un tiempo trabajando como chofer de autobús, llega a un lugar que es una sala de descanso para los otros choferes que trabajan en esta empresa, y ahí es entre un viaje y otro, cuando se llegan a reunir, está esta sala donde ellos pueden descansar y, pues, ¿cómo estás? Empiezan a platicar y tienen estas conversaciones mientras están ahí relajando y todo, ¿no? Muchos de ellos llegan y en esas conversaciones, más allá de hablar de cosas como de la familia, pues se relatan entre ellos historias, experiencias curiosas, cosas graciosas, cosas paranormales que les ocurren en carretera, puesto que para ellos costumbre que estén pasando este tipo de cosas, ¿no? Entonces, están ahí platicando cuando de repente un hombre veterano, ya en esto de como chofer, de nombre Martín, les dice que ha pasado algo que es como, y que se los quiere narrar. Les dice que él tenía dos colegas, y estos dos colegas estaban manejando un autobús. Para los que no lo sepan, generalmente, tanto los trailers como los autobuses, no va una sola persona manejando, ¿cierto? Sí, traen su relevo. Entonces, estos dos colegas de Martín iban, pues, manejando, y además iban en relevo. Dice que esa noche en particular era una noche de luna negra, o como se le conoce, como una luna nueva, ¿no? Es cuando no ves luna, pero ahí está totalmente en oscuridad. Y entonces ya habían dejado a los pasajeros, el autobús iba totalmente solo, entonces solamente iban ellos dos, iban ya de regreso hacia la base. Uno de estos hombres, te digo, era un hombre también, tenía décadas de experiencia al volante, un hombre mayor, y el otro, una persona muy joven, de 24 años, de nombre Emanuel. Emanuel estaba cumpliendo sus primeros viajes como chofer, y este otro señor, del cual omitimos el nombre, estaba como pasándole la información de esas cosillas que no te enseñan en un principio, con todas sus décadas de experiencia. De repente, en ese trayecto, el hombre mayor, como ya habían dejado a los pasajeros, tenía mucho sueño, y le dijo a Emanuel: oye, ¿cómo ves? Ya nada más maneja de aquí a la base, que pues es un tramo de carretera y luego entrar a la ciudad, etcétera, mientras yo me voy a pasar a la parte de atrás y me voy a dormir. Digo, ya ahorita que no hay pasajeros, si te parece bien, me echas la mano con eso. Y le dijo, sí, dijo Manuel, tú pásate hacia atrás y yo manejo el autobús. Y así lo hicieron. Entonces, se estaba pasando hacia el área de atrás de los asientos, cuando Manuel, que estaba ya al volante, de repente se distrae un breve momento, pero fue algo muy rápido, muy, muy rápido. Se distrajo viendo algo, y cuando regresó la vista, no solamente había perdido el control del autobús, que ya había invadido el carril contrario, sino que en esa distracción no se dio cuenta y había acelerado. De frente venía un automóvil y ya no pudo hacer realmente nada, venía un camión, perdón, ya no pudo hacer realmente nada. Y dice este señor mayor que estaba en la parte de atrás que lo único que escuchó fue el grito de Manuel. Gritó ¡no! Y ¡pah! El sonido, y todo se volvió negro. Cuando él despierta, se da cuenta de que salió impactado desde la parte de atrás del autobús donde estaba dormido por el impacto tan fuerte. Él salió volando, sale por el parabrisas y cae en el terreno, pero con vida. Emmanuel falleció de manera instantánea, por supuesto, y también pues las personas que estaban en el otro camión chocaron de frente, así. Entonces, pues pasan unas semanas, la empresa tiene que hacer algo con ese autobús y se dan cuenta de que aunque fue un impacto pues fuerte, hay como la mayor parte del autobús que todavía funciona. Entonces, el seguro les dice que pueden, en lugar de reemplazar el autobús, pueden reparar estas cosas y el autobús va a quedar mucho mejor, ¿no? Mientras él se la pasa unas cuantas semanas en el hospital y Emmanuel pues lamentablemente falleció. Pasan estas semanas, están reparando el autobús, él regresa y regresa a trabajar. Cuando regresa, le dicen sus compañeros de esta estación en la que a ellos les tocaba. Desde que fue este accidente donde falleció Emmanuel, han estado ocurriendo una serie de situaciones muy extrañas. Fíjate, la radio de los otros autobuses, de repente, en las noches, comienza a fallar. Comienza a entrarles estática, es como si, no sé, como si algo estuviera alterando a las radios. De repente, decides entonces apagar la radio, para que no esté sonando así feo, y la radio se enciende, como si alguien con la mano le pusiera lo encendiera. Si la radio está funcionando bien y hay música, te cambian de estación o te la apagan. La cosa está en que eso está ocurriendo en varios de los autobuses en estas semanas que tú has estado en el hospital. Otra persona le comenta y le muestra. Mira, el autobús en el que ocurrió el accidente ya lo entregó el seguro. El autobús ya está bien. Me pidió el jefe que antes de que se utilizara, lo revisara. Quiero que veas este video. Y le enseño un video con su celular, donde está el autobús en la noche, con las luces encendidas, y se escucha el motor. Y él lo está grabando con el celular. Y de repente, levanta su mano y muestra que las llaves las tiene él. No manches. Y llega el autobús y muestra que el autobús se encendió solo. Está encendido con las luces prendidas, pero pues ni siquiera tiene la llave puesta. Y le dice, ¿sabes qué? Yo creo que es Emmanuel. Este señor ve esto y le dice, borra ese video. No, él está presente. No quiero volver a vivir eso. Me da mucho miedo. Por favor, borra ese video. Y este joven pues lo vio tan serio al señor que acaba de salir del hospital que decide borrar ese video. Pero todo continúa. Las personas continúan teniendo esa sensación en las radios. Y un día, todo se detiene para todos los demás. Cuando le dicen, ¿vas a continuar trabajando con nosotros? A este señor. Y dice, sí. O sea, digo, sufrimos un accidente, he pasado una situación terrible, pero necesito llevar alimento a casa. Entonces, claro, yo voy a continuar trabajando. Estoy bien, ya estoy perfectamente saludable. Quiero continuar trabajando. Muy bien. Pues, ¿te tocó el mismo autobús? Pues tiene que seguir trabajando. Ese día que le entra en el autobús, nadie vuelve a experimentar nada en las radios, nada paranormal. Él va en el autobús, va avanzando, cuando de repente ya ha dejado a todos los pasajeros, tiene que ir de regreso, trae la radio prendida y la radio comienza con la estática. La apaga. Se vuelve a encender. Cambia la estación, a lo mejor por eso está la estática, selecciona una estación. Comienza música y de repente le cambia la estación. La vuelve a apagar. Y él está nervioso. Y de repente se detiene. Siente un escalofrío que le recorre el cuerpo y empieza a escuchar un ruido. Un ruido que ya ha escuchado antes. El asiento del copiloto se está reclinando a hacia atrás, como si una persona estuviera sentada y estuviera reclinando el asiento, exactamente como lo hacía Manuel. Y él está ahí, en la noche, solo en el autobús donde había ocurrido el accidente, viendo cómo el asiento se está moviendo. Y entonces, se arma de valor, y con una voz que más bien parecía como una súplica temblorosa, le dice: Emma, si eres tú, por favor, no me asustes más. Sabes que le tengo miedo a estas cosas. Yo no quise que esto ocurriera. En ese momento, el asiento, ¡pum!, regresa a su posición original. La radio se le va a la estática y empieza a sonar con claridad. Era como si, de alguna forma, Emmanuel le hubiera mostrado que si era él. Él piensa, ya todo está tranquilo, voy a continuar. Y cuando comienza a avanzar su autobús, escucha una voz: Emmanuel. Fue la última vez que lo escuchó, fue la última vez que algo paranormal ocurrió. Y le dijo: aún sigo aquí.
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0: Ok, bueno, ya estamos de regreso en eso que se llama Escalofrío. Oye, que mandar saludos, ¿cómo se llaman?
1: Ah, saludos para los amigos de la taquería Los Molcajetes. Ah,
0: ahí está, saludos para ellos.
1: Ahí están los amigos sintonizándonos. Sí. Que por cierto, hacemos el comercial. Por si andan alguien anda buscando chamba, ellos ahorita tienen buena oportunidad laboral para aquellos que anden buscando la papa.
0: Ahí está.
1: Ahí está.
0: Aparte del taco, la papa.
1: Exactamente, exactamente. Así que pues ahí andamos.
0: Ahí está. Bueno, pues invitamos a toda la gente para que se comuniquen, para que nos manden sus WhatsApp, 241-114-9821. Y además para que, pues se comuniquen la línea macabra, 241-41-80535 y 241-41-82535. Y esperamos que les haya gustado el que yo mencioné otro, pero el que a la mejor lo puso el que quiso.
1: Ah, sí, es que leí mal. Leí mal, afillo.
0: No, estás perdonado.
1: Es que estoy enamorado de la luna y tú vas.
0: Oye, por cierto, hablando de enamorados, un saludo para todos los escalofans. Que por acá ya Sony nos mandó saludos. Dice, ya aquí presente para escuchar Escalofríos con mis voces favoritas de Pai Márquez, Colis y Fermún. Y saludos para mis amigos Pau Vázquez, Has Cabrera y Fari Violet y el buen Pollo. Y también para Jorge y Ranita y para todos los escalofans, excelente y maravilloso martes. Y Fari contesta saludos, dice ya Pai Márquez y Coli se están poniendo muy románticos con la luna. ¿De qué estábamos hablando de la luna? A ver si nos hacen novios, pero bueno.
1: ¿Más?
0: Ah, y faltó Lulú.
1: Saludos para Lulú.
0: Saludos para el buen Pollo. Va a cumplir años el Pollo.
1: ¡Sas! ¿Cuánto va a cumplir el buen Pollo?
0: No, ¿para qué te digo? No.
1: Ya, ¿cuántos dígitos?
0: No, ya. No puso cuántos cumple, pero ya le anda pegando como que a los 48, 49, yo creo que ya.
1: Ya casi va para el quinto.
0: Sí, ojalá llegue a la edad que representa, pero... Un saludo, mi Pollo. Ya estoy listo, ya estoy listo para ir a la pachanga.
1: Estamos.
0: Sí, en el jaula de bateo y todo el rollo.
1: ¡Oh, a poco sí! ¡Órale!
0: Sí, por ahí me meten en una jaula y empiezo. Como león, yo me dije.
1: Pones tu gorrita de lado y ya, te transformas.
0: Sí, oye. A la primera que quiera yo batear me va a tronar toda la cadera. Pero bueno. La verdad es que, mi querido Pollo, ahí vamos a estar, ya estamos más que presentes. Entonces, y bueno, un saludo también para tu señora, también para tu hija, para con quien estés, también un saludo. Y bueno, pues invitarlos a que se comuniquen. Recuerda, hace rato se comunicó una persona, pero creo que se cortó la llamada. Bueno, no importa, empiecen a comunicarse. Y también, bueno, pues los invitamos a que nos pongan sus comentarios en las redes sociales. Y por supuesto también que nos manden sus... ¿Tenemos saluditos, mi querido Colby?
1: Sí, ya tenemos aquí mensajes. ¿Quieres que les demos lectura
0: de una vez? A ver, unos dos o tres, ¿no?
1: Ok, dicen por acá... hola, buenas noches. ¿Me pueden mandar video, por favor? Gracias. Saludos para todos los radioescuchas en cabina. Por aquí dicen, hola, ¿qué tal? Por favor, compártenos el video. Saludos para tu club fantasmal, Enfermera Verónica, Monarca... Belén, Rocío, Adriana G, Carolina Paredes, Karina Romero, Isbeth Romero y Adriana Hernández. Ahí está.
0: ¿Ah, cómo es? ¿Hernández?
1: Hernández.
0: Oh, my goodness.
1: También dicen por acá, hola, ¿qué tal? Linda noche para todos ahí en cabina. Saludos a todos en cabina y saludos para mí, aquí como siempre, Lulú, en San Cosme. San Cosme, Lulú. Ay, Dios mío. También se por acá. Saludos a Pai Márquez. Gracias. Desde Apizaco. Saludos para él.
0: ¿Quién nos manda saludos desde Apizaco?
1: La terminación 01. Ajá. Que se llama, o al menos aquí en su usuario de WhatsApp, se llama Pelos.
0: ¿Pelos?
1: Pelos.
0: Saludos a Pelos.
1: Al buen Pelos. Pelos a Caligari. Un último.
0: A ver.
1: Buenas noches. Saludos a todos en cabina y radio escuchas. ¿Podría mandarme el video de hoy? Gracias. Y... WhatsApp Audio, ¿quieres escucharlo de una vez?
0: A ver, nos lamentamos.
2: Muy buenas noches. Es cierto, la luna estuvo maravillosa. Yo la vi desde San Martín acá en Camino al Verde y se veía espectacular.
0: Pues,
2: muy bonita. No. Bueno, saludos. Y podrían compartir su video, por favor. Gracias, ya saben de quién se trata. Su taxista de aquí a San Martín, Texmelucan. Gracias, buenas noches.
0: Saludos, claro que sí, a nuestro buen taxista. Y esa zona del verde, como es un poquito medio boscosita, imagínate la
1: luna. No, ya me antojaste un una fogatita, feyo. Una fogatita, bombones, la luna y unas historias de terror.
0: Oye, hablando, hablando de historias de terror, no hemos platicado del video. ¿Qué opinas?
1: No, sí es cierto.
0: Te lo iba yo a mandar para que lo checaras si era IA o no.
1: Ajá, a ver, déjame checarlo una vez.
0: Voy para a que la gente pueda ver este video. Okay. La historia es de una persona que se mete solo, totalmente el chavo, a grabar en un lugar donde mencionan que era un ¿cómo se llama donde están las monjas?
1: Convento.
0: Donde era un convento. Y bueno, pues resulta que en lo que está grabando, está viendo, está abandonado totalmente. Ya el convento, ya no hay nada. Lógicamente ahí, pues, todavía algunos muebles, que estaban ahí como tipo closet y ese tipo de cosas. Y las ventanas. Y en lo que está grabando, a la hora que él hace el giro con la cámara, se percata de que hay algo y se espanta bastante y sale corriendo esa persona. Pero bueno, quiero ahorita que nos diga el buen Coli si es que marca que es IA o no.
1: Pues, dado los resultados, you are not the father. Ah, no. tiene un 31% de probabilidad, tiene una confianza media, pero su clasificación es real.
0: Wow, o sea que ahí está.
1: Ahí está, ¿no? O sea, 31% de que sí, aún así es una muy baja probabilidad.
0: Sí.
1: Y todavía lo clasifica como real.
0: Como real. Ahí está, entonces, para que ustedes lo chequen, lo vean y capten lo que alcanza a ver en este lugar, ¿no? Sí es un video más corto, normalmente ya hemos puesto un poquito más largos. Este es mucho más corto, pero chéquenlo a ver qué opinan, a ver qué es, cuál es la opinión de todos ustedes en cuanto si quieren poner algún comentario o compartirlo también a sus compañeros, amigos, a quien ustedes tengan, ¿no?
1: Pues fíjate que en algún momento me platicaron en el ex convento de Leones, uh-huh, que es ahí donde pues igual...
0: ¿Dónde
1: es? Eso es en, si no mal recuerdo, es en el desierto de los Leones.
0: Ah, ok.
1: Entonces, ahí llegan a platicar que en ese, pues, convento, sí como que llegaban a pasar cosas muy inusuales, ¿no? Entonces, pues sabemos que en estos lugares donde generalmente pues hay, ¿cómo decirlo? Estas vibras, energías, porque no sabemos lo que pasa tras bambalinas, ¿no? Entonces se han dicho muchos rumores sobre incluso pues prácticas que se hacían en los conventos, uh-huh, como ese asunto de cuando una persona, bueno, una mujer se embarazaba, bueno, pues no podían, uh-huh, como tal tener hijos, ¿no? Entonces lo que procedían pues era como abortarlo.
0: Hacer el aborto, sí.
1: Y bueno, pues muchas vibras muy complicadas.
0: ¿Sabes qué es lo que mencionan? Lo que mencionan es que hace muchos años, uh-huh, que era muy, pero muy mal visto que una mujer saliera embarazada.
1: Sí, sí, sí.
0: No como ahora ya es más normal. Digo, no hay tanto, no, claro, tanto problema, no lo ven mal ya. Pero antes era... o sea, la reputación de la familia, ¿no? La deshonra, así lo catalogaban. Entonces, para evitar ese tipo de cosas, lo que hacían es que, ahora sí que las especialistas en hacer los abortos decían que eran las monjas, ¿no? O las madres, las que estaban ahí en el convento. Y llevaban a las chicas, ahí es lo que mencionan, ¿no? Llevaban a las chicas. Y bueno, pues ellas se encargaban de hacer los degrados, ¿no? Los abortos. Y lo que mencionan mucho, Coli, es que hacían lo que le llaman los emparedados. Los huesitos y todo esto, decían que los llegaban a como a meter como en entre las paredes. Y para que ya llegaran y ellas mismas lo rezanaban, todo el rollo, para que... pues ahí se quedaran los huesitos, ¿no? No se dieran cuenta de que eso hacían, ¿no? Lo que sí es que en algún momento, no sé si te conté o les conté, creo que sí ya, en un lugar que durante hace muchos años fue un convento, empezaron ya, después dejó de ser convento y todo lo que era el convento lo empezaron a fraccionar. Y ya empezaron a poner locales, empezaron a poner otro tipo de negocios, ya, ¿no? Y en ese tipo de negocio, en una ocasión, unas personas, me mostraron un audio en el cual pues se escucha perfectamente cómo hay unos niños que están, que andan como corriendo. Lo curioso aquí es que ellos decían que escuchaban, que constantemente escuchaban ese tipo de cosas, y dejan grabando, y cuando dejan grabando se escuchan esos niños como si estuvieran jugando, corriendo. Seguían haciendo, arreglando toda esta parte, la iban a arreglar para un negocio, y tiran ciertas paredes. No, lógicamente no eran las paredes de las que son base en una casa, que son para como para soportar, pero sí en unas que no eran tanto de soporte. Y en esas paredes dicen que cuando tiraron esta construcción así, que encontraron muchos huesitos de, pues, como de niños, ¿no? Y bueno, pues mencionan ellos que lo que hicieron es que esos huesitos, todos los que pudieron encontrar, los metieron en una bolsa e hicieron una misa. Y la misa la hicieron pensando en darles luz, pues a estos niños, ¿no? A estos bebés, digamos. ¿Qué crees? Que dejaron de escuchar esas sonrisas y esas risas en la noche. Los mismos albañiles ponían veladoras y todo el rollo y dejaron de escuchar esto. Ahora, yo no encuentro la similitud entre que hayan sido unos bebés, porque eran unos recién nacidos, unos bebecitos a los que les hacen el grado, ¿no? A que se escuchen a los niños corriendo y dando lata. Yo no creo que los espíritus crezcan, ¿no? Digo, no sé, desconozco, ¿no?
1: No creo.
0: Pero lo que sí es que dicen que dejaron de escuchar ese tipo de cosas. Y bueno, y esto ocurrió precisamente en un lugar donde en algún momento fue un convento, ¿no?
1: Fíjate que ahorita me puse a investigar porque este asunto del ex convento de los Leones, ajá, sí tiene mucha historia por detrás, claro, mucha historia que le sigue. Y ahorita precisamente yo tenía como 13, 12 años, entonces no recuerdo mucho la historia que nos contaban de este lugar. Pero vaya, teniendo ya aquí la mano la información, pues sí guarda muchísimo. Y es increíble cómo pensar que un lugar donde pues generalmente se dedicaban como a esta cuestión del rezo, claro, de la cuestión de la fe, bueno, pues transformó o pasó por varias cosas, ¿no? Entonces, ¿te parece si en un momentito regresamos con esto?
0: Vamos a regresar ahorita para platicar de eso, ¿vale? Regresamos, esto se llama Escalofríos.
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0: Ok, a ver, entonces nos estabas platicando con...
1: Así es, Afello.
0: A ver.
1: Pues fíjate nomás, Ira. Fíjate, Ira.
0: Ira.
1: Como tal, el ex convento tiene pues muchas áreas y como tal está adentrado en un bosque, ¿no? Por ahí estoy viendo la historia y chécate nada más. El ex convento del Desierto de los Leones, la historia de este lugar se remonta al siglo XVII, cuando las comunidades carmelitas buscaban un sitio adecuado para aislarse de la civilización y entregarse al silencio de sus meditaciones. Fue así como eligieron esta zona boscosa del poniente, conocida entonces como Desierto de Nuestra Señora del Carmen de los Montes de Santa Fe. El convento, cuya reconstrucción arrancó en 1605 y concluyó 6 años después, siguió los principios arquitectónicos dispuestos para la orden carmelita, tales como la austeridad, la utilidad y la armonía. Al interior del lugar se contaba con numerosas celdas, una biblioteca, cocina, lavandería y claustro, entre otros espacios idóneos para la vida religiosa. Sin embargo, a inicios del siglo XVII, un temblor azotó la zona y causó estragos en toda la ciudad. Por este motivo, el lugar fue demolido y reconstruido bajo la dirección del arquitecto José Miguel de Rivera Saravia, quien también realizó el afamado Colegio de las Vizcaínas.
0: Ajá.
1: Y bueno, pues transcurrió un poco tiempo desde ese entonces y la comunidad carmelita se retiró del convento. Pronto el lugar se convirtió en el cuartel durante la Guerra de Independencia y más adelante la construcción cayó en el abandono total. No fue hasta 1876 cuando la zona fue nombrada Reserva Forestal y en 1917 recibió el título del primer parque nacional de nuestro país. Con el paso del tiempo, el lugar pasó a ser conocido como Desierto de los Leones y este nombre ha dado origen a diversas leyendas, pero en realidad alude a lo solitario del bosque y a la familia León que antiguamente administraba la zona. Y por ahí nos manda, bueno, más bien nos ilustran con una fotografía blanco y negro de cómo se veía pues hace mucho tiempo, ¿no?
0: Ajá.
1: Como tal, al interior del convento podrías encontrar espacios expositivos como el Museo de Emiliano Zapata y bueno, pues ya incluso algunos lugares que pues bueno, han tenido lugar en este preciso recinto o bueno, en este lugar. Sin embargo, hay muchas otras secciones del convento que se han convertido en auténticos atractivos para sus visitantes gracias a su peculiar energía y encanto. Y fíjate, tiene Capilla de los Secretos o como así se les conoce. Se trata de una pequeña construcción adjunta al convento cuya forma convexa te permite comunicarte a través de las paredes. En efecto, al hablar en dirección a las aristas de los muros, la voz recorre la parte alta del recinto y aterriza en el extremo opuesto. De este modo, los monjes carmelitas intercambiaban algunas palabras sin establecer contacto visual y sin romper sus votos de silencio. Actualmente, este efecto auditivo continúa vigente en la capilla. Y el sótano, que es como de los lugares que más guardan energía. Si te consideras muy valiente, no puedes irte del lugar sin recorrer el sótano del convento, también conocido como el laberinto oscuro o catacumba. Uh-huh. Este sitio se esconde bajo el claustro y fungía originalmente como un almacén de agua. No obstante, numerosas leyendas aseguran que allí han tenido lugar varios eventos espeluznantes. Por un lado, se dice que este lugar era un sitio de castigo para los monjes que incumplían los votos de su orden religiosa. Y por otro lado, aseguran que en este sitio enterraron varios cuerpos durante la época independentista, además de que allí habrían resguardado a algunos presos de la revolución. Y déjame decirte que en este lugar, específicamente en el sótano, se siente una vibra horrible. Si de por sí el lugar es, como bien lo comentan en este artículo, una zona abandonadísima, o sea, no tienes sí, ahí nada de señal, nada, sí. O sea, está en mitad de la nada.
0: Sí, sí, sí.
1: De por sí hace frío, ¿no? No ves absolutamente nada ahí, o sea, en ese entonces era muy complicado porque nadie como tal llevaba un teléfono inteligente con lámpara, ¿me entiendes? Claro. Entonces, en ese entonces era muy, muy difícil que, ¿cómo decirlo? Como ver en ese lugar. Hoy en día yo creo que ya muchas personas que lo van a visitar, pues sacan su teléfono y lo, ¿cómo decirlo? Pues sí, ya prenden la lámpara y ya como si nada, ¿no? Uh-huh. Pero lo que recomiendan mucho en este lugar es que no te alejes del grupo porque como tal sí hay personas que se han perdido en este lugar.
0: Ok.
1: Entonces, si de por sí no ves nada, está bien oscuro y aparte sí, no, el frío y la vibra que se carga este lugar.
0: Sí, sí.
1: Incluso han dicho que algunos, algunas personas todavía llegan a visualizar monjes que se quedan ahí como vagando o se llegan como a observar, ¿no? Entonces, no sabemos, o bueno, sería interesante saber la historia detrás de este convento porque simplemente el hecho de tener un voto de silencio, ¿no? No poderlo romper y si te portabas o rompías mal, si rompías, perdón, este voto o alguna otra regla de este convento, bueno, pues qué clase de castigo te daba, ¿no?
0: Claro. Oye, pues, bueno, y hay de ese tipo de cosas hay, en cuanto a los conventos, muchas historias, ¿eh? Yo les comento una, bueno, yo se las voy a contar un poquito en el siguiente corte, pero de una persona que también se iba a hacer investigaciones. Y eso ya es grande. Un saludo para el buen Eduardo. ¿Y qué crees? Que un día en su casa me enseñó una, estábamos ahí platicando y vi una foto bastante extraña. La hizo la foto pues en cuadro grande. No enorme, un cuadro relativamente grande. Que estaba muy extraña la foto, mucho, muy extraña. La foto todavía está en blanco y negro. Él la tomó, es una persona ya grande.
1: ¡Wow!
0: Y bueno, ahorita que regresemos les comento, es algo muy breve, muy rápido lo que les voy a platicar acerca de esa fotografía. Y que bueno, que actualmente está habitado este lugar. Y bueno, pues lo que él menciona es que creo que todavía alcanzan a ver algunas cosas en este lugar después de tantos y tantos años. Pero bueno, es otra historia que les voy a platicar ahorita regresando del corte. Recordarles a todos ustedes que nos manden sus mensajes de WhatsApp. Pidan el video 241-114-9821 el WhatsApp. Pidan el video, mándenos sus mensajes, sus saludos, sus comentarios. Y también, bueno, pues los invitamos a que chequen las redes sociales. Facebook, FM Centro, 100.3, Siempre Éxitos. Instagram, FM Centro 100-3 y en TikTok, FM Centro 100.3. La línea macabra para que se comuniquen 241-41-80535 y 241-41-825-35. Así es que no nos vamos, regresamos un momento más y bueno, vamos a platicarles lo que les estaba yo mencionando de esta persona y nos vamos a ir también un relato para que también estén bien atentos. Y no se pierdan este programa que se llama Escalofríos.
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0: A ver, les platico rápido. Esta fotografía me llamó mucho la atención, la que les comentaba yo que vi en la casa de esta persona. Porque la tiene en su oficina. Y de verdad no tiene nada que ver, nada que ver con todas las cosas que tiene ahí. Y me llamó mucho la atención. Blanco y negro, la fotografía. Se ve antigua. Y bueno, este lugar, él dice que había otras personas que mencionaban que ocurrían cosas ahí y que aparte que alcanzaban a escuchar cosas. Imagínense, ¿hace cuántos años? Y él fue, nomás porque él tenía cámara. Dice que me fui a meter ahí de metiche, ay, a ver, no sé qué. Dice, y entonces, ahí andábamos, me dice, las personas me metían por un lado, por otro, ahí de lugar. Dice, yo una parte, pues, porque me llevaron en la noche. Dice, entonces, que llego, no, es que aquí se empiezan a mover las puertas, ¿no? Le decían. Y entonces él va, y, a ver, déjenme solo, ¿no? Del señor dice, yo hablaba bien macho. Pues. Se quedó solo. Y dice que no, dice, yo no escuché nada. Vamos saliendo del lugar y de repente las puertas se empiezan a mover, tra, tra, tra, tra, tra, solitas. Si entonces ya me regreso, dije, a ver, no. Ah, metieron a alguien, ¿no? Dice, yo también aquí como que. Y abren la puerta, o la tenían con llave. Y abren la puerta y no había nadie en el lugar. Por fin que nos salimos, y justo cuando cierran con la, ponen la llave, nos damos la vuelta 2-3 pasos y se vuelve a escuchar como, como si quisieran abrir la puerta, ¿no? Dice, ya me dio miedo. Y entonces seguimos avanzando. Íbamos pasando por un patio. Y en ese patio se empiezan a escuchar lamentos. Como de alguien quejándose, como si estuviera lastimado. La verdad, para serte sincero, no me causó extrañeza el lamento. Porque el lugar empezaba a usarse también como una, como un hospital, ¿no? Como un. Entonces, dice, la verdad es que, pues yo decía, son los lamentos, pero me decían, no, es que no, los cuartos donde estaba la pena, dice, estaban más atrás, o sea, no había forma de que se escucharan los lamentos, ¿no? Entonces, pues resulta que él dice, bueno, a ver, seguimos viendo en otros lados, ¿no? Espérame tantito, ya.
1: Va que va.

0: como 7, 8 personas. Y todos así espantados. Dice, entonces por no dejar ya, como que ya todos tranquilos, dice, ya, y dije, ah, no, sí es cierto, sí espantan. Y se me ocurre hacer una toma, donde pongo a todas las enfermeras y a los doctores que había. Tomo la foto. Pues, en ese momento no era como ahora, que podías ver inmediatamente la fotografía, ¿no?
1: Sí, claro.
0: Y bueno, pues resulta que no, es que están...
1: ¡Ya déjalo!
0: Y entonces, pues resulta que... Si yo voy, revelo la fotografía, varias fotografías que tomé. Y entre esas está esta. En donde mencionaban... Empezaban a hablar acerca de la mentada planchada.
1: Ok.
0: Entonces, imagínate, ya desde ese entonces se hablan de la plancha. Estoy hablando que el señor, yo no sé si siga viviendo, la verdad, porque era una persona ya grande. Yo estaba todavía joven cuando lo vi. Y él me menciona, ¿sabes qué? Y sale esta fotografía. Dice, entonces, alguien por ahí mencionó en algún momento de los que estaban ahí como pues auxiliando, ¿no? De los que estaban como voluntarios. Que en una ventana, y me dijo exactamente en cuál, dice, en esa ventana se ve la silueta de una persona como si fuera una monja. Y entonces tomé foto a ese lugar, ya, ¿no? Cuando revelo las fotografías y me sacó las fotos, en donde la foto, en donde están las puertas que se movían, se veía como un mito, como si estuviera saliendo humo de abajo de la puerta. Dice él, no tenía por qué salir así. Dice, pero bueno, vamos a suponer que a lo mejor la tecnología no era tan buena para las fotografías y pues bueno, salió ahí un efecto. Pero ahí era donde se movían. Dice, bueno. Dice, lástima que no tenemos el zoom. Pero mira, esta foto, donde se alcanza a verla, dice, si te das cuenta, acércate bien. Y me sacó una lupa. Y se ve perfectamente el rostro, como de un niño, pero se ve, o sea, el rasgo de la nariz, los ojos, la boca, las orejas, y el cuerpo pequeño, apenas recién se veía, ¿no? Pero el rostro se veía perfecto. Dice, bueno, acá, en ese patio es donde escuchamos los quejidos. Dice, y entre los quejidos, y entre los, como que estaban, como si estuvieran con mucha dolencia, se escuchaba un, así, ¿no? Y nosotros así como que, ¿de dónde, no? La fotografía de que tomo a donde se veía donde decían que se veía como una monja, la tomo, dice, y aquí está. Y me pone otra vez la lupa. Pues eran todavía las fotos impresas.
1: Sí, sí, sí.
0: Me pone la lupa y la veo y se ve perfectamente la silueta de, ves las monjas, bueno, que tenían como lo del hábito que sale de la cabeza y como que se extiende. Se ve perfectamente esa silueta. Dice, y no había nadie. Te juro que no había nadie. Y esa fotografía que ves ahí arriba, ¿qué le encuentras de raro? Por supuesto, luego le dije, la persona que está colgada atrás. La fotografía en donde están todos formaditos. Y atrás en el edificio se ve una mujer colgada. Y la mujer que se ve colgada era una monja.
1: No.
0: Y entonces él me dice, por eso esa foto la tengo ahí. Pero esa mujer, mencionan que hubo un problema con una persona en ese lugar muchos años antes, donde que era,

0: toda esa zona era como convento. Y que esta mujer algo hizo mal, dice, no sé qué haya sido, que ella pensaba, o siempre dijo que le falló a Dios. Y lo que hizo fue quitarse la vida. Y entonces menciona que exactamente en ese lugar es donde ella se colgó. Dice, pero no creas que se colgó de que digas, está un travesaño, o sea, no. Es la pared, es una pared como tal y las ventanas. Ella atoró la cuerda en la azotea y se colgó. Dicen que de hecho, pues, de cuando ella se avienta, suponen ellos o suponían que se dislocó luego.
1: Creo que fue una moto que pasó.
0: Dice, se ve. Dicen que ellos suponen que luego, pues, el cuello se lo dislocó. Pero aparte, que se estampó contra la pared, ¿no? Bueno, la dice, te he de contar que esa foto salió esa mujer ahí colgada. Y me enseñó otras, dice, mira, tomé tres. Y esas no se ve.
1: Wow.
0: Y no, o sea, y están formados y en esas no se ve y en la otra se ve perfecto. Dice, por eso esa dice, bueno, yo llegué a ir meses después. Y cuando llego a ir, justo voy entrando en uno de los, en un jardincito que está ahí, que ahora es como donde estacionamiento, donde meten las ambulancias. Dice, y veo a esa mujer, dice, la vestimenta, todo, justo enfrente de mí, del otro lado del patio. Dice, nada más viéndome. Dice, no te puedo decir el rostro exacto porque como con el mismo hábito se tapan parte de la cara.
1: Sí, sí, sí.
0: Dice, pero se me quedó viendo. Dice, ¿y sabes qué es lo peor? Dice que cuando se da la vuelta, dice, traías la cuerda en la parte de la espalda arrastrando. La cuerda con la que se ahorcó. Dice, bueno, dice, ya te conté la historia de lo que ocurrió ahí. Este lugar, hasta la fecha, sigue atendiendo gente.
1: No.
0: Este lugar, hasta la fecha, por lo que yo tengo entendido, siguen habiendo cosas extrañas en este lugar. Y pues es atendido por una situación sanitaria, hospitalaria a nivel mundial, que tiene una como una crucecita en color rojo, allá en la ciudad de Puebla.
1: Wow.
0: Y mencionan que anteriormente esa parte era muy atendida por monjas. Recordarán que en su momento los hospitales hace muchos años, quienes atendían o quienes tenían la situación de poder atender o de ayudar como tipo enfermeras, pues eran las monjitas, ¿no? Y por eso es que dicen que ocurrió esto. Pero ahí está. ¿Vamos a un corte? ¿Sí? ¿Te late o no? Vamos a un corte, regresamos. Esto se llama Escalofríos.
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0: ¡Ay, qué bello! ¡Ay, qué bello!
1: Aquí nos menciona el buen Pollo, dice, oye, de los conventos, el de Santa Rosa, en la 14, allá en Puebla, ves que de lo que les mencionaba, se los emparedaron a los fetitos, hijos de los soldados.
0: ¡No!
1: Y las monjitas de aquel tiempo, dice que cuando recibieron al oficial, que recibieron con chiles en nogada, que fue, si no recuerdo, al que recibieron con chile, Agustín de Iturbide.
0: Ok.
1: Pero fue en el exconvento de Santa Mónica, si no me equivoco, el dato donde los recibieron con chiles en nogada. Pero dice que él iba a misa de Santa Rosa, en el exconvento de Santa Rosa, en donde, ahí fue donde inventaron supuestamente el mole poblano.
0: Ok.
1: Si más o menos estoy tan trúpido como parezco. Entonces dice que en varias ocasiones en la noche, y dice que está pegado al convento esta iglesia, dice que cuando se hacía el silencio, cuando el padre levantaba el cáliz, decía que había un momento que en ese silencio se escuchaban llantos de bebés, cuando no había bebés en la iglesia, en esa vez que él fue. Lo que te mencionaba de los niños que se escuchaban en los emparedados hace rato, ¿no?
0: Ay, no.
1: Y bueno, pues ahí está. Y bueno, pues ahí está la... alguna de las cosas que llegan a pasar. Y por acá el buen... ¿cómo está? El chefcito también nos manda saludos. Buenas noches, saludos, que tengan excelente martes calofriante. Saludos para Fari, que nos escucha lejos. Para Violet, que nos está escuchando en sus momentos. Desde Ocotlán, saludos desde Ocotlán, Tlaxcala. Atentamente, chefcito, no se olviden de los amigos. Y también para todos los que trabajan en FM Centro, la mejor estación de todo Apizaco, Tlaxcala y el mundo. Gracias, mi querido chefcito. ¿Y por acá dónde está el buen Jerry? Que nos mencionaba, pues, alguno de los conventos más conocidos. Dice que está la de, en la Ciudad de México, la del monje, bueno, unas leyendas, la del monje Cosme, que la historia cuenta que la leyenda es de un fraile llamado Cosme que rompió sus votos religiosos más sagrados al enamorarse perdidamente de una mujer, y era una mujer casada.
0: No.
1: Y bueno, el mito dice que los visitantes y cuidadores aseguran que el alma en pena de Cosme vaga por los pasillos oscuros y fríos del exconvento del siglo XVII, cargando el remordimiento de haber traicionado su fe por amor. Hay otro que son el de los lamentos de los monjes y víctimas. La historia dice que el antiguo convento sufrió daños graves e historias trágicas a lo largo de los siglos, incluyendo sismos y el abandono durante la época de la independencia. Lo que se menciona, o el mito, es que en los recorridos nocturnos muchas personas afirman escuchar susurros, rezos en latín. ¡Ah, imagínate!
0: Rezos en latín están
1: domine,
0: más...
1: domine. Y lamentos desgarradores que provienen de la zona del comedor o de los oscuros túneles subterráneos. Hay otra que es el monje sin cabeza y apariciones en el bosque. La historia dice que el espeso bosque de coníferas y la niebla constante ha sido un escenario de crímenes y accidentes a lo largo de los años. El mito dice que se habla de la aparición de un monje sin cabeza que se cruza en los caminos de terracería por las noches, así como de sombras que acechan entre los árboles a quienes se atreven a entrar después del anochecer. Ahí está. ¿Te parece si vamos con un relato, mi querido Colgibay?
0: Me parece perfecto, Afeyo.
1: ¿Con cuál quieres irnos?
0: Pues si quieres, así ponemos el de aquí estoy.
1: ¿La historia de la Ouija? Va.
0: La historia de la Ouija.
1: Va. Bueno, no la historia de la Ouija.
0: La historia de la Ouija.
1: Una historia de la Ouija que se llama Aquí estoy.
0: Va.
2: ¿Sí? Esta persona nos cuenta...
0: ¿Es anónimo?
2: Sí, es anónimo. Esta joven cuando era muy pequeña, sus padres en aquel entonces compraron una casa en una zona rural de Monterrey. Era una casa muy bonita, una casa muy grande, estaba un poquito, pues bastante alejada de la ciudad en aquel momento, que al día de hoy nos dice que ya está como más céntrica, me imagino.
0: Más urbanizada.
2: Más, ¿no?, urbanizada, pero en aquel momento era una casa hasta cierto punto de descanso. Entonces compran sus papás la casa y pues todo va perfecto. La casa hermosa, grande, con luz, o sea, todo bien padre, ¿no? O sea, empieza a vivir una etapa de su vida muy bonita en esa casa. Pasa algún tiempo y un día llegan de vacaciones sus primos. Llega la hermana de su mamá con sus dos hijos, que esos dos hijos eran de su edad. Ajá, la edad que tenía ella. Entonces empiezan a llevar súper bien ella y sus dos primos. Ella los empieza a pasear por ahí, los lleva a correr que al río, los lleva que a correr que al cerro. Había una feria, bueno, nos da detalles, había una feria por ahí local en ese momento, los lleva a la feria. O sea, hacen un vínculo muy padre, sus primos y ella. Ajá. Y una noche, clásico, están en la casa, se acababan de bañar todos estaban ya en pijama, estaban platicando, y uno de ellos dice, ¿y si contamos historias de terror? Y la chava dice, va, vamos a contar. Y empiezan a contar, no, pues es que a mí en donde vivo me pasó esto, a mí me pasó aquello. Y la chica dice, no, pues antes a mí me pasó, escuché un ruido, cositas así, ¿no? Ya sabes, empiezan a contar historias de terror. Y ya avanzada la noche, uno de ellos dice, oye, te puedo contar algo, pero no le digas por favor a mi mamá, no se lo vayas a contar. Y ella le dice, no, ¿qué pasó? Cuenta. Sucede que traigo una tabla ouija. Vamos a jugar y vemos a ver qué pasa, ¿va? Y ella dice, va, lento. O sea, los tres dicen, jalo, ¿no? O sea, no pasa nada. Pero como ya hemos aprendido y visto, para poder jugar una ouija se debe tener primero no es un juego, ya lo dijiste tú.
1: Sí.
2: Es un medio de comunicación hasta cierto punto con entidades, y se le debe tener respeto, se le debe tener cuidado y no se le debe pues no se debe de jugar. Se utiliza la palabra jugar por darle un término, pero no se debe de hacer. Ellos lo hacen, empiezan a jugar, empiezan a hacer ciertas preguntas, que sí, que no, que contesta una cosa, que contesta la otra, hasta que de pronto esta chica está concentrada en esto del juego y escucha una voz a su lado, en el oído, que le dice, estoy aquí a tu lado. Y en ese momento pega un grito horrible. Salen todos, pues estaban todavía chiquillos, salen todos corriendo del cuarto, todos en pánico, todos llorando, porque ella no fue la única que escuchó la voz. O sea, ella la escuchó aquí al lado, pero la escucharon todos. Nada más que ella la escuchó mucho más cerca. Entonces salen todos corriendo y sale el lloradero de niños. Y salen los papás, sale la tía, etcétera. ¿Qué pasó? No, pues entran al cuarto, ven tirada la ouija, ven todo. Sale la mamá y le dice, a ver, ¿qué pasó? Le dice a la chica, no, pues es que él empezó a sacar la ouija, ya sabes. Empezamos a jugar y pues sucedió esto, ¿no? Escuchó una voz y, bueno, la mamá termina enojándose con la hermana y le dice, ¿cómo te atreves a meter algo así en mi casa? O sea, ¿tú sabes lo peligroso que es esto para mí, para mi hija, para mi familia? ¿Cómo? Y la otra señora le dice, a ver, espérame, yo no sabía que mis hijos la traían. Bueno, entonces, ¿qué tipo de supervisión le estás dando a tus hijos? Bueno, ya nos cuenta que se armó ahí un relajo entre, salió el papá, se empezaron a decir de cosas, se empezaron a insultar, etcétera. Total de que esa noche, pues la pasaron muy mal. Llega el día siguiente y la tía, pues dice, ¿sabes qué? Se acabó, ¿no? O sea, se acabó prácticamente la relación de hermanas.
1: ¿Ah, sí?
2: Sí, o sea, es que se pelearon muy feo, muy feo. Y nos cuenta que se empezaron a decir ya, o sea, pasaron de la parte de la ouija a empezar a insultarse, a decirse cosas de otra índole.
1: A sacar otros temas.
2: Todo fue desembocado por ese juego, ¿no? Y porque la chica empezó a llorar. Entonces, al día siguiente agarra a sus hijos y se va. O sea, abandona la casa, termina las vacaciones y se va la tía con los dos, con los dos primos. Esta chica se queda en la casa con sus papás, empieza todo a tranquilizarse, pues ya todo normal, ¿no? Y de pronto, conforme van pasando las noches, ella empieza a escuchar ruidos, empieza a escuchar voces. Algo se había quedado ahí. Algo abrieron, que obviamente no cerraron. Algo se quedó ahí. Empiezan a moverles las cosas en la casa, empiezan a azotar los muebles, escuchan murmullos. El papá, que es pues la cabeza de la casa, dice, a ver, no pasa nada, tranquilas, esto lo podemos controlar, no nos sugestionemos, todo va a pasar, tranquilas, no pasa nada. Pero ya las cosas empiezan a salir de control, ¿sabes? Ella, entre parálisis del sueño, entre ver de pronto entidades sombra que andan por ahí en su casa, entre que se mueven las cosas de la casa, les avientan sillas, o sea, ya empieza a haber una actividad hasta cierto punto como poltergeist.
3: Sí.
2: Ya empiezan a mover todo, es un demonio o una entidad sumamente fuerte que tiene la capacidad no solo de asustarte y no solo de que veas por ahí una sombra, tenía la capacidad de mover las cosas y empezar a azotar cosas en la casa. Entonces el papá asustado le dice, o sea, algo se quedó aquí, ¿no? O sea, entonces empiezan ellos a tratar de hacer una limpieza por cuenta propia de la casa. La mamá va por agua bendita, empiezan a rezar, a bendecir, pues las cosas se ponen peor. Pero ella empieza a limpiar de todas las maneras posibles, o sea, tanto limpieza,
3: claro,
2: como una limpieza energética. En esa limpieza, la mamá descubre que en uno de los closets por ahí metidos, los primos enredaron rápido la ouija y la dejaron ahí metida.
3: ¡No manches!
2: A eso súmale que dejaron la tabla, más la entidad que en algún momento liberaron. ¡Está cañón! Entonces el papá le dice, no, sabes que esto ya se está saliendo de control, no nos sugestionemos, vamos a dejarlo aquí, mañana yo tiro la tabla o a ver qué le hago, ¿no? Se van a dormir esa noche y ella nos dice que esa noche su papá está dormido y de pronto escuchan un grito del papá en toda la casa, así, ¡ah! Se para bien alterado y la mamá lo calma, la hija lo trata de calmar, ¿qué te pasa? Y dice, es que estaba acostado, estaba dormido de lado y de pronto sentí la respiración de alguien aquí y de pronto escuché que me dijeron,
4: estoy aquí, a tu lado.
2: Y cuando abro los ojos, dice, alcancé a ver como una entidad oscura, como una sombra que se movió rápidamente de mi lado. Dice, entonces, no podemos con esto. O sea, esto ya se salió totalmente de control. Al día siguiente van por un sacerdote. Es un sacerdote que estaba capacitado en este tipo de situaciones y que les dijeron que tenía experiencia, pues, en bendecir casas, en sacar entidades, en hacer todo este tipo de limpias a nivel religioso. Van por el sacerdote y le platican toda la historia de lo que pasó. Entonces el sacerdote les dice, mira, no podemos quemar la tabla, va a ser peor. Yo no puedo tal cual liberarlos de esta entidad. Lo que sí puedo hacer es contenerla. La podemos contener. O sea, podemos rezar, podemos hacer algo y la podemos contener. Ajá. El padre le dice, vamos a una habitación que casi no ocupen, ahí vamos a hacer todo esto. Ella dice que recuerda que el padre, a todos listones a la tabla, rezó durante mucho tiempo y antes de salir de la habitación donde estaban le dijo al papá, esta habitación, por favor, no la vuelvas a abrir jamás. Ponle un candado, haz lo que quieras, no la vuelvas a abrir. Entró el papá y le dijo, aquí voy a dejar la tabla. Nunca, nunca más la vuelvan a tocar. Nunca más la saquen de la casa y nunca vayan a intentar quemarla, romperla o ofender de alguna manera a esto que está aquí. Uh-huh. Esta tabla queda sellada con la entidad de San Charbel. Yo la pongo encima y nunca más esta entidad los va a volver ni los tiene que molestar. Sellan la habitación, ponen un candado, y ella nos dice que nunca más volvió a vivir esa situación. Nunca más los volvieron a espantar, no hubo movimiento, pero el papá, teniendo tanto miedo, dijo, no, ya lo contuvimos. No voy a cerrar con candado esta habitación. La voy a cerrar con ladrillos y con cemento. Y nunca le vamos a decir a nadie lo que está aquí atrás. La vamos a cerrar, vamos a poner ladrillos, vamos a poner cemento, vamos a pintar y esto va a ser una pared más y nos vamos a olvidar a partir de hoy de este tema.
3: Manchester, ya sé.
2: Y así sucedió. Con el paso de los años, abandonaron esta casa y hasta donde ella cuenta, los fenómenos paranormales nunca más se volvieron a manifestar. Sin embargo, ella dice, ahí quedó una habitación sellada con una tabla y con un demonio contenido en ella.
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0: Ok, bueno, pues ya estamos de regreso en esto que se llama Escalofríos. ¿Tenemos mensajitos, mi querido Coli?
1: Así es, mi estimado señor Feo Pipe Márquez. Dicen por acá, rápidamente. Hola, quiero video. Saludos a Pai, a Fer y a Coli. Saludos de vuelta. Por aquí también nos dicen, a través del WhatsAppazo, podría mandar el video. Excelente noche para todos allá en cabina. Saludos. Ahí va también el video para la terminación 09. Y por aquí, la terminación 33 nos dijo: hola, Pai, ¿me pueden mandar el video, por favor? Y que Dios los bendiga. Gracias.
0: Ahí. Aquí Fari dice que qué bueno que vienes a saludar, le dice al pollo. Y también dice: Pai Mark, saludos a todos en cabina. Y a los escalofans, especialmente a Chefcito, a Sony, Violet, al pollo, que hoy nos vino a honrar con su presencia en el chat. Y obvio, a Lulu.
1: Saludos, Lulu. Mira a Lulu. Ay, Lulu, te dedico la luna, Lulu.
0: Eso como que me sonó así como que...
1: Dicen por acá. Dicen de este lado: buenas noches, manda el video, por favor. Saludos en cabina. Aquí el amigo taxista los escucha también. Saludos para el amigo taxista. Y por aquí nos dicen también: buenas noches, saludos allá en el estudio. Está chido el programa, no cabe duda. Sigan así como siempre, que nunca se vaya al programa de Escalofríos. Cada martes y jueves lo escuchamos mi esposa y yo. De hecho, no seas malo, Pai. Mándale un porquibeso, por favor, a Marisela. Sí, gracias. Y buenas noches, saludos a mi buen tocayo, Fernando Colunga.
0: Ok. ¿A Marisela?
1: Marisela, por favor.
0: Marisela. No, esto lo manda, no sé si es tu esposo.
1: Pues yo creo que sí.
0: Sí, tu pareja, no sé quién sea.
1: Mi esposa, sí.
0: Su para su esposo, de tu esposo, para ti y de parte mía también.
1: Amén, hermano. Oye, también dice por acá: buenas noches, Calofriante. No alcancé a escuchar algo del programa. ¿Me pueden enviar el video, por favor? Saludos a todos en cabina. Saludos. También dicen de este lado: esta última historia sí me dio miedo. Saludos.
0: Pues a ver, sí, a ver, ¿no que no?
1: Ya ves. Oye, fíjate que algo muy curioso con respecto a lo de la Ouija.
0: Ajá.
1: Caray. ¿Quién anda ahí? Satán. Ah, no, ¿verdad?
2: ¡Otro gato!
1: Fíjate que algo muy curioso que me pasó hace no mucho tiempo, cuando todavía andaban mis rodadas de andar jugando a las 3 de la mañana.
0: Ajá.
1: Fíjate que hay un juego que se llama Phasmophobia.
0: Ajá.
1: Y este juego trata sobre cazar un fantasma en algunos lugares, ¿no? Como casas, una cabaña, bueno, de todo un poquito, ¿no? Entonces tienes que identificar qué fantasma es y bueno, pues tienes que andar por ahí pues buscando pruebas, etc, etc. Pero curiosamente hay como cositas, ¿cómo decirlo? Extras para que te ayuden.
0: Ajá.
1: En este caso hay elementos como la famosa mano de mono, unas cartas de tarot,
0: uh-huh,
1: y una ouija. Entonces, recuerdo en alguna ocasión que cuando estábamos jugando un grupo de amigos y yo, nos encontramos con el tablero y todo es parte del juego, ¿no? O sea, todo es parte como tal del juego, tienes que andar preguntando cosas.
0: Ajá.
1: Y ya dependiendo de lo que te responda la ouija, pues es como de, sí, aquí está el fantasma, sí, aquí está, ¿no? Pero lo que desconocíamos es que todo se iba a tornar como un tanto macabro, oscuro en esa noche. Porque como te bien platicaba, pues era como de llegar a la casa a las 12, emprender la computadora y andar jugando, ¿no? Pero resulta ser que cuando empezamos a utilizar esta ouija, a un amigo se le empezaron a escuchar ruidos en su casa.
0: Ajá.
1: Ya era muy tarde y él vive solo. Como tal, o sea, él no vive con sus papás, él ya tiene su departamento de soltero y todo eso. Y entonces cuando empezamos a hacer preguntas en la ouija, dice: a ver, espérenme porque acaban de tocar la puerta, ¿no?
0: Ajá.
1: Y bueno, con el ambiente del juego pues fue muy espeluznante, bien, sí, ¿no? Claro. O sea, y entre nosotros estábamos bromeando: oye, ¿y si ya invocamos algo en su casa? O sea, ¿y si ya movimos por ahí cosas? Y dice: no, no creo, que no sé qué. Y llega mi compañero muy exaltado y dice: oye, ¿sabes qué? Es que no hay nadie, o sea, me acaban de tocar, no hay nadie, o sea, no hay nadie, ya me asomé, nadie subió, nadie bajó, no hay absolutamente nadie, ¿no? Y entonces, cuando ya retomamos un poco el juego, le vuelven a tocar, pero ahora se escuchan los toquidos dentro.

0: preguntar que qué había pasado, que qué onda, si todo había estado bien o qué pasó más adelante, ya empezó a platicar que de repente algunas cosas se movían del lugar.
1: No manches.
0: O sea, ya había cuestiones ahí en la cocina que de repente se movían los platos, que de repente ya no encontraba cosas, que de repente veía cosas tiradas en su habitación. O sea, que ya las cosas se empezaron a mover ahí en su departamento. Entonces, de unas a primeras, pues sí, como que empezamos ya a preocuparnos un poco porque uno pensaría que quizás por el juego no habría tanta bronca. Pero, ¿quién dice que realmente no pudo haber movido el algo precisamente haciendo las preguntas, ¿no? Porque claro, para poder ocupar esta cosa, o bueno, la Ouija dentro del juego tienes que hablarlo, o sea, tienes que decirlo al micrófono y decir, si alguien está aquí, y, o sea, todo lo que haces en una invocación aquí, lo haces en el juego, pues.
1: Ok, ok.
0: Pero, pues, ¿cómo decirlo? Pues un espíritu no sabe si estás jugando, ¿no? ¿No?
1: Claro, entonces, ¿no? Y no sabes de repente hasta dónde las, porque las palabras tienen un poder.
0: Sí, muy fuerte, sí, sí. ¿No? Entonces, después de un rato, ya que pasó todo esto, empezó como a buscar formas para, ¿cómo decirlo? Mitigar el asunto. Y un amigo le dijo, ¿sabes qué? Pues si a lo mejor sí moviste algo ahí en tu casa o algo. Se acaba de apagar esta cosa. Ok, lo que podría hacer es poner una veladora mínimo, o sea.
1: Se apagó.
0: Sí,
1: ¿nunca
0: sí,
1: se
0: sí,
1: apaga
0: sí.
1: así?
0: No, no, no, no. Generalmente, ¿sabes cuándo se apaga?
1: ¿Cuándo?
0: Cuando está aquí Jonathan o hay alguien y se levanta.
1: ¿Ah, sí?
0: Sí, sí, sí, sí. Y se apagan las dos, estas dos. Cuando alguien está aquí y se levanta, curiosamente no sé por qué, no me preguntes por qué.
1: Se apagan los monitores.
0: Se apagan los dos monitores. Y yo ya había movido aquí, o sea, ya no es como para que se apague por inactividad, ¿me entiendes? Sí, sí, o sea, sí. no tiene nada sentido, pero bueno. Entonces, pues ya mi amigo puso la veladora, rezó. Él no es muy devoto, o sea, él no es muy religioso, pero sí se puso a rezar. Y bueno, pues ya dentro de unos como dos días no pasó absolutamente nada. Y ya dijo, bueno, pues ya se calmaron las cosas, ¿no? Pero de repente ya empezó a sentir que ya su paranoia era mucha. O sea, ¿cómo decirlo? Él esperaba como ya el tocar de la puerta, esperaba que se movieran las cosas.
1: ¡Qué miedo! Sí,
0: y de pronto, una noche despierta a las 3 de la mañana. Nosotros estábamos jugando. Y se conecta a la llamada, ¿no? De Discord. Y dice, oye, ¿sabes qué? Es que siento que hay alguien aquí en mi casa. O sea, siento la sensación de que hay alguien ahí en la puerta, de que hay alguien por aquí y tengo mucho miedo. Pero lo decía como con un miedo.
1: Sí, sí, que sale.
0: Hasta nosotros ¿no? estábamos jugando bien a gusto y nos contagió el miedo. Porque sí, era una sensación muy, muy fea la que estaba teniendo. Le hicimos compañía total. Así quedamos como hasta las 5 o 6 de la mañana. Y ya la mañana siguiente, pues ya le preguntamos qué onda, si ya estaba bien, que no sé qué. Bueno, pues así estuvo durante una semana. Y ya de repente, bueno, pues todo ya se empezó a normalizar, ¿no? Ya no hubo como que necesidad de pasar a mayores. Siempre estuvo rezando, se conectaba con nosotros un ratito. Lo escuchábamos, se dormía con el ruido blanco del juego. Ya no jugamos para nada tampoco ese juego como tal. Y bueno, pues nos quedó esa intriga o esa duda precisamente porque el hecho de manejar una Ouija en un juego no te... ¿Cómo se dice? No te...
1: ¿Exime?
0: Exime de que realmente muevas energías en mundo real, o sea, tu entorno, ¿no? Entonces... Sí decidimos que mejor ya ese juego lo dejamos de jugar, pero por ahí si hay algunos radioescuchas que les guste esto, el juego se llama Phasmophobia y bueno, pues ahí...
1: ¿Phasmophobia?
0: Phasmophobia. Y sí está muy cañón. Si lo juegas ahorita en la madrugada, sí está cañón.
1: Phasmophobia.
0: Es P-H-A Phasmophobia.
1: P-H-A, ya, ya.
0: Ajá, P-H-A, Phas... Y fobia también con P-H.
1: Phasmophobia. Ok.
0: Está muy interesante, pero ahí sí digo, piénsenlo dos veces si jugar en la madrugada, porque sí está muy...
1: ¿Cuándo es que lo jugaron esto?
0: Ya tiene rato, ya yo creo que ponle tú como el año. ¿De qué año es el juego? ¿Como 2023?
1: No sé.
0: Ni idea, no me acuerdo. No.

0: me acuerdo cuándo salió como tal. Pero
1: dice que 15 de octubre del 20.
0: Ah, pues imagínate.
1: El juego era el sexto más popular en Twitch.
0: Sí, o sea, sí. Sí fue un buen juegazo.
1: Fasmofobia, está bien. Pero vamos, bueno, a corte, ¿no?
0: Va.
1: Y regresamos, eso se llama Escalofríos.
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0: Y vamos con esto, pues ya para finalizar, eso se llama Bajo la Cama, escúchenlo.
1: Todo eso ocurre en una madrugada, el 1 de enero, que evidentemente, pues, se acaba de celebrar el Año Nuevo, ¿no? En la ciudad de Metepec, allá en México, y estaba Roberto con su pareja, se habían quedado en un hotel, habían estado, pues, obviamente, fueron a una fiesta, ya después, así como alrededor de las 2 de la madrugada, pues ya, o sea, ya estaban cansados y deciden, pues, regresarse a su hotel, ahí que estaban, te digo, en Metepec. Se van a su hotel, se acuestan, y dice que todavía alcanzaba a escuchar allá afuera los sonidos de, digo, no sé si lo hacen aquí en España, pero los cohetes, ¿no?
2: Sí, sí, sí.
1: Los voladores, ¿no? De la gente que seguía ahí, ¿no? Pero estaban súper, súper, súper, súper cansados. Entonces, inmediatamente concilian el sueño y se duermen, ¿no? Dice que de repente, a eso de las 5 de la mañana, antes de que salga el sol justamente, dice que empezó a abrir su ojo lentamente, pero inmediatamente cuando los estaba así como que abriendo, lo primero que pensó, o sea, como en su cabeza al ver que estaba todavía oscuro, fue así de, no, vuélvete a dormir, ¿no? Cierra los ojos y vuélvete a dormir. Pero, allí estaba ella. Había una mujer que estaba inclinada sobre él, sobre Roberto. Y obviamente, imagínate, si estás abriendo los ojos y ves eso, es, adiós sueño. Ahí estaba la mujer. Dice que emitía una luz tenue, como si brillara un poquito. Y esta mujer parecía no pertenecer a este mundo. Simplemente estaba como que pertenecía a otra realidad. Estaba ahí como media ida. Como estaba inclinada, pues el cabello le cubría un poquito el rostro. Quedaba como hacia abajo. Y solamente podía ver como la mitad de la cara. Pero esa mitad dice que era tan horrible que te daban ganas de gritar de terror. Dice que esta mujer era muy alta y delgada, piel pálida, como si nunca hubiera visto la luz del sol. Su ropa, aunque era un vestido así como blanquecino, se notaba claramente como algo muy antiguo. Ya sabes, como lancitos y detallitos que, pues sabes que eso no lo consigues el día de hoy. Era como de otra época. Y estaba ahí como raro, no lo estaba viendo a él, pero estaba ahí inclinada. Él estaba paralizado del miedo, pero al mismo tiempo tenía una urgencia tremenda de moverse y salir de ahí. De repente, en todo ese miedo, se dio cuenta de, sí me puedo mover. Y dijo, tengo que ser valiente. La volteó a ver, quiso hablar, pero tenía tanto miedo que terminó gritando. Y le gritó, ¿quién eres? Y en ese momento, cuando le gritó, ¿quién eres?, él quiso cruzar la pierna para pararse y salirse de ahí, pero se dio cuenta de que cuando cruzó, alcanzó a tocar a la mujer con la pierna. Pero la pierna atravesó a la mujer, como si no estuviera ahí, como si fuera un holograma tal cual. Pero cuando la atravesó, la mujer no se percató de que él gritó. Pero cuando la atravesó con el pie, reaccionó. Y dice que la mujer que estaba ahí así, como inclinada, se tensó. Todo su cuerpo se tensó, el de la mujer, y se enderezó rápidamente. Levantó las manos hacia su cara, como en un gesto de sorpresa, como que no entendía qué era lo que estaba pasando. Y él estaba ahí, como ya tratando de pararse, con un montón de frío, así de, ¿qué es esto, no? ¿Qué es lo que está pasando? Y la mujer seguía ahí. Entonces, se empezó como a hacer hacia atrás, poco a poco, mientras la mujer seguía ahí, así, con las manos en la cara, como tratando de entender qué era lo que estaba pasando, como si no lo pudiera ver, pero estaba ahí. Y entonces él se empezó a hacer hacia atrás, tocó con la mano la pared, sintió donde estaba el switch y ¡pum!, encendió la luz. Y cuando se encendió la luz, ¡pum!, desapareció la mujer. Y entonces su pareja, pues que había escuchado el grito y que se levantó, así como que abrió los ojos y le dijo, ¿qué te pasa? Él acaba de ver un fantasma. No manches, está a dormir. Se dio la vuelta y se volvió a acostar. Y él se quedó pensando, ¿fue mi imaginación? O sea, sí estaba ahí, sobre mí, o sea, estaba como inclinada sobre mí, aunque no me podía ver, era muy rara. Y dijo, bueno, salgo de la habitación, voy a caminar por el pasillo, como para tratar de relajarme y pues no despertar a mi pareja. Entonces salió y empezó a caminar. Y dice que pasó más o menos como una hora. Entonces fue así como de, no, bueno, o sea, yo creo que ya, fue un mal sueño, a lo mejor me desperté y me lo imaginé. Ya pasó. Qué locura, ¿no? Pues ya me regreso. Se regresó, ya estaba mucho más tranquilo. Apagó la luz, todo bien. Ya se metió un poquito de luz por la ventana. Bueno, se acostó nuevamente para pues para dormir un ratito más, y estaba ahí en la habitación, en el silencio de la habitación, cuando de repente, que ya dijo, ya, me voy a dormir, se volvió a acomodar, cerró sus ojos, y escuchó, y abrió los ojos, y pensó, no puede ser. Entonces volteó, pero estaba la mujer ahí, donde la había visto antes, pero sintió la presencia. Empezó a recorrer la habitación, y de repente se dio cuenta, en la oscuridad de una esquina, ahí estaba, o al menos parecía que ahí estaba, y se quedó observando si es o no es, porque ya sabes que en la oscuridad de repente las sombras pueden hacer como cosas caprichosas, ¿no? ¿Qué? Y de repente más nítido, ¿me estoy imaginando esto o si está ahí? Y de repente esa cosa que estaba ahí como que se agachó y avanzó hacia él. Y ya no escuchó el, sino que escuchó una respiración pesada. Se quedó frío, porque ya estaba como mucho más oscuro, ya no brillaba. Y esa cosa que estaba ahí empezó a bajar, a bajar, a bajar, hasta que desapareció de su vista. Y él se quedó pensando, no, no es real, me lo estoy imaginando, no hay nada aquí. Y decidió asomarse. Y se arrastró a la orilla de su cama y se asomó. Y ahí, en el piso, metiéndose debajo de su cama, estaba lo que parecía una mujer, así, como si fuera una araña, metiéndose lentamente debajo de su cama.
2: Ahora voy a tener que mirar toda mi vida debajo de la cama, tío.
1: Dice que tuvo tanto miedo que ya no se durmió. No tuvo valor para asomarse debajo de la cama. No tuvo valor para levantarse. Ni siquiera para levantar a su pareja. Cuando se despertó, simplemente hicieron sus maletas y se fueron.
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0: Señoras y señores, ya estamos, ya se acabó.
1: Lástima que se acabó el Escalofríos de hoy.
0: Oye, dice Kisoni que si le puedes programar la canción Lo perdí por ti.
1: ¿Eh?
0: Lo perdí por ti de Mexicolombia. Saludos para ti y para Pai y para Fari y el buen amigo Pollo y para Lulu y para todos los Escalofans.
1: Sí,
0: ¿Ya lo tienes? ¿Ya?
1: Ya.
0: Ok, ya está, mi querida.
1: Sunny.
0: Pues vámonos ya, muchón.
1: Gracias por hacerme sonreír. Yonita. Sunny, dice por acá rápida, Benji.
0: A ver qué dichi.
1: Buenas y escalofriantes noches. Quisiera pedirles un saludo para el gordo, la gordita, Johnny Marisol. Y muy especial para el amor de mi vida y novia Betty Aquino Vázquez. Lo escuchan en la pizza Quito. Y decirle que aunque la distancia nos separe, jamás se terminará mi amor por ella. Que amo con todo el alma y que estaré con ella en su proceso. Gracias por su atención.
0: Muy bien.
1: Dice también por acá. Hola, muy buenas noches, equipo de Escalofríos. Podría mandar un saludo para el maestro José María Lira Popocat, que ya lo estamos escuchando como cada martes en Vía de las Flores, Cuacalco, Estado de México.
0: Okay, saludos hasta allá, claro que sí. Maestro, con mucho gusto. Cumbias, dice muy buenas noches a todos los en cabina, apenas aquí escuchando el programa. Saludos a todos y bendiciones, como siempre. Saludos desde San Andrés, Aguaspastepec, Tlaxcala. Y como siempre, molestando. Saludos, amigo Pai. Buenos videos. ¿Tú dices lo que estás hablando?
1: Sí.
0: Saludos, amigo Pai. Buenos videos. Saludos para la familia Molina de San Andrés, Aguaspastepec. Ahí está.
1: Muy bien. Te dice por acá, Pai. ¿Podrías poner el relato de la bruja Nancy y de paso enviármelo, por favor?
0: ¿La bruja Nancy?
1: La bruja Nancy.
0: ¿A poco tengo una de la bruja Nancy, hombre?
1: No tengo idea, Goline, pero aquí no la va pidiendo, tío.
0: Pero déjame la busco y ahorita vemos si
1: la tenemos. No, me la busca y pregunta por Nancy, la bruja, ya con eso.
0: Sí, hombre, Nancy.
1: También dicen por acá,
0: Feño. ¡Hombre, que sí la tengo!
1: ¡Hombre!
0: ¿Que te la mando y se la mandas?
1: La ponemos de una vez.
0: No, estoy diciendo.
1: Me regañan. Sí. Pues la pone que pues es una no, una radionovela guapachosa. A ver, ¿cómo ves? Dicen por acá.
0: Ya te lo mandé, para que se lo mandes.
1: Va. Ahora fíjate si lo traías ahí en
0: tu... aquí lo tenía yo guardadito.
1: Eres como el bolso de Hermione y ándale, todo lo traes. A ver, ¿cómo ves? Nos echamos rapidísimo.
0: A ver, venga.
1: A ver. Tenemos un relato, quizás no da miedo, pero es algo curioso. La mamá de nuestra compañera Rocío es una persona muy, muy católica, de las personas que les gusta ir a misa, leer la Biblia, rezar, dar gracias por los alimentos, antes de comer, etcétera. Incluso le dice a su bocina Alexa, Alexa pone el Santo Rosario y Alexa pone el Rosario, digamos que rezan juntas. Y así era siempre. Pero uno de sus nietos es muy, muy llevado con ella. Es de los chavos bromistas, llevados juguetón pesado en sus bromas y como sabe que su abuelita es muy católica, cuando la visita le hace burla que va a invocar al diablo, que si no va a misa el diablo se la va a llevar o que ahí viene el diablo, etcétera, cosas para hacerle enojar. Incluso agarra y dice, Alexa, ¿cómo invoco al diablo? Y Alexa, pon música para invocar al diablo o pon música gregoriana, etcétera. Espero no haberle activado a Alexa a nadie, perdón.
0: Sí.
1: También dice por acá... Y Alexa da una respuesta chusca o dice que no puede ayudarlo con ese tema, cosas así. Pero lo raro es que ahora al pedirle a Alexa que ponga o reproduzca el Santo Rosario, ahora Alexa dice que no quiero ayudarte con eso. Alexa, pone el Santo Rosario, no puedo poner eso. Pone una oración católica, no me gustan esos temas. Pone el Santo Rosario, no puedo apoyarte en ese tema. O no quiero rezar contigo.
0: Que lo receten.
1: Sí. Dile, hazlo o te reinicio.
0: Se le ha metido el diablo.
1: Sí, es que a lo mejor actualizaron políticas de Alexa también.
0: También puede ser, ¿eh? Pero oye, pero para que no te pongan cosas así de religiosas, digo ya.
1: Sí, no
0: te la puedo creer en la cuestión de haber satanismo. A lo mejor.
1: Uh-huh.
0: Y aún así tampoco, porque bueno, pues cada quien es libre, ¿no? Y,
1: sí, claro.
0: Pero la cuestión de la iglesia no creo que.
1: Sí, como que se pongan ese. Ajá, en ese tono, ¿no?
0: Ahí algo le hicieron a eso.
1: Y que fíjate que hay algo muy curioso y a ver si luego... Bueno, da para mucho esto de la inteligencia artificial.
0: Ajá, también.
1: Oye, porque justamente hay cosas que la inteligencia no hace...
0: no quiere hacer.
1: Y no quiere hacer, pero se supone que debería, ¿no? Pero bueno, eso va a ser tema
0: pues ya para... Ya ves ahorita los temas que hay, ¿no? Con respecto a que quisieron borrar algunos datos y archivos de una... de las computadoras con inteligencia artificial.
1: Uh-huh.
0: Y de plano les dijo, no, eso se
1: negó.
0: Se queda.
1: Sí,
0: lléganle como quieran, pero aquí Yo le jalaba el cable y lo desconectaba.
1: Sí, no. Pues por su culpa está todo bien caro de las RAM y los teléfonos.
0: Sí, oye.
1: ¿Cómo crees? Pero bueno, ya luego me quejaré.
0: Sí.
1: Señor Fello, un gusto compartir mi
0: conversación. Igualmente, mi querido Colibar. Ay, gracias por estar en los controles. ¿Con qué nos vamos?
1: Nos vamos con México, Colombia. Lo perdí por ti. ¿Alguna rolita, mi estimado, para cuando vayas a casita? A casita te acompaño, Fello. De veras. De veras. O sea, me la vas a despreciar.
0: La de las enfermeras, ¿cómo se llama?
1: Linda enfermera de Pastor López.
0: Ándale, para mis amigas las enfermeras también. Y hablando de las enfermeras que eran monjas, que quedaron colgadas también.
1: ¡El diablo!
0: Ahí está.
1: Va, que va.
0: Gracias, mi querido Coli. Soy Pai Márquez, todos y cada uno de ustedes. Descansen en paz.

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1: Ya las 6:08 a través de FM Centro 100.3 conectando generaciones. Yo te doy la bienvenida a una edición más de Buenos Días, señor Rock, este jueves 1 de octubre del 2026. Es el 10º mes de este año que, sinceramente, ya después de septiembre siento yo que corre de volada, de verdad, y este mes es la muestra. Fíjate que octubre proviene del latín octo, porque antes era el 8º mes en el calendario romano antiguo, y aunque después se extendió a 12 cuando se agregaron enero y febrero, pues conservó el nombre de octubre, pero en lugar del 8 pasó a ser el 10º mes. Y hoy lo estamos arrancando en compañía de Led Zeppelin y el tema Heartbreaker. 241-114-9821, la línea de WhatsApp donde puedes comunicarte para pedir tu rola. Pues vamos a ver cómo andamos de tiempo, porque tengo para ti algo de la historia del rock que ya no teníamos con tanta frecuencia, y también un tema que precisamente alude a la fecha de hoy. Quiero arrancar saludando, por supuesto, a Eli González. Buen día, Has, que sea maravilloso. Te pido de favor a Aragán con Muñequita Sintética. Y también la imagen de Buenos Días. Que todas las cosas buenas en nuestras vidas se multipliquen. Y que la mano de Dios esté siempre sobre nosotros. Saludos, Are, que tengas un excelente jueves. También para Jess Orduña, que nos pide algo de Miguel Mateos. Es tan fácil romper un corazón, por favor, la agregamos. Buen día, señor Rock, excelente jueves. Por favor, una canción de los Red Hot, uff, Californication, para Diana Salazar. Este tema me encanta. De hecho, este beat de aquí, cuando lo conseguí, está inspirado precisamente en los Red Hot. También para la terminación 0388, preguntando cómo está la señorita Reina. Fenomenal, descansando para estar de regreso muy pronto aquí en los micrófonos del 100.3. Y como siempre, un agradecimiento por preguntar. No saben siempre el cariño que sentimos de todos ustedes. También para mi querida Andy, que nos pide algo de La Planta, algo de Caos, perdón. El tema de La Planta, un clásico del rock mexicano. Ahora lo vamos a escuchar, pero sí que me gustaría que hoy paradas oreja, pusieras mucha atención y me acompañes durante esta hora. Ahora un poco menos de tiempo, pero sí con la misma energía y el mismo entusiasmo de todos los días, jueves 1 de octubre, a través del 100.3 en tu FM.
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1: Ya las 6:11, aquí está el Aragán.

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son las 6:19 y te traigo una canción de los señores de DLD, y es particularmente como anillo al dedo porque lleva por título, siempre me ha llamado la atención el título, Primero de Octubre, y te lo presento justo el Primero de Octubre, haciendo alusión a la fecha con la que comenzamos octubre en FM Centro 100.3.

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1: Esta rola, este 2026 cumplió 27 años y forma parte del álbum más exitoso y vendido en la historia de los Red Hot Chili Peppers. Más de 16 millones de copias y además el milagroso regreso de John Frusciante. Hoy lo escuchas con el título que le dio nombre a este álbum, Californication.

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3: ¿Alguna vez has visto un pulpo bebé? Mide menos que tu uña del meñique.
4: 5 milímetros.
3: Transparente, con bracitos que apenas tienen 4 ventosas. Se les llama paralarvas. Y aquí viene el problema. Hay decenas de especies del pulpo en los mares de México y cuando nacen, casi todas se ven igual. Salen del huevo tan parecidas entre sí que incluso los especialistas se confunden. Dos especies del Pacífico mexicano, el Octopus hupsorum y el Octopus mimus, producen crías con el mismo patrón de manchitas de color,
4: el mismo número de ventosas,
3: los mismos órganos diminutos en la piel. A ojo desnudo, podrías jurar que son la misma especie,
4: pero no lo son.
3: ¿Y por qué importa saber quién es quién entre los pulpos, bebé? Porque las consecuencias de confundirlos van lejos. Una mala identificación puede llevar a sobreexplotar una pesquería. Crees que estás pescando una especie abundante, pero en realidad son dos diferentes y una ya está en riesgo. También puedes sesgar los estudios de distribución. Piensas que una especie se extiende por todo el Pacífico mexicano, cuando en realidad son dos que se reparten el territorio. Los investigadores del Proyecto Pulpo, en el Sisimar del Instituto Politécnico Nacional en La Paz, Baja California Sur, encontraron la salida: mirarle la forma al animal y leerle el ADN. La parte de la forma se concentra en estructuras que resisten bien la conservación en alcohol
4: y no se deforman como el cuerpo blando del pulpo.
3: El pico, por ejemplo, esa boquita dura de quitina que el pulpo usa para romper conchas y comer. La mandíbula superior y la inferior tienen formas distintas
4: según la especie.
3: Y luego está la rádula, una lengua rasposa con dientecitos microscópicos cuyo tamaño y forma varían de especie en especie. Cada una tiene su propio diseño, como una firma. Pero cuando la firma no alcanza, entra la genética. Existe algo llamado código de barras genético. Los científicos extraen un fragmento de ADN mitocondrial del pulpo bebé, un gen específico que se conoce como COI, de apenas 650 pares de bases. Lo secuencian y lo comparan con bases de datos internacionales
4: donde están registradas miles de especies.
3: Si la secuencia coincide, ya saben quién es. Así, dos paralarvas que se ven idénticas bajo la lupa pueden revelar que pertenecen a linajes distintos, emparentados sí, pero especies diferentes.
4: La genética lee lo que el ojo no alcanza.
3: Ahora, científicos trabajan con otra especie, el Paroctopus digeti, aplicando la misma combinación de lupa y ADN, para entender qué pasa con los pulpos del Golfo de California en sus primeros días de vida. Porque en el mundo de las paralarvas, lo que ves no siempre es lo que hay. Y a veces, para conocer la identidad de algo tan pequeño como una uña, hace falta leer las instrucciones que lleva escritas por dentro. Esta cápsula fue elaborada con información de Ciencia UNAM y del proyecto Pulpo del Sisimar IPN a cargo del doctor Arellano Martínez. Un guión de Leonardo Santiago con información del portal Ciencia UNAM. Les saluda Mónica Genis.

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1: Ya son las 6:35 a través de FM Centro 100.3, conectando generaciones. Aquí tienes a Miguel Mateos y este tema incluido en su sexto álbum de estudio, Solos en América, del año 1986. No es mi intención hacerte sentir viejo, pero hace más o menos unos 40 años. Sigue bien, mi gente, y es que es tan fácil romper un corazón.

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1: La compartí contigo el día de ayer, miércoles 30 de septiembre, pero sí que me gustaría hacer un paréntesis si es que, en efecto, septiembre ya terminó. Y el primero de septiembre de 1982 tenemos que mencionar precisamente el evento que da origen, al menos a la letra de esta rola, y es que el primero de septiembre del 82 falleció Andrew Armstrong de cáncer cuando su hijo, un pequeño Billy Joe, pues apenas tenía 10 años. Una pérdida que a esa edad es demoledora y sencillamente Billy, después del funeral, corrió a su casa, se encerró en su habitación, lloró desconsolado y cuando su mamá tocó la puerta para intentar hablar con él, le respondió con una frase que marcaría su vida. Estaban arrancando septiembre. En aquel primero de septiembre, Billy Joe solo atinó a decir: despiértame cuando septiembre acabe. Wake me up when September ends. Pasaron más de 2 décadas para que el vocalista pudiera procesar este duelo y transformar esa dolorosa memoria infantil y definitivamente un evento importante en la historia de su familia en la letra de una canción. Formó parte del álbum del 2004 American Idol y escribió el tema para, pues de alguna manera, que funcionara como una catarsis terapéutica para él.

no sé si, y como todos, ¿no? Hemos atravesado duelos, tenido malos días, seguramente alguna pérdida que te ha marcado. Y no sé si hay alguna manera mejor que la otra para funcionar como catarsis. En este caso, quienes son músicos, yo creo que pueden entenderlo. Precisamente esta canción no solamente le dio más reconocimiento a la banda, sino que funcionó como himno incluso en una etapa muy puntual de Green Day. Precisamente el American Idiot, donde Billy Joe hizo, pues, de un sentimiento negativo, de dolor, de tristeza, algo muy positivo en un ámbito musical donde precisamente recordaba esa vida de su padre con el que convivió 10 años, pero que materializó en una rola que sin duda nos sigue acompañando. Estamos hablando de 2004, hace 22, y desde entonces Wake Me Up When September Ends se ha convertido no solamente en un himno de los fans de esta banda, sino por supuesto de quienes han atravesado un duelo. Y es que ayer septiembre terminó, hoy arrancamos octubre, y se me hizo guapo traerte la historia musical de este tema. Sigues escuchando la historia de la música, la historia musical de Green Day en el 100.3 de tu F.

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9: Ya a las 6:51 a través de FM Centro 100.3, conectando generaciones. Así es como esta mañana de jueves nos despedimos de este espacio con esto a cargo de Caos, con la planta dedicada para Andy García, de las incondicionales de este espacio y de las que todavía no se dio tiempo de complacer. No me quiero ir sin saludar ahí al buen Oscarín, que como cada mañana nos está escuchando y a quien le mandamos un fuerte abrazo. No nos va a dar tiempo de escuchar a los señores de La Maldita Vecindad. También quiero mandarle un shoutout muy importante al buen Oscar. Ahora, ¿cuál Oscar? Oscar es el que acabamos de saludar. A Juan Carlos Mata, también de los incondicionales de este espacio, que en el día de hoy está cumpliendo años. Así que vamos a escuchar rapidito esto a cargo de Panda, de feliz cumpleaños. Como de fondo, hermanito, te deseo un excelente día. Fíjate, no sabía que era el primero de octubre, pero desde acá te mandamos un abrazo fuerte. Hay que lo disfrutes con toda la familia, tu esposa, tu bebé y por supuesto en compañía del 100.3. Y también al buen Doer, que ya se anda reportando. Le mandamos un abrazo también. Fíjate que ahí del ámbito futbolístico, que hace poco sufrió precisamente una pérdida importante y que sé que Doer la resintió. Hablando precisamente hace un rato con el tema de la historia del rock, también un abrazo también fuerte, Doer, que estés muy bien, y a toda tu familia. Hoy justamente a Astrid, que pues ya va camino a la secundaria. Ya está, de hecho, a unos minutos de entrar, si no es que ya entró. Así que le mandamos un saludo. Este domingo nos vamos a saludar seguramente, hermanito, así que te envío un abrazo fuerte también. Y para ti que me acompañaste el día de hoy, si te quedaste con ganas de más, mañana en punto de las 6 de la mañana estamos aquí acompañándote en este espacio. Buenos días, señor Rock, en el 100.3 de tu FM.

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0: Muy buenos días, ¿cómo le va? Bienvenidos a Centro Informativo por la Mañana. Les saludo en este jueves ya 1 de octubre, Dolores. ¿Cómo estás? Muy buenos días. Además de que ya lo decíamos, el cielo es diferente. Hoy ya publiqué ahí en las redes un amanecer que a mí me pareció, no sé si lo viste así.
1: Diferente, igual, sí.
0: Rojo.
1: Rojizo.
0: Rojo, en la imagen rojizo. No se ve tanto, pero sí estaba rojizo. ¿Cómo estás? Muy buenos días.
1: ¿Cómo estás, Eric? Muy buenos días. Eso de las 6:25, 20 más o menos, sí, el cielo se veía rojizo. El ambiente se veía iluminado con un color rojizo propio de estos atardeceres y amaneceres de otoño. Y bueno, dicen la gente que le sabe al trabajo del campo, que cuando el cielo en el atardecer está rojizo, es helada segura.
0: Ah, sí, ya sí. Comienzan las heladas.
1: Que, pero bueno, en el atardecer no sé si aplique para las mañanas.
0: No sé.
1: Si bueno, alguien pues, sabe.
0: Si alguien está y que le sabe al campo, por favor. Bueno, ¿tú escuchabas a Topolino?
1: Oye, para mí sí fue un golpecito.
0: No, para mí no, también. Escuchar. Créeme que era uno de los... O sea, sí era a la
1: obligado,
0: camita y a la camita, ¿no?
1: Era obligado.
0: Era a la
1: las camita. Las mañanitas.
0: Había disciplina, chavos.
1: Como mi papá.
0: Sí, ¿no? Había disciplina, era eso, y el vamos a la cama.
1: De hay la que descansar, familia
0: la familia Telerín.
1: Sí.
0: Había disciplina, chavos, no nos dormíamos a la hora que acabara el videojuego, no. Era, ya te vas,
1: y te vas
0: a dormir, y te duermes.
1: Pues sí, falleció Pepino Masullo, que a los 100 años que le daba la voz a este ratoncito que acompañó nuestra infancia y que marcó toda
0: una época. En su casa en Messina, Sicilia, Italia, 100 años de vida, este señor que pues lo trajo, lo tropicalizaron, Raúl Astor, ¿te acuerdas uh-huh. de Raúl Astor? Oye, ese programa de No Empuje.
1: Pues pionero en
0: muchas cosas, en muchas cosas.
1: Espectáculo.
0: Raúl Astor, pionero en muchas cosas, pero regresando, era el que platicaba con Topollillo. Y era genial ver al... Porque además
1: sigue
0: con la
1: siendo
0: inocencia,
1: genial,
0: sí,
1: yo creo.
0: Digo que sí.
1: No, con las limitaciones técnicas de la época, para ese entonces,
0: pero
1: pues
0: no
1: eran
0: la
1: adelantos.
0: Creíamos, no la
1: por
0: creíamos.
1: Supuesto. Y lo ves, lo sigues viendo porque en TikTok de repente están recuperando cosas de aquellas épocas, de épocas pasadas. Y lo sigues viendo y por lo menos a mí me sigue gustando.
0: No, pues cómo se tapaba, ¿no? Con
1: su camita.
0: ¿No? Qué cosa. Genial, genial.
1: Qué cosas buenas.
0: Ni pues, modo, chavos, ustedes no tuvieron esa infancia. Y sí. Yo creo que les hubiera gustado, pero pues ni modo.
1: Pueden recuperar, insisto, hay videos
0: circulando. Pero no es lo mismo, Dolores. ¿Tú crees que los chavos van a vivir esa nostalgia que vivíamos de ya vete?
1: No, y comparar lo que decía, ¿no? La producción
0: sí.
1: Con lo que ahora tenemos con todos los avances tecnológicos. Pero pueden recuperarlo y conocerlo. Ya
0: no,
1: tendrán su opinión.
0: No,
1: tendrán
0: les
1: su opinión.
0: Va a gustar,
1: no, eso no te garantiza que les guste o que sean fan.
0: No les va a gustar.
1: Pero que conozcan. Que conozcan.
0: Sí, pero
1: ¿no?
0: Conocen más cosas y ven. O sea, es más, hasta se burlan de la animación, del...
1: No
0: pues
1: todos.
0: Se van a burlar.
1: Sí.
0: Ay, Dolores,
1: no todos. Yo conozco a uno que está explorando series pasadas, ¿no?
0: ¿Sí?
1: Sí.
0: ¿Y le gusta?
1: Sí.
0: Ah, qué bueno, qué bueno. Pero no es fan.
1: Pues ¿cómo? Se queda pensando e incluso hace comparaciones con algunas series.
0: En la crítica
1: actuales.
0: De lo...
1: Claro.
0: Pues, es lo que hacen.
1: Pero conoce.
0: Pero
1: amplía
0: que lo conocen,
1: horizontes.
0: Sí, pero que les guste. Yo te dije, no les va a gustar.
1: Sí,
0: yo no estoy diciendo
1: eso,
0: que no lo conozcan.
1: De eso no estoy segura.
0: Yo lo que estoy diciendo es, no les va a gustar.
1: No estamos seguros.
0: Sí, veía las animaciones de Chabelo y César Costa que salían ahí con los...
1: Pues
0: ahorita
1: sí.
0: Las ven los chavos y dicen...
1: Pero lo buscan.
0: Pero no les gusta.

0: Yo lo que estoy diciendo es, no les gusta.
1: Ok, que conozcan, ya decidirán no si les gusta o no les gusta.
0: No les gusta. Bueno, a usted sí le gusta quedarse con nosotros, le gusta también participar, bueno, pues hágalo porque vamos con la encuesta del día anterior. Que mira, ya hasta me he perdido.
1: ¿Ya ves? Por estar porque no les gusta, ¿no?
0: Porque no les gusta, no les gusta. Ayer le decíamos que a la Corte preocupa más intervención extranjera que candidaturas que tengan alguna relación con el narco. Así resolvió, declarando invalidez para anular elección por intervención de esos grupos delictivos. O sea, se interviene, no, pero pues tienen derecho, sus derechos políticos deben verse ante todo, deben ser respetados. Oye, pero ¿tiene algún nexo? ¿Tiene ahí alguna investigación? ¿Se dice? ¿Qué? ¿Y? ¿Pruebas? Oye, pero ¿pruebas? Oye, pero ya lo vieron. Pruebas. Es lo mismo que se alineó la Corte. ¿Quién hará más daño al país? ¿Delincuentes o injerencia extranjera? Ya vimos que en este país hace daño más un meme. Hace daño más la injerencia, que se dice. Que esta relación que tienen o que pueden tener o que se dice podrían tener los políticos. Ahora lo único que nos toca a nosotros es analizarlo. Y decidir bien e informados. Es lo que nos toca, ¿no, Dolores?
1: Sí, por supuesto, conocer trayectorias, conocer experiencias. Ahora sí que echarse un clavado al pasado, aunque aún así creo que no es garantía.
0: No, no es, por supuesto que nunca ha sido garantía, pero le vas limpiando, ¿no? Si sí. Tiene alguna relación, si se sentó con quién. Porque muy bonita las selfies. Y luego ya dicen, bueno, yo estaba, pero no lo conocía.
1: Yo voté por él.
0: Yo estaba en esa mesa, en esa marisquería, pero yo no, ¿no? Ajá. Yo no lo conocía. Oye, pero tiene relación. Ah, sí, pero pues es él.
1: Sí, y yo creo que parte de esta, pues es un volado, ¿no?
0: Sí, claro, porque, pero insisto, le vas quitando.
1: Estás eliminando posibilidades de error, en teoría.
0: Le vas quitando.
1: En teoría. La verdad es que el respeto a la palabra empeñada, híjole, se ha perdido muchísimo, o sea, en todos los ámbitos.
0: Muchos que están limpios, impolutos, en el sentido estricto de alguna relación con grupo directivo, y no la han hecho como políticos, como administradores, como funcionarios. No la han hecho,
1: porque no garantiza.
0: Pero le vas quitando. ¡Pare, oreja! Porque su auto podría ser uno de los que más se roban las ratas de dos patas. Las marcas que más les gustan a estos, a las ratas de dos patas, son... Ahí le va. ¡Pare, oreja! Por eso le digo, ¡pare, oreja! Algunos ya lo hicimos, ¿desde cuándo? ¿No? Ahí le va. Chevrolet, Volkswagen y Nissan. ¿Qué huele, Dolores? Chevrolet, Volkswagen y Nissan. Esto lo dice la titular del Republic. Usted ya lo sabía. Pues le digo, Chevrolet, Volkswagen y Nissan. Y uno lo sabe dónde lo puede ver. Si uno se da una vueltecita por la 45 allí en Puebla, te das cuenta que de lo que más ya hay son de esas marcas.
1: Y sabes que ya ni siquiera tan lejos, aquí mismo en el municipio de Tlaxcala. Hay un lugarcillo, sí.
0: ¿Dónde?
1: En Atlapa.
0: En Atlapa, sí, que se está...
1: Yo creo que es ya ampliaron.
0: Ya es la sucursal.
1: Es la vinculación filial, con la, ¿no?, que tú estás mencionando.
0: Sí, que ya, sí. Que te dijeron, bueno, si no es aquí, vaya allá y ya lo va a encontrar. A mí, ¿sabes qué? Una vez me pasó que no encontraba una pieza precisamente de Volkswagen. Fui a la agencia, ¿no? Hice de maroma. Pues dije, ya ni modo, ¿no? Me dijeron, vete para allá lo vas a encontrar. Y dije, no, pues si ya la agencia me dice que tarda como 50 meses por el embarque y la exportación, la importación. ¿Y qué crees?
1: ¿Conseguiste la pieza tuya, la original?
0: La verdad, yo creo que era la mía. No, sí. Porque esa sí había sido descompuesta. Porque era una pieza muy específica.
1: Ah, bien.
0: Pero la conseguí ahí. No estoy diciendo que estemos propiciando la compra, pero si no lo consigues, Dolores.
1: Sí, yo podría.
0: Porque además a veces dice, no compre uno. Esta pieza, le quiero decir que no son de estas de las que habitualmente las autopartes, vamos, que se roban, que son los espejos, los faros, las llantas. Era una pieza muy específica, pero que ni en la agencia la encontraba.
1: Ahora que también hay bueno, no, es que no tiene nada que ver. Pero sí, y al comparar precios, pues las piezas que consigues en la agencia tienen un costo superior por mucho a lo que puedes pagar por recuperar muchas veces la pieza que te robaron.
0: Porque además esa pieza, si no estaba, no podía circular, por ejemplo, ¿no? Y ve hasta dónde está llegando. Bueno, pues ya para oreja, platíqueme si lo sabía o no. Nissan, por ejemplo, el Tsuru, fue uno de los más socorridos precisamente para eso en algún momento, ¿eh?
1: Sí.
0: Que además ese Tsuru, el Tsurito, ¿no? Que llamamos Tsurito, que sirvió para taxi, era de los más inseguros, hablando de los impactos.
1: Yo recuerdo que alguien que tenía un Tsuru dice, bueno, es que me equivoqué, ¿no? Había dos estacionados del mismo color, le meto la llave, abre y cuando veo,
0: ¿y que
1: no
0: funcionaba
1: es el mío?
0: Sí,
1: sí, abrió, sí. Abría, era llave maestra.
0: Bueno, pues fue también de los más socorridos. Platíquenos, por favor, nos están ya mandando ya mensajes. Ah, no manches, así dice, 1 de octubre y amanecemos con sol rojo, sí, terminación 34. Así amanecimos.
1: Cielo rojo.
0: Hoy estaría ideal cielo rojo y amaneciendo bonito con la voz de Topollillo. Pues era una disyuntiva, ¿no? Pero creo que estuvo bien Topollillo, ¿no le parece? Además que hoy es Día del Café, Dolores.
1: Internacional.
0: Mira, yo
1: día
0: sí
1: internacional.
0: Lo
1: tú sí, cumples.
0: Yo sí,
1: muy
0: ya
1: bien.
0: Lo tengo, ¿tú no?
1: No, y agradecemos que...
0: ¿No te gusta
1: que Bonnie, no, a mí sí me gusta, este, ¿sí? Tenga, prepare, no, tiene buena mano para preparar el café y siempre lo tenga dispuesto
0: eso
1: para ti. Porque
0: con
1: híjole.
0: Una preparación de Reina García, ya se lo hemos
1: saludo,
0: dicho,
1: Reina.
0: Porque no esté, sí, porque el otro es el agua, ¿cómo le llamamos? Agua de calcetín.
1: Calcetín.
0: Saludos, Reina. Ya muy pronto estará aquí en los micrófonos de FM Centro. Feliz día, aunque el cielo amarillo, dicen, yo lo vi rojo, perdón.
1: Sí, se veía rojizo, pero bueno. Ayer decíamos el color del espacio.
0: Y no vamos a estar peleando por el Pantone en este momento. El cielo amarillo y frío está muy bonito. Gracias por escucharles. Comentar de la clase es de ética. Por ello la maestra nos dijo, ella de lo que hace el INE, que ya así dice, terminación 67 es opinión de del público. Dice, el INE ya se vendió. Lo bueno y lo malo de que lo que nos deja esto del presente. Saludos de nuestros compañeros y mi maestra Alicia. Profe Alicia, qué bueno que toca esos temas y qué bueno que...
1: Seguro no es Emilio, ¿verdad?
0: Que no le da miedo hablar de estos temas y qué bueno que se critica lo que está sucediendo. Porque eso de la crítica constructiva y la destructiva, es crítica de lo que está sucediendo y poniéndolo con argumento. Muchas felicidades, maestra Alicia, sígalo haciendo. Buenos días, gente, Radio Escucha de FM Centro. Tengo algo que preguntar a tu audiencia. A ver, vamos a ver. ¿Puede un padre católico estar pidiendo cooperaciones para todo y no avanzar en nada? ¿Descuidar compromisos de la iglesia, así mismo modificar las cosas por conveniencia para llevar y traer a los hijos de una señora que ya hasta trae carro del padre? Esto, pues nos dicen que es aquí muy cerquita, para uso particular. Ya hablé con algunas personas de ahí de la iglesia, me dicen que ya saben, pero que el padre está respaldado de sus acciones por el obispo de Tlaxcala. Pues esto hay que mandárselo, fuerte, se lo mandamos, ¿sabe a quién? Al responsable de la comunicación de la feligresía aquí en Tlaxcala, el padre Ranulfo, que es amigo nuestro y que por supuesto colabora, se lo enviamos, ¿le parece? Y que le empiecen a poner ojo ahí, y además pues también es de la comunidad decirle, oye, quiero resultados, no quiero que de la noche a mañana se beneficien otros. Buenos días, mi querido Eric, es en la 46, bueno, 46, es en la 46, sí, un numerito más, pero sabe uno llegar ahí. Muchas gracias por la precisión, no en la 45. Gracias, terminación 98. Hola, buenos días, solicito ayuda en mi ignorancia. ¿Cómo se puede renunciar a algo que es un hecho consumado? Renuncio a haber nacido en Estados Unidos, España y otro país. Ahí nací, ¿cómo le hago?
1: Por lo de la doble nacionalidad, ¿no?
0: Yo creo, habrá una máquina del tiempo para regresar al pasado y cambiar la ubicación del parto. No entiendo cómo renuncio a una doble nacionalidad. En realidad, no que sea una simple y llana simulación. Pues es que es eso.
1: Y acuérdate, ¿no? En el caso nuestro, la nacionalidad se adquiere también por ascendencia. Entonces, bueno.
0: ¿Tú tendrías otra nacionalidad por ascendencia?
1: No.
0: Sí, yo sí. Ya.
1: Aunque los apellidos sí tienen
0: sí, pero la mía,
1: origen.
0: Pero ¿sabes qué? Que también
1: español.
0: Es un ¿cómo se llama? Una travesía. Entonces, pues, bueno, los que la tienen, renunciar, me parece que depende del país, hay un procedimiento
1: de
0: renuncia.
1: Un
0: sí, hay un procedimiento, la Secretaría de Relaciones Exteriores seguramente es la que, échese un clavado a Relaciones Exteriores en la página, ahí hay varios objetivos, pero todos, déjeme preguntar, ¿le parece? Desde la ciudad capital, tengan un buen jueves, diría Eric, un viernes chiquito, usted sí le sabe, ya ve. Terminación 73, usted, además si le sabe con esas enchiladotas que nos está presentando. Son verdes, ¿no, Dolores? ¿O es otro tipo de chilito?
1: Yo creo que...
0: Es como un chilito sí. Que...
1: Como el chile tatemado.
0: ¿Tatemado?
1: No sé.
0: Mira. Ah, caray. Este año que viene, la verdad, ya queremos un cambio que esté y que este horrofecialista termine la pesadilla. No dejaron nada bueno, si no vemos la salud como Dinamarca y trenazos, refinerías con fugas, mucho más, saludos y mejor buen desayuno estilo Eric. Muchas gracias, claro que sí, porque el otro ya ve que
1: también es
0: muy
1: bueno.
0: Ligero y toda la cosa, pero
1: esa bueno. Es la desventaja, ¿no?
0: ¿Cuál es la desventaja?
1: Que es ligero.
0: Pues yo por eso le apuesto a estos.
1: Y que más temprano
0: estás. Yo le apuesto a estos, ¿para qué andar ahí? Hola, buenos días, señorita Dolores, la voz más hermosa de la radio.
1: Muchas gracias.
0: El joven Eric, una pregunta. Reina, ¿todavía trabaja en la estación porque tiene tiempo que no escucha? Sí, sí, sí, nada más que por cuestiones de salud, una complicación pequeña. Bueno,
1: una complicación.
0: Así. Afortunadamente está bien, está recuperando y en unos días estará por acá ya con nosotros. Prácticamente en tres días específicamente, ya estará con nosotros. ¿Le parece bien si iniciamos, Dolores? ¿Te parece bien?
1: Adelante, por favor.
0: Son las 7 de la mañana con 19 minutos. Levántese, que no le hagas tarde. Bienvenidos. Y muy buenos días.
2: Vivirla con alegría.
0: Campesinos irrumpen en acto oficial y obligan a salida rápida de funcionarios en Calpulalpan. Al respecto, la gobernadora llama al diálogo.
1: El INE instala el Consejo Local en Tlaxcala. Los partidos políticos piden equidad y sancionar actos anticipados de campaña.
0: Proyecta el Instituto Tlaxcalteca de Elecciones presupuesto superior a 341 millones de pesos para 2027.
1: Seguridad del Estado es una de las condiciones que atrae nuevas inversiones, sostienen en Foro Automotriz.
0: En alerta roja, muere hombre tras ataque armado en el centro de Tlaxcala.
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1: En estos momentos la ciudad de Tlaxcala registra 14 grados Celsius con cielo nublado. La máxima se prevé alcance los 23 y por ahí de las 6 de la tarde hay 25% de probabilidad de lluvias. El atardecer se espera a las 6 de la tarde con 20 minutos. En la ciudad de Apizaco, la temperatura ambiente en este momento es de 13 grados Celsius con cielo nublado. La temperatura máxima igualmente se prevé que alcance los 23. Y bueno, durante el día hay 75% de probabilidades de lluvia. Tómelo en cuenta.
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0: bueno que sigue con nosotros, 7 de la mañana con 23 minutos en las redes sociales. Jair Roma nos dice: buen y nublado día, Eric, por favor. Una gran felicitación a todas y a todos los arquitectos en su día. Fuerte abrazo. Eso ya entonces el arquitecto.
1: Míralos. Felicidades.
0: Un saludo, un abrazo al arquitecto Juan Carlos Amedro, al arquitecto Gabriel.
1: A Laura Guevara.
0: Gabriel Carmona, a Octavio.
1: Octavio.
0: Flores Hidalgo. Bueno, una gran cantidad de amigos arquitectos que tengo.
1: Te desenvuelves también en ese
0: ámbito y pues que le sigan echando la creatividad, ¿no?
1: Híjole, sí.
0: ¿Sabes la diferencia entre un ingeniero y un arquitecto?
1: A ver, no, vas a salir
0: después,
1: con una broma.
0: Después, no, es que no puedo contártela porque seguramente algunos van. No puedo contarte ese chiste.
1: Estamos en horario familiar. A todos los arquis.
0: El arqui, sí. ¿No? El arqui. Ya no es el arqui, es el arqui.
1: Sí, también.
0: Ahí no. Viene el arqui, ¿no? Saludos, abrazos, mucha felicitación. Vámonos con Hugo Paredes, porque él es arquitecto de su destino.
1: Ay, no puedes.
0: ¿O no, mi querido Hugo? ¿Cómo estás? Muy buenos días.
10: ¿Tú qué todos, no? Buenos días.
0: No, sí, ¿no?
10: Sí, ¿no? Sí.
0: Pues yo digo, me imagino. Sí. Y si no, pues hay que empezarle, mi querido Hugo. ¿Cómo estás? Muy buenos días.
10: Bien, bien, buenos días aquí ya, listos.
0: ¿Sí viste el cielo rojo o amarillo?
10: Amarillo.
0: ¿Tú amarillo?
10: Sí.
0: Pues entonces te despertaste más tardecito, me creo.
1: Como que iba cambiando el pantone. Es que duró muy poquitito, sí, ¿no? Muy poquitito el efecto.
0: Ajá. Bueno, pero lo que se vio ayer un poquito rojo fue ayer la irrupción, ¿no? Campesinos irrumpen en acto oficial y obligan a salida rápida de funcionarios. Esto fue en Calpulalpan. Estuviste ahí, nos platicas qué es lo que sucedió. Al parecer unos campesinos ya habían hecho búsqueda, tratar de encontrar el diálogo con las autoridades y derivó en esto, ¿no? Pero te escuchamos con los detalles.
10: Gracias, Eric. Sí, por momentos hubo algunos momentos precisamente de tensión. Sin embargo, no pasó a mayores, afortunadamente. Fue un grupo de campesinos y lo que estaba previsto precisamente como un acto protocolario para colocar la primera piedra de la ciudad de los adultos mayores en Calpulalpan terminó con la salida apresurada de funcionarios y de la propia gobernadora Lorena Cuellar Cisneros, cuestionada por su equipo de logística y seguridad. En medio de la ceremonia, un grupo de campesinos irrumpió en las inmediaciones del lugar y utilizó maquinaria agrícola para intentar obstruir el paso del vehículo de la mandataria. Los reclamos alteraron el desarrollo del evento, al que también acudió la presidenta del DIF nacional, Rocío García. La gobernadora concluyó su discurso y de inmediato su equipo de seguridad la retiró del lugar. La camioneta oficial logró salir seguida por los vehículos de los funcionarios estatales que acudieron al acto. Elementos de seguridad de Calpulalpan participaron en el resguardo y facilitaron la salida de los servidores públicos. En pleno discurso, la mandataria trató de abrir el diálogo con el grupo inconforme, al que de paso recriminó la interrupción. Escuchemos.
11: La unidad deportiva, como la que había soñado Calpulalpan, que hoy Calpulalpan también hemos logrado tener su imagen hermosa, porque Calpulalpan siempre había querido. Si gusta pasar a comentar algún tema, con mucho gusto, si gusta pasar. Pero permítanme tantito, voy a terminar de hacer mi discurso. Bueno, pues yo, como les decía, aquí en Calpulalpan, en el lugar que nunca había pasado en ningún lugar, y ustedes lo saben, en ningún municipio, en ningún lugar.
10: Los tractores fueron retirados posteriormente sin que se registraran mayores incidentes. Los manifestantes, sin embargo, permanecieron en la zona para exponer los motivos de su protesta. Encabezados por Emilio Taboada, señalaron que han solicitado en distintas ocasiones una reunión con la gobernadora, pero, de acuerdo con su versión, no han recibido respuesta. Tras la protesta, fueron atendidos por el director de Gobernación, Rafael Coca Vázquez, y el presidente municipal de Calpulalpan, José Manuel Jiménez del Razo. Escuchemos.
12: De esos 8 documentos no hemos tenido ni una sola respuesta. Nosotros somos respetuosos y qué bueno que se dan estas acciones, pero qué bueno que están trabajando nuestros impuestos, porque para eso pagamos impuestos, para que haya acciones como estas. Pero eso no esquiva que la gobernadora deje de atender al campo. Hemos solicitado audiencia 8 veces de la cual ni una sola respuesta hemos tenido ni por teléfono ni por correo electrónico.
10: En medio de la protesta, un ama de casa increpó a los manifestantes y cuestionó la forma en que realizaron su movilización. Emilio Taboada respondió que su reclamo está relacionado con el campo y sostuvo que esta actividad depende de la alimentación de la población. Al retirarse del lugar y sin detenerse para atender a los medios de comunicación, el director de Gobernación, Rafael Coca, señaló brevemente que las mesas de diálogo permanecen abiertas. Escuchemos.
13: Ellos dialogando, ellos insisten diálogo con la gobernadora, se está tratando de buscar el espacio y después seguramente algunos días ya les dará alguna respuesta.
14: Pues es que nosotros siempre hemos tenido los diálogos abiertos con ellos, ellos lo saben perfectamente, ¿no?
13: Pero bueno, pues ellos quieren a sus demandas tener alguna situación.
10: Mientras afuera del evento se desarrollaba la protesta, la ceremonia tuvo como tema central la atención de las personas adultas mayores. Durante su participación, la presidenta honorífica del CEDIF Tlaxcala, Mariana Espinosa de los Monteros Cuellar, daba a conocer que esta infraestructura fortalecerá la asistencia del sector social, específicamente de los adultos mayores. De esta manera, la colocación de la primera piedra de la ciudad de los adultos mayores quedó marcada por dos escenarios. Dentro, el anuncio de un espacio destinado a la atención y convivencia de las personas adultas mayores, y afuera, el reclamo de un grupo de campesinos que aprovechó la presencia de funcionarios para exigir ser escuchado. La información, Eric.
0: Oye, Hugo, en medio de esto y de las imágenes que han circulado, yo vi algunas declaraciones de estos manifestantes o estos campesinos que dicen y explicaban una serie de travesías que ya habían hecho en diversos puntos tratando de establecer comunicación con los funcionarios de gobierno. Y yo los vi un tanto cuanto tranquilos. ¿No se exageró un poquito la situación?
10: Sí, Eric, al final de cuentas se tornó tensa debido a que pues estaban los tractores. Sin embargo, ellos nunca llegaron con una manera de manifestarse de una manera
0: violenta,
10: efectivamente. No, simplemente pues hicieron estos reclamos durante la intervención de la gobernadora. Baja el presidente municipal y el director de Gobernación, Rafael Coca, para atenderlos. No pasó a mayores esta situación, Eric. Sí intentaron bloquear los accesos, pero pues los funcionarios salieron rápidamente. No generó pues mayor tensión, digamos.
0: Ahorita que haces mención precisamente del funcionario Coca, que fue alcalde de Xalostoc, pues que le dé unas recomendaciones al alcalde de ahí, ¿no? Porque eso prácticamente es un descuido, y sabemos que no son precisamente o todos los campesinos de ahí de la región de Calpulalpan, algunos otros que también decían venían de otros lugares específicos del estado, pero pues que sí los municipios también le hagan caso al campesino, ¿no? Tanto hemos dicho de este abandono, pues ahí es donde debe gestionarse la política, el acercamiento.
10: Así es. De hecho, también pues la dirección de gobernación, ¿no?, que debe ser ese enlace, ¿no?, precisamente con los campesinos para pues tratar de llegar a solucionar sus demandas, ¿no? Adelantamos un poquito de la información. Básicamente esas demandas, o la mayoría, son pertenecen a de carácter federal, ¿no? Entonces, pues los mismos campesinos mencionaban que desde julio no los habían recibido, no había estas mesas de diálogo. Ya escuchamos al propio funcionario también, que se mantienen abiertas estas mesas de trabajo.
0: Y bien dices, entonces hay gobernación, descuidó, porque claro, también sabemos que en cada uno de los estados hay una delegación, una representación de gobernación a nivel federal para que se enlacen, se encuadren y que sepan, pues desde luego que va a haber una manifestación, ¿no?
10: Sí, si tú identificas un punto de atención, en este caso en Anacamilpa, Calpulalpa, que es donde básicamente los campesinos se han manifestado, entonces sí es de llamarse la atención, ¿no? Una acción preventiva, ¿no?, de atención para que no suceda este tipo de actos.
1: Bueno. Y me parece también que pues los campesinos que llegaron a este evento hicieron lo que tenían que hacer, hacerse notar. Hubo un llamado un ofrecimiento de la gobernadora en pleno discurso de si gustan los atiendo. Debieron aprovechar, me parece, aunque sí quizá este asunto de la extracción, como algunos portales han denominado al hecho de que la gobernadora saliera rápidamente o bajara rápidamente del templete, pues no sé si fue más bien para evitar justamente esta tensión directa que yo creo que los productores hubieran agradecido. Pero más allá, Hugo, después de este evento en Calpulalpan, hubo otro aquí en la ciudad de Tlaxcala y aprovecharon para platicar con la gobernadora, que hizo un llamado al diálogo a este grupo, y pues supongo que es la política, así lo ha dicho ella, política de puertas abiertas, la de su gobierno.
10: Así es, y luego de esta manifestación, la gobernadora Lorena Cuellar llamó al diálogo y sobre todo también al respeto para atender estas demandas del sector, al señalar que su administración ha mantenido acercamientos y reuniones de manera constante con los productores. Entrevistada después de inaugurar este foro automotriz en el Centro de Convenciones en la capital, la mandataria afirmó que las puertas de su gobierno están abiertas para escuchar sus planteamientos, aunque pidió que cualquier inconformidad se exprese de manera respetuosa. Escuchemos.
15: Bueno, le recibí un documento, ha habido acercamiento con ellos desde hace mucho tiempo, han tenido reuniones consecutivas, prácticamente no hemos dejado de tener este tipo de reuniones con ellos, y bueno, pues para mí, siempre, como les digo, todo con respeto, yo los atiendo, pero con respeto. Siempre queremos que Tlaxcala tenga paz, que Tlaxcala siga siendo un estado donde quienes queremos algo, pues sea a través del diálogo, a través del respeto. Yo siempre me he prestado, todo el tiempo estoy cerca de la gente, entonces las personas pueden venir conmigo con respeto para poderles atender.
10: Cuellar Cisneros explicó que ya revisó el documento que le entregaron los campesinos y señaló que algunas de sus peticiones, como lo comentábamos, corresponden al ámbito federal, entre ellas la reducción de los precios del diésel y la gasolina. La gobernadora recordó que su administración también ha atendido solicitudes del sector dentro de sus posibilidades, entre ellas apoyos para bodegas y el incremento de recursos destinados al campo, por lo que aseguró que continuarán trabajando con los productores. Escuchemos.
15: Había en ese documento, lo leí, de hecho aquí lo traigo, les recibí por escrito, no viene ninguna petición, ellos solicitan pues situaciones prácticamente federales, por eso ha sido pues el comentario de que hay cosas que pues no están lamentablemente a nuestra posibilidad de hacer, ¿no? Como que baje el diésel, que baje la gasolina, temas pues que ya se les atendió, inclusive pidieron hace un tiempo, unos meses, algunas bodegas que también se atendió, pidieron el incremento de un recurso que también se daba por parte de la federación y también por parte del estado.
10: Finalmente, la gobernadora sostuvo que durante su administración se ha incrementado de manera importante la inversión para el campo, al pasar, dijo, de 100 a cerca de 500 millones de pesos, y reiteró que mantendrá ese diálogo con los campesinos para atender los temas que correspondan al estado. La información, Dolores.
1: Bueno, pues ahí lo tiene, el llamado al diálogo de manera permanente, y yo creo que este comentario ya lo habíamos hecho antes con otras manifestaciones. Está fallando la operación política, donde se dejan crecer situaciones que a veces con sentarse, escuchar y que se vea la voluntad de actuar,
0: se desactivan. Y que a veces escuchan, pero no ven una resolución, una apertura,
1: sí, pues,
0: una gestión.
1: Que haya voluntad, que se vea la acción más allá de la mera declaración.
0: Bueno, pues nos vamos a la pausa. Nos mandan esta imagen, mira Dolores.
1: Sí, ya la vi.
0: Un vinito caliente para despertar, ¿será prudente?
1: Pues
0: yo no sé,
1: sí.
0: En la mañana, ¿sí?
1: Sí.
0: Para agarrar. Porque además...
1: Calorcito.
0: Mi querido
1: bueno,
0: Eric,
1: para los que les gusta el
0: tocayo,
1: frío.
0: Tocayo, por favor, Eric, por favor, que además es productor de un buen vino aquí en Tlaxcalteca. Te mando un abrazo, por supuesto. Pero platícame, ¿qué lleva? Porque me imagino que esto es como hasta un...
1: Me ponen canelita, me parece.
0: Ah, pero ¿qué será?
1: Clavo de olor.
0: Un preparadito, sí, para sí. Fortalecer el sistema... No lo sé, por eso pregunto, Dolores.
1: Sí, debe tener algún beneficio para la salud. Dolores. Nos pondré de buenas para comentar.
0: Lo que ya me puso de buenas y mire, lo vuelvo a ver, es un, diría la señorita Dolores, corteza de cerdo en salsa esmeralda. Lo que en mi pueblo y en el de usted es un chilito, un chicharroncito en salsa verde. ¿Y qué tal?
1: Yo creo que le caes mal a la terminación 36.
0: Pero muy mal, porque de verdad que estoy por salir.
1: Esto es tortura.
0: No, sí, sí, sí.
1: Tortura.
0: Muy, pero muy buenos días, en especial a la señorita Dolores Mercado. Y sé que va a salivar el joven, ya me conoce.
1: Te conoce, ¿eh? Además.
0: Y sí, la verdad es que este es mi platillo favorito, ¿eh? Era el de mi padre y también el, no sé por qué, pero el mío también. Mira sí. Nada más, eso con unas tortillitas recién.
1: De verdad, quienes están siguiendo la transmisión a través de FM Centro 100.3 Siempre Éxitos o de Centro Informativo, verán que nos quedamos cortos en la descripción de ese manjar.
0: Sí, bueno, pues vámonos. Tenemos otros mensajes. Buenos días, Dolores Eric. Amanecimos con el cielo bastante rojo. Decía mi abuelita que el cielo rojo pronosticaba mucho frío. Ahí está.
1: Ah, mire.
0: No se les olvide comunicarles a los radioescuchas de la marcha de los trabajadores del Instituto Mexicano del Seguro Social que no estamos en contra del sindicato. Los trabajadores están cansados del desabasto de medicamentos, equipos obsoletos, que se cubra todo el personal como derechohabiente. Sé que es muy fácil decir, no me atienden las citas, están muy tarde, etcétera. No es problema de los trabajadores, es problema del personal de confianza. Por ende, se solicita mayor incremento a nuestro salario. Bueno, gracias por hacer la precisión. Entonces, pues también ellos están preocupados porque deben un servicio, ¿no? Y quedan mal o se enfrentan, precisamente, dan la cara por lo que luego decían. ¿Se acuerda usted de aquel que le encantaban las mentiras, que decía, ya estamos mejor que Dinamarca? Pues ahí está la respuesta. Buen día, tal vez ahora el gobierno haga una ciudad de la agricultura, tal vez lleven tinacos a los terrenos, así nos está diciendo la terminación 39. Gracias por comunicarse con nosotros. 241-114-9821. Hacemos la pausa, regresamos.

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2: ¿Qué tal, amable auditorio? Si usted está viajando con dirección a la ciudad realera de Apizaco, tome sus precauciones ya que de acuerdo a la aplicación de tráfico, esta mañana 1 de octubre, jueves 1 de octubre, se realizan trabajos de limpieza en la carretera federal México-Veracruz a la altura de Santa Úrsula. Maneje con mucha precaución. Al interior del municipio, extreme precauciones principalmente en las avenidas que estarán parcialmente cerradas por el ingreso de instituciones educativas. Si usted lo prefiere, busque vías alternas. Recuerde que el Boulevard Emilio Sánchez Piedras continúan trabajos de obra pública. Que tenga excelente día.
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7: Siete de la mañana con 41 minutos. Buenos días. Joven, me imagino que quería poner, es que dice Axis, Dolores, Eric, antes el tema de tener doble o triple nacionalidad, pregunto, ¿pueden votar o no en estas próximas? Votar sí, si tienen la nacionalidad y hay una credencial, desde luego que sí está la posibilidad de votar. Dice, ¿o son capaces de decir que sí pueden votar y esa ley anti-memes es en verdad miedo? Pues saben que ya la ciudadanía estamos hartos de tanta tontería. Saludos, Terminación 40. Pues sí, yo lo veo más como un miedo a la exposición, al mal comportamiento. Antes lo veíamos y, como decíamos, no podíamos decir de manera abierta, pero también las redes sociales muchas veces se esconden en estos perfiles que no son reales, que eso también, desde luego, el gobierno federal lo ha destacado, ¿no? Son una granja de bots que recientemente aquí en el norte del estado de Puebla se localizó un laboratorio de estos, de los bots, equipos, robots que están trabajando precisamente para intereses políticos. Eso también hay que decirlo.
8: De pero ambos de lados, De ambos lados.
7: Sí,
8: de
7: la oposición, sí, por eso estoy poniendo los dos, ¿no? Sí. Y del otro lado que, bueno, pues la sátira política pues ha existido desde siempre, es parte de nuestra cultura, pero cuando estaban del otro lado sí se decía chachalaca, sí se decía que un responsable del Banco de México no hacía otra cosa más que estar comiendo, pero cuando les toca, entonces ya las cosas cambian, ¿no? Cielo rojo como en la canción ranchera, qué peculiar, así es, gracias, Terminación 76. Saludos, Eric, de Don Joe, que apenas lo saludé, qué rico estábamos comiendo, ¿verdad, mi querido Don Joe? Desde el corredor, de las agencias. Lo recordamos con mucho gusto. Un abrazo, Don Joe. Vámonos a más información ahora con
8: Rosario
7: Grada, que ya está lista en la línea telefónica y nos dice precisamente de la pregunta del día. Como le decíamos, pare oreja. ¿Sabe cuáles son los autos los más atractivos para los amantes de lo ajeno? Aquí lo pusieron con mucha decencia. Hoy se lo diremos. ¿O no es así, Rosario?
9: ¿Qué tal, Eric? Te saludo a ti y al auditorio con mucho gusto. Así es, los vehículos de las marcas Chevrolet, Volkswagen y Nissan son los que registran el mayor índice de robos en la entidad, confirmó la titular del Registro Público Vehicular de Tlaxcala, Luz Génesis Ministeros. Escuchemos.
10: Bueno, vehículos es Chevy, Aveo, Cavalier, Spark, Cheyenne, Cruzier, Onix, Meriva, Sonic. Después viene Nissan, que Nissan a nivel nacional es la marca de vehículos que pues más se roban. Es Jetta, Golf, Taos, Vento, Golf, T1, Polo, Virtus. Después tenemos a Volkswagen, con las submarcas NP300, Suru, Centra, March, Urban, Versa, bueno, y de ahí deviene Ford, Dodge, Toyota, Kia, Honda, pero ya son vehículos, uno o dos vehículos en comparación con los demás. Sí, comentar, Chevrolet y Nissan son de las marcas que más tenemos en la incidencia, y por supuesto Italia.
9: Por otro lado, los arcos detectores registran entre 5 y 8 motocicletas, con reporte de robo, la mayoría de la marca itálica. Además, Martínez Viveros agregó que de la recuperación de los autos se ha logrado conocer que la venta de las unidades en redes sociales incrementa la posibilidad de ser víctimas de fraudes, sumados a las extracciones forzadas o con violencia. Escuchemos.
10: No tenemos años recientes, o sea, del 2020 para acá, son pocos, son ahí, la mayoría, es importante decir, la mayoría de los vehículos que tenemos de modelos recientes recuperados en el índice, en el estatus, tienen que ver con un tipo de robo por fraude, porque lo compré en redes sociales y ya venía así, o porque es un robo con violencia.
9: En este contexto detalló que desde el Repúblet se realizan campañas de concientización sobre la responsabilidad que adquiere la ciudadanía al comprar una unidad sin garantía que ofrecen las agencias. Por ello, conminó a la población a realizar compras en lugares establecidos y regulados por las autoridades estatales. De igual manera, se informó que con la creación y dinamismo de un videojuego infantil se busca concientizar a niñas y niños de la entidad respecto a la prevención del delito de extorsión. Un ejercicio que se encuentra en proceso de implementación en las instituciones educativas de la entidad, aunque la finalidad en algún futuro es otorgarla con facilidad, con fácil acceso y descargable para la ciudadanía tlaxcalteca. Dolores Eric, el reporte.
7: Muy bien, bueno, pues ahí lo tiene usted. Esto de lo que ya, de lo que por supuesto se está midiendo, ¿no? Pero pues hay entidades en la República que repuntan acerca de este robo. Muchos de los autos que hoy y en la mayoría se están robando ya ni siquiera lo hacen para venderlos de manera directa funcionales, sino para las piezas.
8: Uh-huh. Para desmantelarlos.
7: Y entonces es muy difícil seguir el rastro, ¿no?
8: Es complicado, pues si escuchó la submarca de su vehículo en esta lista que dio a conocer la titular del Repube, pues tenga un
7: Chevrolet.
8: Poquito más de cuidado, ¿no?
7: Sí, ¿no? Esta Rosario es Chevrolet, Nissan, ¿y cuál es la otra?
8: Volkswagen.
7: ¿No? Ahí la tiene usted. Bueno, ahí la tiene usted.
8: Para tener cuidado. Gracias, Rosario.
7: Fíjate. Excelente. Que a lo mejor las otras marcas, y le voy a contar una situación, una experiencia de estas, las nuevas marcas, porque las nuevas marcas, las piezas, incluso vienen con una... No hay, pero además otra cosa, cuando la instalan, en los escáneres empiezan a dar avisos y empiezan a actualizar, y si no corresponde al número de serie, entonces no se hace funcional. Yo creo que por eso también es como un candado que sí hace la tecnología, ¿no?
8: ¿Mira? Por una parte está muy bien.
7: Sí, no, yo creo que sí, porque pues ahí le van sabiendo, ¿no? Claro. Pero luego por el otro lado también las agencias
8: esperar. Dirías tú, experiencias ha habido esperas, sí, ¿no? Hasta por
7: no sé si usted se lo pregunte, pieza. Usted cuando hace estos pedidos en las plataformas de hasta de unos lentes, ¿no, Dolores? Te llegan en 2 o 3 días. Uh-huh. Pues si no, que las agencias se lo pidan
8: no
7: a los Temus y
8: la
7: todo.
8: Tardanza.
7: No, yo no me lo explico. Exactamente. La verdad. Pero habrá una razón. Si alguien la sabe, platíquenos, ¿no? Porque pues si hoy Dolores está encargando unos audífonos, en 2, 3 días ya están llegando a la puerta de su casa. Las agencias nos dicen que creo que se van hasta Marte, regresan y...
8: Bueno, te digo 2 meses.
7: ¿Sí?
8: Dos meses.
7: Sí. Platíquenos por qué. ¿A qué nos vamos, señor productor?
8: Al corte.
7: Vamos a corte porque Dolores Mercado se come el tiempo. Vamos. Yo.
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2: Muy buenos días, amable auditorio. Si usted está viajando con dirección a la ciudad capital de Tlaxcala, tome sus precauciones, ya que de acuerdo a la aplicación de tráfico esta mañana 1 de octubre, se encuentra congestionada la vialidad justamente en San Martín Texmelucan, Tlaxcala, a la altura del Trébol, con dirección hacia la ciudad de Apizaco. Maneje con precaución y, si usted lo prefiere, busque vías alternas. Mientras tanto, en el programa Hoy No Circula estará aplicando con normalidad para autos y motocicletas con engomado color verde, placas terminadas en 1 y 2 que tengan holograma de verificación 1 y 2. Que tenga excelente jueves.
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7: Bien, qué bueno que sigue con nosotros. Si ya lo sabe, los viernes, chiquito, hablamos de lo que está pasando en el mundo y vaya cosa que están pasando. Oye, me llama la atención, independientemente de los temas que traes, cómo la aeronáutica civil pues se vuelve a tornar otra vez peligrosa, y derivado de estos asuntos en los que se supone después del 11-11 ya habíamos superado, quienes... han viajado, saben que las restricciones de un vuelo, el que te levantes incluso ahora tan solo para ir al WC, etcétera, a los baños, a estirar un poco las piernas, sabes que hay muchas restricciones, mucho menos acercarte a una cabina. Pero lo que ha sucedido y que tiene relación con lo que está pasando en el mundo, vaya, por lo menos a mí sí me llama la atención. ¿O no es así, mi querido Manuel Guillermo? ¿Cómo estás? Muy buenos días, independientemente de lo del resto que nos puedes informar para este viernes, chiquito. Muy buenos días.
13: Desde luego, ¿qué tal, querido amigo Eric? Muy buenos días, querida amiga Dolores, a todos allá en la cabina, a todos los radioescuchas. Evidentemente, por eso, pues, quise informártelo en tiempo real, amigo. Medio Oriente, pues, está al borde ya también de los nervios y del estrés. Un vuelo comercial, como bien lo señalas, que salió de uno de los Emiratos Árabes, con destino a Tel Aviv, Israel, lleno de pasajeros de ascendencia judía, fue secuestrado por su propia tripulación, su copiloto. Se habla de agresión al piloto, de hecho hay imágenes del piloto lastimado, y en una acción digna de Hollywood, dos pasajeros, paradójicamente se dice, uno de ascendencia ucraniana y otro de ascendencia rusa, imagínate las ruedas de la vida, amigo, son los héroes que logran controlar a la nave, el aterrizaje hacia un lugar seguro en Arabia Saudita, y pues de ahí ya hay toda una especulación, ¿no? Si era ya un atentado, como el que acabas de señalar, con destino a algún edificio, alguna instalación en Israel, si solamente era un ajuste interno entre la tripulación, si incluso es una puesta en escena, ya sabes, la especulación como tal al máximo. Lo cierto es que el nerviosismo en esta zona del mundo es muy evidente. Aprovecho ya para incidir en el otro tema: Irak, después de 20 años de haber sido invadido por Estados Unidos, recordarán Saddam Hussein, la idea de las armas nucleares, las armas biológicas. Formalmente Estados Unidos ha desocupado este país, y eso representa una gran política para Irán, porque Irán tendrá ahora su vanguardia protegida. Y bueno, en función de eso quisiera terminar, si tú me lo permites, si me lo permite mi querida amiga Dolores, con una gran polémica armada por el presidente Trump al haber rebautizado ayer ahora la inteligencia artificial como superinteligencia. Ya no solo le bastan los accidentes geográficos ni el nombre de nuevas ciudades o nuevos lugares geográficos, orográficos, hidrográficos, sino que ahora también entra al terreno de esta definición, y tendremos que empezar a acostumbrarnos ahora a este nuevo concepto, porque toda la literatura en Estados Unidos dejará de llamarle inteligencia artificial al concepto que ya hemos platicado y le llamará ahora superinteligencia. Y además nos dio a conocer un acrónimo, GAFA, que es la unión de las cuatro letras iniciales de las cuatro grandes empresas internacionales que concentran los datos. Por respeto, obviamente, al espacio, pues no diré el nombre comercial, pero todos los identificamos plenamente, queridos y estimados amigos. Y finalmente, estar muy pendientes aquí en nuestro continente. El domingo hay elección presidencial en Brasil, en primera vuelta. El sistema electoral de Brasil permite la segunda vuelta. Candidatos que superen el 38%, 42% de la votación tendrán la oportunidad de ir a la segunda vuelta. Ya como se ve, el empate técnico entre el actual presidente Lula y el hijo del expresidente Bolsonaro, pues tiene también en vilo a la política y a la sociedad brasileña, queridos y estimados amigos.
7: Muy bien, bueno, pues ahí tiene usted todo esto, lo acontecido precisamente en este entorno, en el entorno mundial. Te agradezco mucho.
13: Cuídense mucho, que Dios los bendiga y excelente jornada. Estaremos pendientes.
7: Abrazo a la distancia. Vámonos. Vamos con la información que te gusta.
8: Vale, pues adelante. Es importante porque además conocimos los posicionamientos de los partidos políticos ayer por la
7: tarde. Del dicho al hecho.
8: Claro.
7: ¿Cuánto es?
8: Que decíamos al inicio, ¿no? Lo que decíamos al inicio.
7: Los partidos políticos van a poner y ponen el punto sobre la I, a ver qué responden, o a ver, deja la respuesta. A ver qué se hace, pero bueno, adelante.
8: Ayer se instaló el Consejo Local del INE en Tlaxcala. Fue una sesión interesante porque pues es parte de este protocolo para el comienzo del proceso electoral federal en nuestro estado, y porque además conocimos a la nueva vocal ejecutiva del consejo y consejera presidente, ¿no? Vocal ejecutiva, perdón, y la consejera presidente del consejo, consejera local, mejor dicho. Ahí estuvo Edwin Chiñas, que además nos da cuenta de los posicionamientos que asumieron partidos políticos que van a participar en este proceso electoral, y entre las cosas que destacan, pues es la petición de equidad en la contienda y la sanción a lo que ellos, algunos, la oposición, sí ve como actos anticipados de campaña. Edwin, muy buenos días, te escuchamos con atención.
14: Dolores, Eric, muy buenos días, auditorio, los saludo con muchísimo gusto. Así es, Dolores, así como haces mención, arranca formalmente el camino rumbo al 6 de junio de 2027 en la sala de sesiones de la Junta Local Ejecutiva del INE Tlaxcala. El Instituto Nacional Electoral instaló este miércoles su Consejo Local en Tlaxcala para el proceso electoral concurrente 2026-2027 con María Dolores Ruiz Ambriz como vocal ejecutiva de la Junta Local Ejecutiva y consejera presidenta del órgano. Durante la sesión, Ruiz Ambriz señaló que el proceso contempla la renovación de 798 cargos en Tlaxcala, entre ellos 3 diputaciones federales y diversos cargos locales. La gubernatura, 15 diputaciones de mayoría relativa, 10 de representación proporcional, 60 presidencias municipales, 60 sindicadurías, 350 regidurías y 299 cargos auxiliares. Escuchemos.
15: La responsabilidad de este Consejo Local será el de conducirse bajo los principios rectores de legalidad, independencia, imparcialidad, objetividad, certeza y máxima publicidad. Además, deberá orientar sus actividades con criterios de...
14: La funcionaria destacó que como parte de la organización electoral se prevé la instalación de más de 1,790 mesas directivas de casilla, para lo cual será necesaria la participación de más de 16,000 personas como funcionarias de casilla, además de representantes partidistas y, en su caso, candidaturas independientes. También se contemplan mecanismos como el voto anticipado para personas en estado de postración o cuidadoras primarias y el voto de personas en prisión preventiva. Durante la sesión, las representaciones de los partidos políticos también fijaron sus posturas. El PRI llamó a garantizar condiciones de equidad y que las reglas de elecciones se apliquen por igual, mientras que Movimiento Ciudadano y el PRD expresaron preocupación por las autonomías de las instituciones electorales y por posibles actos anticipados de promoción. En particular, el dirigente estatal del PRDT, Juan Manuel Cambrón Soria, sostuvo que la autoridad electoral deberá garantizar condiciones de equidad y actuar ante posibles irregularidades denunciadas durante los meses previos al inicio formal de la contienda. Escuchemos.
16: Aceros diferenciados. Entendemos que la autoridad no puede sancionar sin pruebas ni apartarse de los procedimientos, pero exigimos mecanismos que sirvan para proteger la elección en tiempo, con resoluciones que garanticen justicia.
14: En tanto, Acción Nacional destacó la importancia de los distintos actores políticos que se conduzcan dentro de las reglas establecidas durante el proceso electoral. Escuchemos.
17: Finalmente, quiero pedirle a los compañeros de los partidos políticos, otorgamos nosotros también y pedimos seriedad, madurez, una buena campaña y que gane el mejor. Muchas gracias.
14: Por su parte, Morena manifestó su confianza en el que el instituto conduzca el proceso conforme a la ley y aseguró que vigilará el desarrollo de la elección y presentará cualquier señalamiento por las vías institucionales. El PT, Partido Verde Ecologista, PAC, Partido Paz y Partido Somos también expresaron su disposición a participar en el proceso bajo la disposición de participar en procesos de legalidad, certeza y atención a la ciudadanía. Con la instalación del Consejo Local comienzan formalmente en Tlaxcala los trabajos territoriales de organización y supervisión rumbo a la jornada electoral del 6 de junio de 2027, en las que se renovarán cargos federales y locales. Dolores, Eric, el informe.
8: Muy bien, pues ahí están los posicionamientos. Veremos cómo avanza el proceso y veremos si hay congruencia entre lo dicho, sobre todo si hay realidad, se toma en realidad o con seriedad estos posicionamientos
7: de
8: la autoridad.
7: Yo quiero enfatizar en eso. Si bien es cierto, en el cuerpo de tu nota nos das referencia, pero específicamente, ¿qué sucedió cuando los partidos políticos se refirieron a estos actos anticipados? Que dicen no son anticipados porque no dicen voto. ¿Pero qué pasó?
14: En ese caso, Eric, por ejemplo, cuando el presidente del PRD, Cambrón, estaba dando su mensaje bastante contundente, había rostros bastante serios, específicamente dentro de, por ejemplo, el representante de Morena, estaba muy tenuente y escuchando lo dicho por el presidente del PRD. Sin embargo, al momento de que se le dio voz para expresar su punto de vista y la palabra en cuestión, se limitó a decir lo que tenía escrito en su diálogo y no pasó a más en ese caso.
7: ¿Los funcionarios del INE qué hacían?
14: También, Eric, estaban escuchando ningún tipo de movimientos serios, bastante serios en cuestión para no interrumpir en ese caso al presidente del PRDT. Entonces, bastante serios, no, a ver, caras largas mencioné ya.
7: Imagino que fue un, de acuerdo a una interpretación, quiero solamente suponer que fue un, lo anotamos.
14: Lo anotamos, estamos escuchando, anotamos y veremos si escuchamos y atendemos esta situación.
7: Es que ese es el tema, el tema es que no están
8: reglamentadas o reguladas los procesos internos de los partidos.
7: Hay otras
8: políticos.
7: Cosas que no han estado reglamentadas y entonces sí entran.
8: Claro,
7: y lo que,
8: también, sí es cierto.
7: Y lo que vemos como ciudadanos, que todos vemos, pero dicen que no, pues entonces es ahí donde uno dice, pues ya no entiendo, no estamos viendo el mundo desde la misma perspectiva.

0: para distintos cargos.
1: Porque ¿no? además nos dijeron que no íbamos a pensar en política cuando no hubiera proceso.
0: Imagínate, por eso se legisló para ser concurrentes las elecciones. No,
1: a eso es lo que voy, digo.
0: Con las locales.
1: Pues nos dijeron algo y está pasando todo.
0: Permanentemente estamos.
1: Y también nosotros tenemos la culpa. Porque hoy, oye, comadre, va a venir porque nos va a decir, y ahí vamos.
0: Sí, porque a ver qué me van a dar.
1: A ver qué me van a dar.
0: A ver qué me toca. Sí, sí, sí.
1: También nosotros tenemos culpa, ¿eh? Si usted va,
0: responsabilidad
1: va a esas reunioncitas, perdóneme por este asunto expectativo, pero son reunioncitas por lo chiquito que dicen que es.
0: Sí, porque son
1: así lo dicen,
0: en viviendas, con
1: no
0: los
1: por
0: vecinos,
1: otra cosa, sino porque son chiquitas. Vamos, es en la casa, me reciben en la casa.
0: Asistentes, digamos.
1: Si usted va a eso, es parte de. Es parte de. Así es que mejor no nos quejemos.
0: Y yo iría más allá. Usted va a eso y de repente si llega uno de cierto color y al día siguiente de otro color y está con todos los que llegan, porque pues sí, a ver qué nos dan. Pues todavía sí.
1: Mira, que vaya y que analice a todos los colores, pero si dicen por el hecho de que nos dan, es parte de esto.
0: Pues sí.
1: En más información, el Consejo General del Instituto Tlaxcalteca de Elecciones aprobó este miércoles el presupuesto de egresos para 2027, año en el que se renovarán 797 cargos públicos, entre ellos el de la gubernatura, y que entregará este mismo día el Ejecutivo para su integración al paquete económico del próximo ejercicio fiscal. Para el próximo año, los 13 partidos políticos acreditados y registrados tendrán una bolsa a distribuir por un monto, escuche, de 127.592.345 pesos, mientras que las candidaturas no postuladas por partidos políticos independientes y comunitarias tendrán financiamiento en conjunto por 1.042.421 pesos. Asimismo, para la organización de la elección se han proyectado 213.351.555 pesos, que incluyen, entre otros conceptos, la adquisición de boletas, materiales electorales, la instalación de los 15 consejos distritales y los 60 municipales, los debates obligatorios a la gubernatura, el pago al Instituto Nacional Electoral por las actividades previstas en el convenio de coordinación y el programa de resultados electorales preliminares. Este monto incluye también las dietas, los salarios y prestaciones de ley de 1.750 personas que participarán en la organización de este proceso electoral, entre ellos 450 integrantes de los consejos distritales y municipales, 456 capacitadores asistentes electorales, 76 supervisores electorales y el personal que llevará a cabo las tareas de campo, el monitoreo de medios de comunicación masiva y el registro de las candidaturas a los 795 cargos públicos. Derivado de esto, le pregunto rápidamente, usted de los 13 partidos políticos, a la primera, en este momento que le pregunte, nómbreme los 13 partidos políticos locales, ¿de cuántos se acuerda? Pero dicen que no representan. Vámonos a la pausa.
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0: Hay mensajes. A mi hermana le robaron su carro Sonic en Soriana, en Apizaco, a punta de pistola. Mira. Caray, hombre.
1: Sí, ¿recuerdas? Nos han hablado de que ha incrementado el uso de la
0: violencia. Con violencia, sí. Y un año después lo encontraron en Hidalgo. Y dijo la fiscal que no podía hacer nada porque ya estaba en otro estado. Ese también es un viacrucis. Hola, FM, buenos días. Para de nuevo reportar la basura en Santa Rosa, necesitamos que... Dice, ¿qué ha pasado? Ya hay mucha basura en nuestra colonia. ¿Qué pasa, señor presidente de Apizaco? Así ese señor del bulataje. No, del ambulantaje, me imagino. Ya. Así ese señor del ambulantaje venga a juntar basura. Eso que anda juntando ambulantaje. Pobre gente que anda buscando pan al día. Ese señor, ¿qué le pasa si al igual que el señor de Capama vea las fugas de agua? De pensar, hay mucha agua donde por anden los recorridos en todo el municipio de Apizaco, necesitamos se pongan las pilas a la basura, señor Rojas Capama. Eso así dice, nada más que ponga las pilas, eso pone un plan. Los de Capama, no sé qué pasa, ya van de salida todo el gabinete, ya nada más, otra vez ya nada más con su gabinete anda buscando, y luego usa una palabra que no puedo expresar, perdón. Pero no de mi número, no se preocupe. Ahí pasamos su mensaje. Muchas gracias. Buenos días, FM, para reportar la basura en Nueva Rosita. ¿Qué pasa? También le hacen llamado al presidente. Ve a su gente, ve a esas personas que no hacen las cosas correctas, así como el comercio, que dejen trabajar a la gente. Pobre gente, van al día y que hagan esto, no puede ser. Así igual que trabajen los de Capama también. Yo creo que va sobre la misma circunstancia. Son diferentes terminaciones, las voy a omitir. Hola, buenos días. No sé cómo expresarlo o cómo comentarlo sin que se le ha dirigido hacia con ustedes. Solo que, ¿qué está pasando con Tlaxcala? Y realmente me lo pregunto. Yo que soy trabajador de plataforma, todo el tiempo ando de algún modo cuidándome. Y vuelvo a repetir, es más humilde opinión. No, es que su opinión es lo que usted está viviendo. Continúo con el mensaje. No es así con ustedes, tal vez ustedes solo cumplen con su trabajo, pero pues solo escucho que le dan importancia a la política. Y por ejemplo, cuando asaltan a alguien, y me entero por los mismos pasajeros y los noticieros ni en cuenta, pero pues tal vez no haya más allá que hablar. Este mensaje lo mando por lo sucedido el día de ayer con el señor que mataron en Tlaxcala, a unos metros de la Cruz Roja, pero yo creo que ya debemos acostumbrarnos a eso, ¿no? Deberían de hacer un lunes de esto, de las inseguridades. Mire, termina, bueno, no me dan la terminación, no se preocupe. Traemos... aquí, en alerta roja, muere hombre tras ataque armado en el centro de Tlaxcala. También es de interés, fuerte lluvia provoca caída de árboles y afectaciones en municipios de Tlaxcala. La seguridad del Estado es una condición que atrae nuevas inversiones. Aquí tenemos el tema de la seguridad y lo hemos enfatizado. Y si usted revisa nuestras redes, que a veces estos hechos se dan de manera... pues no tenemos planeado para decirlo exactamente en el momento de los espacios noticiosos. Incluso cuando han sucedido aspectos, cuando estamos en pleno noticiero, hemos documentado. No sé si te acuerdas, Dolores, el reporte que tu servidor hizo en pleno noticiero en las 2 de la tarde, desde cuando asaltaron Coppel, por ejemplo. Si estamos en el lugar de los hechos...
1: Bueno, a una persona que salía del banco.
0: A una persona, cierto, tienes toda la razón. Un servidor hizo, así como la transmisión, el enlace en vivo a los noticieros. Lo estamos haciendo.
1: Y yo creo que parte importante es no verlo como ya está pasando y ya es algo común y es parte de nuestra dinámica diaria. Eso es normalizar los eventos que no benefician a la sociedad, que van en contra de nuestra integridad. Es lo que no tenemos que
0: hacer. Y otro aspecto importante, que si usted revisa nuestras redes sociales, estamos documentando lo que pasa en la madrugada, lo que pasa en la tarde, lo que incluso los ayuntamientos, los que sí tienen comunicación, los que sí quieren comunicarle a la gente, nos dicen, detuvimos a tal sujeto robando, etcétera, de acuerdo a la información, pero tampoco tenemos todas las manos para poder llegar y hacer la cobertura en vivo. Y a veces... perdóneme, pero las coberturas que vemos en vivo es de algo que le dan la vuelta como 20,000 veces. ¿Para qué? Para que estemos conectados, pero nunca nos dicen qué está pasando. Nosotros tratamos a través de la nota informativa, cierto, también de en vivos, de decir lo que está sucediendo y desde luego también lo que está refiriendo algunos testigos. Le agradezco este señalamiento, pero creo que también es oportuno para explicar qué es lo que está sucediendo. Traemos la nota, si usted me lo permite y se queda con nosotros, con mucho gusto vamos a esos puntos. ¿Te parece, Dolores?
1: Sí. Sí,
0: vámonos
1: sí,
0: con
1: Edwin, de nueva cuenta la 17.
0: Pues de esto, de la política, porque PRDT cuestiona proceso interno de Morena y no descarta diálogo con otros actores. Y ahorita que habló, a ver, se habló de este tema, Edwin, por lo menos un servidor quisiera que hubiera menos política. Por eso mi reclamo de ¿por qué tanta política cuando no deberíamos estar hablando de tanta política electoral? Porque también a los ciudadanos nos reencanta esto. Y luego también nos dicen, ¿dónde estabas cuando, no, Edwin?
2: Así es, Eric, sí, claro que sí, Eric. En este caso, el Partido de la Revolución Democrática en Tlaxcala señaló que mantiene una ruta política propia al rumbo al proceso electoral de 2027, al tiempo que fijó postura sobre la reciente definición de Morena respecto a su coordinación estatal. Durante una conferencia de prensa, el dirigente estatal del PRDT, Juan Manuel Cambrón Soria, consideró que la decisión tomada por Morena representa un cambio en el escenario político local y una modificación en el equilibrio de los distintos grupos políticos. Escuchemos.
3: La decisión que tomó el partido del régimen en la definición de quién abanderará sí significa un cambio importante en el statu quo de la política local. Eso es una realidad. Es una sacudida a los grupos, a las élites, la definición que tomó el partido en el gobierno.
2: En cuanto a un posible acercamiento con el alcalde capitalino con licencia, Cambrón Soria señaló que hasta el momento no existe contacto, aunque dejó abierta la posibilidad de valorar cualquier acercamiento que pudiera presentarse en el futuro. Escuchemos.
3: Parafraseando un poco lo que le preguntaban al presidente del PRI el lunes, de si le abriría la puerta a Sánchez García, yo lo que diría es, yo no le abriría la puerta a quien no venga a tocarla. Primero que vengan a tocarla y después vemos.
2: Finalmente, el dirigente PRDista sostuvo que por ahora no existe acuerdo alguno con Alfonso Sánchez García, aunque reconoció que en política no se pueden descartar escenarios futuros. El reporte, Eric.
0: De este partido, PRDT de Tlaxcala, y habla sobre esto, sobre el diálogo con los otros actores. Usted lo está escuchando, tenemos más información.
1: Seguimos contigo, Edwin, de nueva cuenta, buen día. Pues después de que Morena definió a los coordinadores estatales para la defensa de la transformación y la soberanía nacional, sigue en escaleras abajo, ahora con las coordinaciones distritales federales. Te escuchamos.
2: ¿Qué tal, Dolores? Nuevamente, así es. En este caso, Morena emitió la convocatoria para definir a sus coordinadores distritales federales de defensa de la transformación y de la soberanía nacional como parte de su organización interna rumbo al proceso electoral de 2027. El registro de aspirantes se realizará del 1 al 4 de octubre exclusivamente en línea y el procedimiento contempla los 300 distritos federales del país. De acuerdo con la convocatoria, quienes sean designados tendrán entre sus funciones fortalecer la organización territorial del partido e impulsar la integración de sus estructuras en cada distrito, además de contribuir con las estrategias que determinen los órganos partidistas. Morena señaló que las personas interesadas deberán acreditar compromiso con las causas del movimiento, trabajo territorial y disposición para participar en sus actividades. Para Tlaxcala, el proceso adquiere relevancia al involucrar a los 3 distritos federales de la entidad. El registro corresponde a una etapa de organización interna y no constituye todavía el registro formal de las candidaturas a diputaciones federales. El reporte, Dolores.
1: Bueno, pues ahí está. Daremos seguimiento. Muchas gracias, Edwin. Vamos a más información.
0: Vamos
1: nos cuelgues,
0: con más información.
1: Por favor.

0: Y precisamente de esto que nos estaban cuestionando en Alerta Roja, muere hombre tras ataque armado en el centro de Tlaxcala. Tiene los detalles, Edwin.
1: Así es, Eric. En este caso, lamentablemente, el día de ayer, Julio César N., de aproximadamente 50 años, falleció horas después de haber sido atacado con un arma de fuego en el primer cuadro de Tlaxcala capital. El hecho ocurrió sobre la avenida Vicente Guerrero, donde el hombre fue localizado con lesiones producidas por proyectil de arma de fuego. Paramédicos de Protección Estatal acudieron para brindarle los primeros auxilios y posteriormente lo trasladaron en estado grave a un hospital donde perdió la vida. Tras lo ocurrido, elementos de la Policía Municipal de Tlaxcala cerraron el paso en las inmediaciones del Hotel San Francisco mientras se realizaban las diligencias correspondientes, lo que generó afectaciones a la circulación de la zona. La investigación quedó a cargo de las autoridades correspondientes, quienes realizaron el levantamiento de diversos indicios en la zona, entre ellos dos cartuchos de arma de fuego y un trapo con manchas de sangre. De manera extraoficial, trascendió que Julio César N. había pertenecido a la extinta Policía Federal y se encontraba retirado. Las autoridades mantienen las investigaciones para establecer las circunstancias en las que ocurrió la agresión y determinar el móvil del ataque. El informe, Eric.
0: También en otros asuntos, fuerte lluvia provoca caída de árboles y afectaciones, esto en municipios de Tlaxcala, lo que ya decíamos que posiblemente se iban a incrementar derivado de los efectos climáticos que tenemos al momento. Edwin. Bien, no lo tenemos. Vámonos a la pausa. Regresamos.
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0: Checo, que no esperes, pero sí, Esperina nos dice, la última llamada para la ronda divisional de las Grandes Ligas, ¿qué equipos ya tienen su boleto? Bueno, pues ayer yo lo que pude ver, lo que decíamos, y me acordé mucho de ti, Checo, porque definitivamente hay equipos que no deberían estar haciendo eso. Me queda claro que es parte del show, del espectáculo, y que estos juegos lleguen y que llenen los estadios de los Estados Unidos, pero hay unos equipos que no dan, pero ni la batalla, ni en la espinilla, pero bueno, tú le sabes de esto.
1: ¿Qué tal, mi querido Eric? Muy buenos días, te saludo con muchísimo gusto, a ti, a Dolores, por supuesto, a todo el auditorio. Así es, el día de ayer tuvimos 4 partidos de la serie de comodín en las Grandes Ligas y 3 equipos ya consiguieron a su pase a la siguiente ronda de la serie divisional y ya terminaron su participación en la ronda de comodines. Arrancamos con lo que fue la gran victoria de los Yankees de Nueva York, 9-2 frente a los Medias Rojas de Boston. El equipo de Boston, mi querido Eric, uno de estos equipos que bien dices que la verdad es que llegaron a trompicones, que no dieron espectáculo, que en 2 partidos recibieron 18 carreras y solo pudieron hacer 2, y la verdad es que los Yankees fueron muy superiores y se instalan en la siguiente ronda como uno de los equipos más peligrosos, sin lugar a dudas, de la Liga Americana. Tienen mucho poderío ofensivo y si sale bien el picheo y los relevistas, la verdad es que los Yankees pueden llegar lejos en esta postemporada. También el equipo de los Padres de San Diego, que venció en 2 partidos seguidos a los Cachorros de Chicago el día de ayer, 4-1, y se instala también como uno de esos equipos peligrosos que pueden ser el caballo negro de la Liga Nacional. No tiene la presión de otros años, esa presión es para los grandes favoritos, los Dodgers de Los Ángeles, así que los Padres de San Diego pueden ser de esas sorpresas que tengamos en la postemporada y avanzar, por supuesto, quizá hasta la Serie Mundial. También el equipo de los Astros de Houston, otra decepción esta temporada, el día de ayer perdió el segundo partido consecutivo en casa, 7-3 frente al equipo de las Medias Blancas de Chicago. La verdad es que decepcionante la actuación de los Astros, que se han venido desinflando últimamente en la Liga Americana, que tuvieron una época dorada hace algunos años, ganando incluso un par de series mundiales, pero que desafortunadamente en los últimos años el equipo no ha dado la talla. El día de ayer tenían la oportunidad de avanzar a la ronda de y desperdiciaron también fuera el equipo de los Astros de Houston, y la única serie que se fue a desempate es la de los Phillies de Filadelfia frente a los Bravos de Atlanta, que el día de ayer se fueron a extra innings. El equipo de los Phillies de Filadelfia consiguió el empate en la octava entrada gracias a 2 cuadrangulares solitarios. La verdad es que esos partidos muy emocionantes, y en la décima entrada un cuadrangular solitario del equipo de los Phillies pues le dio la ventaja y al final de cuentas la victoria frente a los Bravos de Atlanta, y empujaron la serie hasta el partido definitivo en el juego número 3 de la serie de comodín, que se va a disputar el día de hoy a las 6:00 p.m. tiempo del centro de México, también en casa de los Bravos de Atlanta, pero es un partido único, a matar o morir. El equipo que gana avanza a la siguiente ronda frente a los Dodgers de Los Ángeles, y el equipo que pierda, y querido Eric, Dolores Auditorio, está eliminado de la postemporada de las Grandes Ligas, así que seguramente va a ser un auténtico partidazo, y la verdad es que son de esos momentos muy emocionantes, a todo o nada, en el rey de los deportes, mi querido Eric.
0: Bien, Checo, pero vamos al otro punto, y por favor, yo te lo voy a pedir así encarecidamente, decirle a Dolores que a partir de qué hora, hoy es NFL y todavía hay este rescoldo del béisbol, a partir de ahora que no, haga de cuenta que no existe Eric Fernández. ¿A partir de qué hora, mi querido Checo?
1: Creo que tendría que ser a partir de las 6:00 p.m, mi querido, el tiempo del centro de México, y te voy a recomendar que tengas 2 pantallas disponibles, por porque a las 6:00 vamos a tener el partidazo de los Phillies frente a los Bravos de Atlanta con un boleto a la serie divisional en juego, pero también tenemos a las 6:15 p.m. un clásico de la conferencia americana en la NFL para arrancar la semana 4 ya, además, en este jueves por la noche, los Acereros de Pittsburgh, uno de los equipos históricos más importantes para la afición mexicana, van a visitar a los Browns de Cleveland, que la verdad es que han sido de esos equipos sorpresivos en este inicio de la temporada. Ambos equipos marchan con un récord de 2 victorias y solamente una derrota. Es además un duelo entre rivales de la misma división, entonces podríamos decirlo que vale doble porque te da el criterio de desempate a favor en caso de tener una victoria. Así que va a ser un auténtico partidazo de esos equipos, quizás en la Liga Americana y en esta división norte es donde más fuerte se pega, donde más violencia hay en las tacleadas. La verdad es que son duelos sumamente físicos, sumamente importantes e imponentes a la hora de las tacleadas, a la hora de buscar al rival, y la verdad es que va a ser un partido muy interesante, muy intenso, además en casa de los Browns de Cleveland, que sabemos que tienen normalmente un ambiente muy hostil para sus rivales. Así que hoy a partir de las 6:00 p.m, béisbol de las Grandes Ligas, gran partido de la NFL, y la verdad es que sí está, además como está haciendo un poquito de frío con lluvia, mi querido Eric, está para hacerse un cafecito, un chocolatito caliente y ponerse a ver, la verdad es que dos grandes eventos deportivos que valen muchísimo la pena desde las 6:00 p.m. y lo que duren, por supuesto.
0: Ya lo dijo Checo, lo está escuchando Dolores. Oh. No me alcanza para la doble pantalla, pero sí para andarle brincando de canal en canal, eso sí,
1: mi querido Checo. Le podemos estar cambiando de canal, mi querido Eric, y además aprovechar que ya es jueves, le llaman, viernes chiquito, entonces pues también se vale la pena.
0: Y más o menos de ahí hasta como, yo sé que son más o menos las 3 horitas, 9:00 p.m, 10:00, y ya se acaba, ¿verdad, el asunto?
1: Exactamente, más o menos 3 horas y media, dependiendo si nos vamos a extra innings o a tiempo extra, y ya después uno se puede ir a dormir muy a gusto, mi querido Eric.
0: Lo está escuchando Dolores Mercado, Sergio, lo está anotando Dolores Mercado, lo está procesando Dolores Mercado.
2: Yo sugiero, Sergio, buenos días, qué mejor
1: buenos días,
2: Eric Fernández, se entere contigo de lo que sucederá, o de que lo ya... Hablando del tiempo pasado, de lo que sucedió esta tarde.
0: No es lo mismo.
2: Es lo más recomendable, Sergio, por favor. Está resultando una mala influencia.
1: También para las personas que no tengan posibilidad, por supuesto, de ver los partidos completos, mañana vamos a tener todo el resumen en Centro Informativo de la mañana y de la tarde, y por supuesto también la previa de lo que va a ser la serie divisional de las Grandes Ligas, pero para la gente que no pueda, Dolores, que no tenga la oportunidad de verlo.
2: Seguramente Eric tendrá responsabilidades que sacar adelante.
0: No, nada más que la clásica mensaje llamada Dolores Mercado, pero fuera de eso... Hoy hay que ver béisbol y fútbol americano. Gracias, Checo, como siempre. Qué buenos consejos das. Gracias.
1: Muchas gracias, mi querido Eric Dolores Auditorio. Gran inicio de ustedes y nos saludamos al ratito en Centro Informativo de la tarde.
0: Bonito Checo, día. Que no esperes, pero sí esperarine, por supuesto. Da buenos consejos aquí en Centro Informativo.
2: La seguridad en el estado es una condición que atrae nuevas inversiones, así lo dijeron ayer en lo que fue la inauguración del foro automotriz. Hugo, buenos días de nueva cuenta.
3: Gracias, Dolores, así es, la seguridad y la tranquilidad que ofrece Tlaxcala a los empresarios son factores importantes para atraer nuevas inversiones, afirmó la gobernadora Lorena Cuellar Cisneros al destacar que la entidad acumula 47 meses con la menor incidencia delictiva del país. Durante la inauguración del Foro Automotriz Tlaxcala 2026, la mandataria señaló que mantener condiciones de paz es parte de la confianza que buscan las empresas para instalarse y ampliar sus operaciones en el estado. El encuentro reúne durante 2 días a empresas, autoridades, instituciones académicas y jóvenes universitarios. Escuchemos.
4: Y para mí es un gran compromiso seguir trabajando para ustedes, que se sientan seguros en casa. Hoy llevamos 47 meses de manera consecutiva siendo el estado con menos delitos en todo el país. Y eso para mí también es muy importante porque es la paz, es la tranquilidad para los empresarios que llegan a Tlaxcala. Les agradezco mucho que hoy estén aquí en este foro.
3: Cuellar Cisneros informó que Tlaxcala registra 46 nuevas empresas y 35 expansiones, con inversiones provenientes de 22 países. Añadió que el Polo de Desarrollo Económico para el Bienestar de Huamantla contempla la generación de 6.000 empleos. En su intervención, el presidente del Cluster Automotriz Zona Centro, Víctor Manuel Cota, destacó que México representa alrededor del 21% de Producto Interno Bruto del sector y ocupa el cuarto lugar mundial en producción de autopartes, con cerca de 119 mil millones de dólares en 2025. Escuchemos.
5: En el 2026 tenemos grandes retos. Estamos viviendo ajustes en los volúmenes de producción, nuevas políticas comerciales, temas arancelarios, mayor competencia internacional, una transformación tecnológica que no ha visto un hito como este anteriormente, acelerada por la electromovilidad, la automatización, la digitalización y sobre todo la inteligencia artificial. ¿Y qué es el 2027? Tendremos que estar más preparados para un entorno todavía más exigente, particularmente por la evolución de la relación comercial de Norteamérica y la revisión del T-MEC.
3: El foro Automotriz Tlaxcala 2026 se desarrolla durante 2 días en el Centro de Convenciones de Tlaxcala, con conferencias y actividades sobre electromovilidad, automatización, digitalización e inteligencia artificial. La información, Dolores.
2: Bueno, pues seguridad y otras condiciones es lo que atraen las nuevas inversiones y es lo que necesita Tlaxcala para recuperar el déficit que tiene en materia de empleo formal, ¿no, Hugo?
3: Es lo que mencionó la gobernadora, se han hecho pues estas acciones en materia de seguridad y pues también reiteró ese compromiso que tiene en materia de generar todas las condiciones para que se instalen empresas en Tlaxcala.
2: Bien, te agradezco.
0: Bueno, nos vamos a la pausa, tengo mensajes, tengo comentarios en las redes sociales del la foto que subí del cielo rojo, Dolores. Uh-huh. Ya me respondieron, me dicen, ¿sabes qué es, Eric? Es el renacer de Morena.
2: Ah, caray.
0: Pero ya hasta me lo imaginé.
2: Yo
0: así,
2: pensé que era el otoño.
0: Con la lagrimita aquí.
2: Andaba equivocada.
0: Muy romántico el asunto. En el Tetel, en la calle de la secundaria Octavio Paz, hay perros que no amarran o que se sueltan y son peligro para los niños y los padres que tenemos que pasar por ahí para dejarlos en la secundaria. En vacaciones, en las inscripciones, un perro negro me atacó cuando iba a dejar los documentos y me alcanzó a morder en el pie, pero no feo, me lo quité con la bolsa y ese perro sigue ahí, según amarrado. Y hace algunos días un perro color café igual se estuvo aventando en la mañana, que es hora de entrada. Ojalá esas personas las tengan más cuidado a sus perros porque son un peligro para todos los que van en esa calle, para la secundaria, tanto hora de entrada como de salida. ¿Tendrá usted más o menos la referencia en qué casa para que lo mandemos directamente a Bienestar Animal y que les hagan un llamado, ¿no? Porque no se vale, además, con tanto pequeño. También la escuela debería hacer lo propio, ¿eh? Director, pues haga lo suyo, repórtelo. Porque en ese andar, en ese caminar, llegan bastantes jovenzuelos y que pueden ser atacados. También sabemos que su responsabilidad es de la puerta hacia adentro, pero pues que se pongan a trabajar, ¿no? Que se pongan en eso también, en ver y ayudar y aportar a la comunidad. Vámonos a la pausa, regresamos.
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0: Ya lo sabe, a esta hora le damos cuenta de lo que muy temprano le hemos informado, lo que estaba previsto como un acto protocolario para colocar la primera piedra de la ciudad de los adultos mayores en Calpulalpan, terminó con una salida apresurada de funcionarios y de la propia gobernadora Lorena Cuellar Cisneros, custodiada por su equipo de logística y seguridad. En medio de la ceremonia, un grupo de campesinos irrumpió en las inmediaciones del lugar, utilizó maquinaria agrícola para intentar obstruir el paso del vehículo de la mandataria. Los reclamos alteraron el desarrollo del evento, el que también acudió la presidenta del DIF Nacional, Rocío García.
11: La unidad deportiva, como la que había soñado Calpulalpan, que hoy Calpulalpan también hemos logrado tener su imagen hermosa, porque Calpulalpan siempre había querido. Si gusta pasar a comentar algún tema, con mucho gusto, si gusta pasar. Pero permítanme tantito, voy a terminar de hacer mi discurso. Bueno, pues yo, como les decía, aquí en Calpulalpan, en el lugar que nunca había pasado en ningún lugar, y ustedes lo saben, en ningún municipio, en ningún lugar.
2: luego de la manifestación de un grupo de campesinos, la gobernadora Lorena Cuellar Cisneros llamó al diálogo y al respeto para atender las demandas del sector, al señalar que su administración ha mantenido acercamientos y reuniones de manera constante con los productores. Entrevistada después de inaugurar el foro automotriz en el Centro de Convenciones de Tlaxcala, la mandataria afirmó que las puertas de su gobierno están abiertas para escuchar sus planteamientos, aunque pidió que cualquier inconformidad se exprese de manera respetuosa.
12: Bueno, le recibí un documento, ha habido acercamiento con ellos desde hace mucho tiempo, han tenido reuniones consecutivas. Prácticamente no hemos dejado de tener este tipo de reuniones con ellos. Y bueno, pues para mí, siempre, como les digo, todo con respeto. Todo con respeto, yo los atiendo, pero con respeto. Siempre queremos que Tlaxcala tenga paz, que Tlaxcala siga siendo un estado donde quienes queremos algo, pues sea a través del diálogo, a través del respeto. Yo siempre me he prestado, todo el tiempo estoy cerca de la gente, entonces las personas pueden venir conmigo con respeto para poderlos atender.
0: El Instituto Nacional Electoral instaló este miércoles su Consejo Local en Tlaxcala para el proceso electoral concurrente 2026-2027 con María Dolores Ruiz Zambriz como vocal ejecutiva de la Junta Local Ejecutiva y consejera presidenta del órgano. Durante la sesión, Ruiz Zambriz señaló que el proceso contempla la renovación de 798 cargos en Tlaxcala, entre ellos 3 diputaciones federales y diversos cargos locales, la gubernatura, 15 diputaciones de mayoría relativa, 10 de representación proporcional, 60 presidencias municipales, 60 sindicaturas, 350 regidurías y 299 cargos auxiliares.
13: La responsabilidad de este consejo local será el de conducirse bajo los principios rectores de legalidad, independencia, imparcialidad, objetividad, certeza y máxima publicidad. Además, deberá orientar sus actividades con criterios de calidad.
2: Envejecer con dignidad no significa únicamente recibir cuidados, sino mantener la posibilidad de decidir, participar, aprender y formar parte de una comunidad. Así lo afirmó la titular del Sistema Nacional DIF, Rocío García Pérez, durante su visita a Tlaxcala.
14: Envejecer con dignidad significa poder seguir diciendo, participando, aprendiendo, conviviendo y formando parte de una comunidad. Tener un lugar como siempre lo hemos tenido, pero no solo un lugar, el mejor y más digno y honorable lugar de las familias de México. Y desde el Sistema Nacional DIF estamos trabajando precisamente bajo esa perspectiva. Hoy, los sistemas DIF de todo el país, contamos con una red de 1,515 centros y casas de día para personas mayores. Espacios que promueven la autonomía, la convivencia, la activación física y el envejecimiento saludable.
0: Bien, tenemos más noticias. Fíjese que personas mayores deben seguir participando y decidiendo sobre su vida. Esto lo dijo representante del DIF Nacional, y Hugo Paredes nos platica de eso hasta el último momento. Ojalá se tuviera todas las capacidades para seguir decidiendo, porque en ocasiones hemos dado cuenta aquí incluso de casos de maltrato por esto, por las condiciones de salud psicológica o mental, y por supuesto la física, que ojalá cada una de las personas hasta el último momento se siga participando y decidiendo sobre su vida. ¿No es así, Hugo?
3: Así es, Eric, y es lo que ayer mencionaba precisamente la directora del DIF Nacional, y se están haciendo políticas públicas a nivel federal para precisamente seguir acompañando a estos adultos en dos sectores. Esas personas que todavía tienen esa oportunidad de decidir y aquellas que desafortunadamente ya no pueden valerse por sí mismas. Y mencionaba ayer que precisamente el envejecer con dignidad no significa únicamente recibir cuidados, sino mantener esa posibilidad de decidir, participar, aprender y formar parte de una comunidad. Así lo afirmó la titular del Sistema Nacional DIF, Rocío García Pérez, durante su visita a nuestra entidad. Al hablar sobre la atención a las personas mayores, la funcionaria destacó que el país debe avanzar hacia un modelo que reconozca las capacidades, conocimientos y experiencias de este sector, además de ganar espacios y generar también donde puedan mantenerse activos y tomar decisiones sobre su vida. Escuchemos.
14: Envejecer con dignidad significa poder seguir diciendo, participando, aprendiendo, conviviendo y formando parte de una comunidad. Tener un lugar, como siempre lo hemos tenido, pero no solo un lugar, el mejor y más digno y honorable lugar de las familias de México. Y desde el Sistema Nacional DIVE estamos trabajando precisamente bajo esa perspectiva. Hoy, los sistemas DIVE de todo el país, contamos con una red de 1,515 centros y casas de día para personas mayores. Espacios que promueven la autonomía, la convivencia, la activación física y el envejecimiento saludable.
3: García Pérez señaló que este año también se puso en marcha esta Estrategia Nacional de Escuelas de Mayores, concebida como un espacio de encuentro, aprendizaje, convivencia y participación. Dijo que la intención es cambiar la visión de que las personas mayores únicamente son receptoras de cuidado. La titular del DIF Nacional explicó que esta perspectiva forma parte de la construcción del Sistema Nacional de Cuidados, impulsado por la presidenta Claudia Sheinbaum, que busca reconocer el cuidado como una responsabilidad compartida y atender las distintas necesidades que pueden presentarse durante la vejez. Escuchemos.
14: Queremos colocar una idea en el centro. Las personas mayores no solo reciben cuidados, cuentan con autonomía, con conocimientos, con experiencia y con capacidades que siguen aportando a sus familias y a sus comunidades. Esta visión forma parte también de la construcción del Sistema Nacional de Cuidados, impulsado por nuestra presidenta Claudia Sheinbaum Pardo, y que busca avanzar hacia un país que reconozca el cuidado como una responsabilidad compartida y que sea capaz de acompañar a las personas a lo largo de su vida de acuerdo con sus distintas necesidades.
3: Durante su visita a Tlaxcala, la titular del DIF Nacional atestiguó la colocación de la primera piedra de la ciudad del adulto mayor en Calpulalpan, proyecto que contará con una inversión federal de 35 millones de pesos. La información, Marisa.
0: Muy bien, Hugo, te agradezco y vamos con más noticias.
2: Vamos ahora de nueva cuenta con Edwin Chiñas. Ayer entregaron 100 viviendas del programa Vivienda para el Bienestar. Aquí en Tlaxcala, te escuchamos, Edwin.
15: ¿Qué tal, Dolores? Nuevamente, así es, este miércoles fueron entregadas 100 viviendas del programa Vivienda para el Bienestar Infonavit La Cañada, ubicado sobre el Boulevard Gasoducto en la comunidad de Ocotlán, Tlaxcala. El director general del Infonavit, Octavio Romero Oropesa, informó que para Tlaxcala se estableció una meta de 10,000 viviendas, dirigidas principalmente a trabajadores con menores ingresos. De acuerdo con el funcionario, en el estado existen alrededor de 51,000 derechohabientes dentro de este sector, mientras que más de la mitad de las viviendas contempladas ya fueron contratadas. El objetivo es contemplar las 10,000 unidades antes de que termine este año y analizar la posibilidad de incrementar posteriormente la meta para el estado de Tlaxcala. Escuchemos.
16: Una meta de 10,000 viviendas. Por eso nosotros creemos que debe de crecer la meta en Tlaxcala. Estamos platicando con la gobernadora y en la lógica de cómo incrementamos este número. Pero bueno, con las 10,000 que tenemos hoy, ya traemos contratadas, es decir, ya arrancadas las obras y a punto de arrancar en otras, ya traemos 5,500, más de la mitad. Y antes de que termine este año, queremos completar el 100% de las metas, 10,000.
15: Las viviendas están destinadas. Las viviendas están destinadas a trabajadores que perciben entre 1 y 2.9 salarios mínimos y contemplan aproximadamente 60 metros cuadrados, con dos recámaras, sala, comedor, baño completo, cocina y área de lavado. Los conjuntos buscan ubicarse cerca de servicios como escuelas, centros de salud y centros de trabajo. En Tlaxcala se desarrollan proyectos como en lugares como Santa Cruz Tlaxcala, Ixtacuistla, Huamantla, Apizaco, Tetla, Tlaxco y Xalostoc. A nivel nacional, el programa contempla la construcción de 1.8 millones de viviendas durante el sexenio, de las cuales 1.2 millones corresponden al Infonavit. El esquema contempla la participación de gobiernos estatales y municipales mediante la aportación de terrenos y facilidades para reducir costos de construcción. Romero Oropesa también señaló que el ahorro de los trabajadores es parte del financiamiento del programa. Explicó que las aportaciones patronales representan el 5% del salario y que actualmente las cuentas de Infonavit alcanzan alrededor de 1.14 billones de pesos. Además informó que en Tlaxcala han sido cancelados 25 mil créditos que, de acuerdo con el funcionario, se habían vuelto impagables por incrementos en sus saldos. Por su parte, la gobernadora Lorena Cuellar Cisneros destacó las condiciones de vivienda en el estado y señaló avances en servicios y equipamientos para los hogares. Escuchemos.
17: Hoy el 76% de los ciudadanos en Tlaxcala, su vivienda es propia. Y eso es algo para nosotros que nos da mucho gusto porque los índices del INEGI, nosotros logramos grandes, grandes retos cumplidos, como es que tengan luz, que tengan agua, que tengan vivienda, que tengan calentadores solares, que tengan tinaco, etcétera. Todas esas necesidades que hasta hace poco estaban en un 23%, hoy las hemos.
15: Con la entrega de estas 100 viviendas, el proyecto Infonavit La Cañada se suma a las acciones previstas en Tlaxcala, donde el instituto busca contemplar las 10.000 unidades contempladas para este año. Dolores, la información.
2: Bueno, pues estamos muy atentos. Muchas gracias, Edwin.
15: Muy buenos días para todos.
0: Bien, nos vamos a la pausa, 8 de la mañana con 48 minutos. Buen día, Centro Informativo. Hoy se cumple un mes más de esta mal obra. La calle sigue cerrada a casi dos meses de que según lo repararían. Ya están emocionados por techar una plaza y las calles siguen sin poder quedar lista. Dice, esto es en calle Baltasar Maldonado, esquina con Emilio Carranza, en Apizaco. Prácticamente dejaron abandonada la obra. Gracias por la atención, excelente. Ya nos manda imagen, ahorita la subimos a redes sociales para que lo vea la autoridad. Y a ver qué nos dice, ¿no? También hay que preguntar qué pasa con estas obras que hay. Hay varias. Por ejemplo, la que tenemos aquí atrás, de la Avenida Hidalgo.
2: Que está en progreso.
0: Perdón, no le sé mucho, pero como que ya va mucho, ¿no?
2: Ya se tardan.
0: No sé qué pasa ahí. No sé la verdad qué pasa.
2: Y ahorita con las lluvias, pues inevitablemente. Pues
0: sí, pero unos días, hubo unos días que no hubo lluvias y no hubo lluvias. No se movía la obra. Buenos días, una pregunta. ¿El TEC de Apizaco aplica para las becas de universidad? Déjenos preguntar. Tengo entendido que el tecnológico a nivel de posgrado tiene varios becarios y varios académicos, miembros del SNI, que es eso, del Sistema Nacional de Investigadores, de lo que era antes CONACYT, del Consejo Nacional de Ciencia y Tecnología, que ¿quién cree que lo deshabilitó? ¿Sí? Sí, sí, sí. Ya sabe quién. Para no ponerle nombre, pero ya sabe quién, lo desmanteló, le quitaron recursos, pero todavía hay esos programas de becas. Pero tengo entendido que los programas, los PNP, famosos PNP, solo son para posgrado. No sé si para nivel ingeniería, que licenciatura, haya las becas o son también las becas estas universidades que pueden dar en las Benito Juárez u otras. Vamos a preguntar, ¿te parece, Dolores?
2: Sí, con mucho gusto.
0: Y tendremos la información. Muchas gracias. Vamos a la pausa, regresamos.
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0: El En información nacional, la Sala Superior del Tribunal Electoral del Poder Judicial de la Federación confirmó por mayoría de votos los acuerdos emitidos por la Unidad Técnica de lo Contencioso Electoral del Instituto Nacional Electoral, mediante los cuales determinó que dicho organismo federal carece de competencia para conocer de los hechos denunciados en contra de Morena por la presunta comisión de actos anticipados de precampaña y campaña en diversas entidades federativas y, en consecuencia, ordenó remitir los expedientes a diversas autoridades administrativas electorales locales. El asunto tiene su origen en denuncias presentadas por Movimiento Ciudadano en contra de Morena y quien resulte responsable por la posible comisión de actos anticipados de precampaña y campaña, así como por falta al deber de cuidado, al presuntamente difundir y posicionar de manera sistemática a diversos perfiles políticos como eventuales precandidaturas o candidaturas a las gubernaturas de diversas entidades federativas fuera de los plazos legales y constitucionales bajo la apariencia de actividades vinculadas con su proceso interno de selección de las personas que ocuparían las coordinaciones de defensa de la transformación y soberanía nacional.
2: En más información nacional, con ironía, la presidenta Claudia Sheinbaum Pardo dio la bienvenida al espurio de Felipe Calderón, de quien afirmó seguramente hablará de democracia, que es su tema ahora en el Foro de América Libre, que reúne a la derecha de 25 países de México. Y entre comillas, yo creo que Felipe Calderón va a hablar de democracia porque es su tema ahora. El espurio Calderón hablando de democracia, así está la derecha mexicana, aseveró la presidenta de México. No obstante, le dio la bienvenida para que siguiera hablando así la libertad de expresión al máximo. En su conferencia de prensa afirmó que a lo mejor el exmandatario iba a hablar de Genaro García Luna, su exsecretario de Seguridad Pública, quien purga una condena en Estados Unidos por 5 delitos, incluyendo conspiración para el tráfico de drogas y participación en una empresa criminal continuada. De hoy les comento que durante décadas el litio ha sido uno de los grandes protagonistas del almacenamiento de energía. Está presente en teléfonos, ordenadores, vehículos eléctricos y grandes instalaciones conectadas a redes renovables. Pero investigadores y fabricantes buscan alternativas que permitan diversificar las materias primas necesarias para fabricar millones de nuevas baterías. Entre ellas destaca el sodio, un elemento mucho más abundante que litio y presente en otros lugares de pues como en la sal común. Las baterías basadas en este elemento ya están entrando en producción y diferentes analistas apuntan a que se encuentran cada vez más cerca de competir en aplicaciones comerciales. Es una de las grandes ventajas, pues, que el sodio está disponible a diferencia del litio, cuyos depósitos económicamente explotables están concentrados en determinadas regiones del planeta, pues el sodio se encuentra en grandes cantidades y puede obtenerse a partir de recursos mucho más extendidos. Sería una maravillosa idea contar con baterías de sodio, porque pues también implica un mayor cuidado en cuanto al medio ambiente, ya que pues todos sabemos lo que implica la extracción de litio para la fabricación de baterías.
0: Bueno, pues ahí lo tiene usted. Nos vamos, Dolores.
2: Que tengan una excelente mañana de jueves.
0: Me quiero buscar el chicharroncito en salsa verde, que en tu caso, ¿cómo le dices? ¿Cómo le llamas?
2: Es, no, de eso te lo dijiste tú, pero está bien. ¿Cómo es? Sí, es una broma, ¿no? Decir que es corteza de cerdo en salsa esmeralda. Así como el champurrado de fresa.
0: Para los mortales, chicharroncito
2: en salsa. Chicharrón en salsa verde.
0: ¡Qué delicia! Gracias, nos vamos. Muy buenos días.

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3: Casi 200 familias de la capital ya cuentan con vivienda propia gracias al trabajo coordinado entre los gobiernos federal, estatal y el Ayuntamiento de Tlaxcala. Este miércoles se entregaron 100 casas en Ocotlán. El alcalde Carlos López Suárez participó en el Foro Automotriz Tlaxcala 2026, donde se fortalecieron vínculos con empresarios, proveedores e instituciones educativas. En La Joya se realizan trabajos de mantenimiento y desasolve de rejillas pluviales. 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

0: días y que cada uno desde su lugar dejaron una huella importante en mi vida y sé que en la vida de muchas de las personas que los conocieron. Uno de ellos es el coach Carlos Rosales, que ustedes probablemente lo recuerden, quien tuvo la generosidad de acompañarnos en este programa como colaborador e invitado, compartiendo sus conocimientos sobre empoderamiento, proyecto de vida, y a través de esas participaciones nos invitaba a reflexionar sobre quiénes somos, hacia dónde queremos ir y qué podemos hacer para construir una vida con más sentido. Y creo que eso es algo de verdad bien valioso, encontrarnos con personas que desde su experiencia y su conocimiento nos ayudan a mirar nuestra vida propia desde otra perspectiva. Hoy lo recordamos con gratitud por el tiempo que compartió con nosotros, por sus aportaciones y por haber formado parte de este espacio. Y otra persona también muy importante en mi vida es una de mis tías, hermana de mi mamá, que además, bueno, pues fue mi madrina. Y cuando digo madrina, no solamente hablo de un título, de un parentesco, hablo de un vínculo que se forma a través de nuestras vidas, en nuestra historia, en nuestras raíces y sobre todo pues en la vida personal mía, ¿no? Su partida, la verdad es que toca una parte de mí que pertenece a mi familia, a mis recuerdos y a esa historia que cada uno de nosotros va construyendo con las personas que ama. Hoy, al recordar a ambos, pienso en algo que me parece profundamente humano. Nunca sabemos con exactitud hasta dónde llega la huella que dejamos en los demás. A veces creemos que trascender significa hacer algo extraordinario, alcanzar grandes reconocimientos o que muchas personas reconozcan nuestro nombre, pero quizá la trascendencia también está en una conversación que nos ayuda a o que nos ayudó a tomar una decisión, en una palabra que llegó en el momento oportuno, en una enseñanza o en el simple hecho de haber formado parte de la vida de alguien. Hoy les agradezco desde aquí por lo que compartieron, por lo que significaron y por esa parte de sus vidas que de alguna manera permanece en quienes tuvimos la oportunidad de conocerlos y sobre todo quererlos. Así es que bueno, pues desde este micrófono un abrazo y gratitud y mi respeto para el coach Carlos Rosales, para mi tía y madrina María del Refugio Vázquez Marín, que sus vidas sean recordadas con cariño y quienes los llevamos en nuestra memoria también encontremos una manera de honrarlos viviendo con más conciencia, más amor y sobre todo más propósito. Descansen en paz y bueno, pues después de este pequeño momento que quise compartir con ustedes, pues vamos a empezar porque justo una manera de honrar a las personas que han trascendido es continuar viviendo y una de esas maneras que en lo personal encuentro no solamente gratificante sino que me llena de vida pues es estar en este espacio con ustedes, así es que gracias por sintonizarnos. 9:07 de la mañana, jueves 1 de octubre, estamos transmitiendo totalmente en vivo desde nuestras instalaciones ubicadas en Avenida Juárez 2101 aquí en Apizaco, Tlaxcala, México, para todo el mundo. Y esta mañana, bueno, pues me da muchísimo gusto recibir a la psicóloga Adriana Borjas, que se había cotizado. O sea, se había cotizado y hoy nos trae un tema importante, el costo emocional de cargarlo todo. Mi Adri preciosa, buenos días, bienvenida, gracias por estar esta mañana con nosotros.
1: Hola Carmen, buenos días, muchas gracias por la invitación. No, gracias. Y muchas gracias también por lo que nos compartes.
0: Ay, gracias preciosa, no, al contrario, muchas gracias porque yo sé que aquí somos una comunidad y que siempre es muy humano saber que detrás de un micrófono con las personas que a veces compartimos ciertos momentos o espacios o cosas, pues sufren cosas también como todos, ¿no? Sí, y que una de las intenciones de este programa es hacer una comunidad en donde te sientas segura, en donde sientas que alguien te escucha, en donde encuentres un consuelo, en donde encuentres un consejo. Y el día de hoy, ese es el tema que vamos a tocar, el precio, el costo emocional de cargarlo todo. No sé si a ustedes les ha pasado que de repente todos acuden a ti cuando tienen un problema, porque eres quien resuelve, quien organiza, quien escucha, quien sostiene, quien encuentra la manera de salir adelante, pero ¿y cuando tú necesitas ayuda, a dónde acudes?
1: Sí.
0: ¿Quién se encarga de ti?
1: Justo. Bueno, vamos a comenzar preguntándonos qué significa aguantar todo, ¿no? O sea, ¿cuántas veces hemos dicho no pasa nada cuando en realidad sí estaba pasando algo, ¿no? Aguantar se puede ver como seguir trabajando aunque estamos emocionalmente agotados, resolver problemas de todos y dejar los propios para después, no llorar

0: Porque hay que ser fuerte, permanecer en situaciones que nos hacen daño porque pensamos que tenemos que aguantarlas o soportarlas, o uno que es más común, el decir yo puedo solo, ¿no? Y como yo puedo solo, sola, pues no pedir ayuda, minimizar lo que sentimos porque hay gente que está peor, ese también es común, ¿no? No pedir ayuda para no preocupar a los demás, o incluso acostumbrarnos tanto al estrés que creemos que esa es una forma de vivir así normal. A eso, bueno, si tú te sientes identificado con alguno de estos síntomas, podríamos decirles, bueno, eso significa que estamos aguantando todo, ¿no? Que estamos... pues, ¿cuál sería el precio, no? ¿Cuál sería el precio de justo sentir que todo lo que engloba todo, tenemos que aguantarlo, pues, nosotros mismos?
1: Oye, y ahorita que decías algunas de estas frases que nos pueden dar una idea de cuando estás cargando de más o cosas que incluso no te corresponden, ¿cuántos de nosotros nos sentimos identificados con alguna de estas frases? Pero lo más... sobresaliente de estas frases es que realmente las creemos. O sea, por ejemplo, el yo no voy a decir que necesito tal cosa porque para qué causa un problema, o no validar tus propias necesidades hacen que en algún momento te pierdas totalmente y te vacíes tanto que cuando necesites recobrar fuerzas por alguna situación, no sepas ni a dónde acudir, ni de quién apoyarte, ni qué hacer, porque ni tú mismo te reconoces, ni tú mismo sabes en dónde estás.
0: Sí, justo. O sea, ¿por qué aprendemos a aguantar? Bueno, porque tal vez no todas las personas aprendemos de forma segura cómo expresar nuestras emociones, ¿no? Crecemos escuchando cosas como no llores, tienes que ser fuerte, los problemas se resuelven en casa, no hagas tanto drama, tú puedes o a poco no puedes, ¿no?
1: Sí, sí.
0: Hay cosas peores, o incluso, que eso también es como muy común, primero están los demás, ¿no? O sea, eres egoísta por pensar en ti. Entonces, bueno, a veces llegamos a asumir que entonces sentir es igual a ser débil, pedir ayuda es igual a molestar, descansar es igual a tener flojera, o decir no, pues nos hace egoístas. Y esto obviamente son creencias que vamos atrayendo a lo largo de nuestra vida, que de alguna de otra manera sí van moldeando ciertas conductas, ¿no? Porque a lo mejor yo quiero decir, necesito ayuda en este momento. Ay, pero como creo que pedir ayuda es de débil, mejor no lo hago. Entonces, bueno, o sea, si identificamos nosotros esas creencias que llegamos a tener, eventualmente vamos a poder modificar la forma en el cómo nos conducimos, ¿no? Porque aparte se vuelve como un ciclo muy repetitivo, ¿no? O sea, si nos basamos un poquito... desde un enfoque cognitivo, pues podemos entender que no solamente importa, bueno, es lo que nos está ocurriendo, pero también es todo esto que llegamos a creer sobre lo que nos está ocurriendo. Les voy a poner un ejemplo. Tenemos una situación que es, tengo demasiado trabajo o tengo demasiadas responsabilidades. Los pensamientos automáticos que llegamos a tener es como, yo tengo que poder con todo, yo no voy a ser débil, no voy a delegar esto, no voy a pedir ayuda. Y esto obviamente nos va a causar ansiedad, frustración, culpa, ¿no? Como una emoción primaria, y después de ahí vamos a tener nuestra conducta. Sigo haciendo cosas porque aunque estoy agotada, o no pido ayuda, o no descanso, y esto sí va a traer consecuencias.
1: Oye, Adri, pero a ver, ¿a quién estamos intentando de demostrarle que podemos con todo? O sea, entiendo que cuando eres chico o pequeño empiezas a aprender, como bien nos lo decías, estos patrones, o empiezas a aprender esta manera en la que si tú no lo haces, nadie más lo puede hacer, ¿no? Porque así lo aprendiste de tus papás, porque así lo viste, o porque la situación de vida que tuviste, pues te orilló a que tenías que ser la persona fuerte. Pero a través del tiempo, continuamos con esos patrones, con esas maneras de enfrentarnos a la vida, y a quién en este momento estamos tratándole de demostrar que somos capaces de resolverlo todo cuando ya probablemente las circunstancias de vida han cambiado. ¿Por qué continuamos con esos patrones, o por qué continuamos intentando demostrar que podemos con todo? ¿A quién?
0: Pues mira, generalmente se convierte como en una autoexigencia, ¿no? Como esto que tiene que ver hacia lo propio, porque justo como decía hace ratito, nos vamos enfocando en estas creencias que ya tenemos arraigadas y se convierte como en un ciclo, como un ciclo, pues sí, repetitivo de estas conductas. Por ejemplo, siento exigencia, me siento agotado, siento culpa y esto me genera más exigencia, ¿no? O sea, por ejemplo, que digas, yo no me gusta descansar porque siento que puedo estar haciendo otras cosas. Y a lo mejor ya cuando estoy intentando descansar, ahora siento más culpa. Sí. Y entonces ahora tengo que compensar este tiempo que descansé y todas las actividades que tengo
1: la primera pendientes. Culpa y la segunda culpa.
0: Ajá, sí, justo, o sea, es más exigencia, más culpa, y que justo como tú mencionas, bueno, ¿a quién se lo estamos demostrando? Bueno, pues pueden ser diferentes situaciones, personas, pero lo más común es que siempre tiene que ver con algo propio, ¿no? O sea, porque siempre está como esta creencia general de tengo que demostrar, aunque no haya quien demostrarlo, pero es una creencia que ya tenemos.
1: Fíjate que ahorita que lo estás comentando, sin duda, si dejamos de hacer lo que siempre hemos hecho, sentimos que ya no tenemos el mismo valor. Sí, o sea, si el día justo de hoy dejáramos de hacer toda la persona que resuelve, que atiende, que cuida, ¿seguiríamos sintiendo que tenemos el mismo valor ante las demás personas por el hecho de haber dejado de estar como soportando o cargando o ayudando a todas las personas? Vamos a ir rapidísimo a un corte, pero cuando regresemos quiero que sigamos hablando de este maravilloso tema. Está con nosotros la psicóloga Adriana Borjas, 241-114-9821. El tema, el costo emocional de cargarlo todo. No nos tardamos nada, vamos a un corte, regresamos.
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0: en su programa Mujeres al 100.3 estamos platicando con la psicóloga Adriana Borjas el tema, el costo emocional de cargarlo todo. Y fuera del aire, Adri, estábamos platicando un poquito pues de estas situaciones de la vida que en algunos casos llegan a sorprendernos, ¿no? Como el fallecimiento de algún ser querido. Y yo le compartí a Adri que, pues, definitivamente es momento de hacer como una pausa en evaluar, en hacer ese recuento de qué tanto estás dejando de hacer tus cosas para proveer a los demás en el sentido de tiempo, de cosas que te gustaría hacer y que por alguna razón no las haces. La vida se va realmente rapidísimo. Y por eso es que hoy estamos hablando de esta carga invisible que no siempre se nota, pero que sin duda puede afectar nuestra calidad de vida, nuestras relaciones, nuestra tranquilidad y la manera en la que nos relacionamos con nosotros mismos. Porque yo creo que eso es lo más grave, Adri, cuando sí, te das cuenta justo. Que cargas tanto que cuando te das cuenta estás vacío por dentro, estás sobreexplotado.
1: Ajá. Como dicen por ahí, tú eres tu peor enemigo.
0: Sí, por supuesto. Entonces, bueno, ¿qué es lo que tendríamos que hacer? Porque, bueno, nos hablabas también sobre las consecuencias. ¿Cuáles serían las consecuencias de cargarlo todo? ¿Cuál sería como el peor escenario en el que nos enfrentamos cuando somos quien cargamos con todo?
1: Bueno, mira, justo me gustaría como tener esta aclaración de que a veces pensamos que la fortaleza es sinónimo o llegamos a confundirlo como con no hay ninguna necesidad, ¿no? Y la realidad es que pues las necesidades humanas siempre están. Uh-huh. Ahora, mencionando ahorita lo que tú me preguntas, bueno, a veces aguantar también se puede convertir en una conducta de evitación. ¿No? Okay. O sea, por ejemplo, no expreso lo que estoy sintiendo, lo que estoy pensando, porque quiero evitar conflictos, porque uh-huh. quiero evitar rechazos, porque quiero evitar el decepcionar a alguien, o incluso no quiero sentirme vulnerable, ¿no? Okay. Porque llegamos a confundir justo que esta vulnerabilidad es igual a sinónimo de debilidad, ¿no? Uh-huh. Y entonces justo a veces decimos, ay, pues mejor me lo aguanto, mejor no digo nada, o mejor no discuto.
0: Exacto,
1: ¿no?
0: Como para que vean que soy fuerte, ¿no?
1: Ajá, justo. Y como lo mencionábamos hace ratito, y tú lo preguntabas hace un momento, pues ¿a quién le estamos queriendo decir, mira, soy fuerte,
0: ¿no?
1: Cuando claro. Pues en realidad sí es una parte de esta autoexigencia. Entonces, bueno, a largo plazo se ve así: no expreso, acumulo, aumenta el sentimiento y exploto o me retiro, ¿no? Porque esa es otra, o sea, llega un punto, bueno, de repente me ha llegado, he tenido que escuchar situaciones como, ay, es que me enoja cualquier cosa, ¿no? Uh-huh. O sea, nada más, el otro día se me cayó un vaso de agua y entonces por eso, pues exploté, ¿no? Pero en realidad no es el vaso de agua, es todo lo que has estado, pues, acumulando tal vez, uh-huh. y que justo uh-huh. el vaso de agua es como esa cerecita del pastel, bueno, ese detonante que hace que explotes de esa manera.
0: Exacto,
1: ¿no?
0: Y a lo mejor ni siquiera es el motivo más grave. ¿No? Ajá, simplemente sí, es como que en ese momento
1: todo lo que yeah. engloba, sí, claro. justo. Entonces, bueno, esa es una consecuencia de aguantarlo todo, ¿no? Mm. Porque justo no, tal vez físicamente pues se ve como que estamos más irritables, como que estamos más enojados, como que estamos más cansados, ¿no? Un síntoma común es la gente que, por ejemplo, se duerme todo el día, ¿no? Porque justo se vuelve como una conducta de evitación, ¿no? Uh-huh. Y aunque de repente, no sé, es que tenía muchas cosas que hacer, pero al mismo tiempo me siento muy agotado, me siento muy agotada, entonces me dormí y ahora me siento más frustrado porque ya no hice todo esto que tenía claro, que hacer. Sí. Entonces, bueno, se vuelve en un ciclo muy repetitivo, donde tal vez ahí es donde hay que tomar en cuenta la responsabilidad que uno tiene con esto que está sintiendo, ¿no? Ajá. Porque esa es la parte más difícil de repente. Porque si no se vuelven que todos son el problema y yo estoy bien y yo soy la fuerte y yo soy la que lo está haciendo perfectamente todo el tiempo. Y entonces, bueno, tal vez hay que aprender a identificar cuál es la responsabilidad en esto que estás sintiendo, porque a lo mejor si es algo que tú estás evitando sentir y estás responsabilizando a los demás de lo que está sucediendo, bueno, pues entonces sí es como importante aprender a identificarlo.
0: Sí, porque además ahorita que lo comentabas, que bueno, te sientes cansado, descansas, pero entonces cuando te levantas, de todas maneras te estás reprochando el hecho de haber tomado ese descanso, porque en el momento tu cuerpo sentía que era lo que necesitabas. Pero entonces estás en un círculo en donde nada te hace bien, ¿me explico? O sea, porque si fueras el descanso lo que requieres, y cuando después de que tomas ese break, ese descanso, te sientes renovada, pues entonces sería otra situación. Pero si cuando tomas ese descanso y te sigues sintiendo mal, te sigues reprochando el no haber atendido a tus labores, el no haber sido productiva durante ese momento, pues entonces de nada te sirvió ese descanso, ni ese ejemplo. Pero bueno, hay muchos, ¿no? En donde a lo mejor de repente, lo que te decía también hace ratito, ¿cuántas veces hemos sentido que si nosotros no cumplimos con este patrón de ayudar o de proveer o de contener, nos dejamos de sentir valiosos? O sea, sentimos que entonces yo ya no soy ni importante ni valiosa, porque entonces ya no sé cómo demostrar que la gente me importa o que yo soy valiosa por lo que estoy dando.
1: Sí, justo. Mira, ¿sabes qué? La otra parte es que no nos damos cuenta del costo emocional que mantiene el querer aguantar todo, ¿no? O sea, es como una inversión en tiempo, en atención, en energía, y todo eso lo estamos invirtiendo justo en lo que tú mencionas, intentar demostrar, tanto a los demás, tal vez a las personas que están a nuestro alrededor, o incluso a nosotros mismos, ¿no? Y no nos damos cuenta de que lo estamos pagando con algo más, otro costo más alto, ¿no? Porque esto también en algún momento se detona a nivel corporal, ¿no? O sea, por ejemplo, de que todo el tiempo me duele la espalda, todo el tiempo me duele la cabeza, todo el tiempo me siento agotado, todo el tiempo me siento con mucha hambre, o no me siento con nada de hambre, o no tengo sueño, o tengo insomnio, o sea, todo.
0: O tengo mucho sueño,
1: ajá,
0: ¿no?
1: Sí,
0: o sea, como
1: justo.
0: Que esos extremos,
1: o sea, como que vamos
0: no saludables, ¿no?
1: Exacto, o sea, como que no hay un punto medio, y se va de un extremo a otro, y esto justo también es parte de los síntomas que podemos encontrar cuando una persona pues aguanta todo, ¿no? Ese es como el aguantar todo. Ahora, una cosa que a lo mejor yo a veces trabajo en las sesiones es que aprendamos a identificar que no todo puede ser blanco y negro. O sea, no todo es así como de un extremo al otro, ¿no? De todo o nada.
0: Sí.
1: Porque esa es la otra. A veces nos vamos al otro polo, ¿no?
0: Ah,
1: de
0: sea,
1: nada.
0: Ya entonces ya no voy a hacer nada.
1: Nada, por nadie.
0: Nada, ¿no? Rásquense con sus propias uñas.
1: Ajá, justo. Entonces, bueno, pues como dicen por ahí, ¿no? O sea, como encontrar un punto medio, y lo ideal es que esto tiene que, bueno, esto a veces, como te decía al principio, tiene que ver con las creencias que nosotros tenemos. Y a veces nuestra cabecita como que distorsiona ciertas cosas que no son reales, como el decir, yo tengo que aguantar todo. Ahora, a veces algo que les pregunto a mis pacientitos es, ¿qué engloba todo? ¿No? O sea, todo. Por eso al principio les mencionaba, hay que aprender a identificar y preguntarnos, ¿qué es todo para nosotros? ¿No? Porque a lo mejor todo para ti puede ser una cosa,
0: claro,
1: todo para mí puede ser otra cosa, y no significa que alguna de las dos esté mal, sino significa que tú tienes tus propias creencias, yo tengo mis propias creencias. Entonces, cuando yo aprendo a identificar qué es todo, ¿cuál puede ser el punto saludable que podemos encontrar
0: de todo tan específico de cada persona?
1: Justo, o sea, por ejemplo, yo tengo que ser mamá 24/7, ¿no? Y a lo mejor no siento apoyo de las personas que están a mi alrededor, bueno, de la persona que está a mi alrededor, bueno, podemos incluso delegar ciertas responsabilidades, y eso no te va a hacer una mala madre, ¿no? Porque esa es la otra, justo. Vuelvo al mismo punto, el todo puede ser diferente para cada persona.
0: Pero a ver, Adri, supongamos que no hay una pareja.
1: Ah, ok.
0: Ahí, por ejemplo, muchas mamás yo creo que se sienten identificadas porque saben que no cuentan con el apoyo, a lo mejor ni físicamente, ni emocional, ni de ninguna manera, ¿no? A lo mejor
1: sí,
0: está
1: justo.
0: O no está, pero es lo mismo, como si no estuviera, ¿no?
1: Sí,
0: en
1: justo.
0: Algunos casos. Entonces, ahí, por ejemplo, ¿cómo llegas a un término medio?
1: Ah, bueno, justo ahí es lo que mencionábamos hace ratito sobre la responsabilidad con uno mismo, ¿no? O sea, primero, De repente me ha tocado situaciones que observo de ya son niños a lo mejor que les podemos enseñar ciertas responsabilidades, okay, que tengan ciertas conductas. A lo mejor si hablamos de niños chiquitos, bueno, ahí sí lo veo un poquito más complejo. Pero, por ejemplo, o sea, si él aprender a delegar tanto con las personas con las que estamos habitando, en este caso, no sé, una mami soltera, pues a lo mejor con sus peques, ¿sabes? Pero como que vaya de acuerdo a...
0: Sí, como una organización. Donde también no te sientas en todo momento tan drenada, ¿no?
1: Sí,
0: porque
1: justo.
0: Es un trabajo 24/7 y que si tú no buscas la manera en la que puedes, por ejemplo, eso delegar, ¿no? Yo hoy les hablo a esas mamis que están cansadas, que sienten que tienen que tener el control de todo. No pasa nada si hoy la casa tiene
1: justo
0: mugre, ¿eh? O sea, hoy no. Si justo alguien se siente el día de hoy lo suficientemente cansada como para hacer sus labores del día de hoy no lo hagan. Porque no va a pasar nada, o sea, la casa, digo, no digo que no vayan a recoger a los niños al colegio, no, o darles de comer, o sea, eso no. Pero si la casa está patas para arriba, hoy que se quede así. O sea, hoy no va a pasar nada si no barrieron, si no trapearon. Dense ese descansito que ustedes necesitan y no se sientan mal por no poder cubrir todo el tiempo. De verdad, eso es un apapacho hacia uno mismo cuando no hay alguien que te pueda ayudar, no hay alguien que te pueda dar como esa contención. Nosotras mismas podemos buscar esos espacios para nosotras mismas. Es de relax, es de hoy quieren tirarse a ver una película, quieren, comerse un plato de sopita caliente hecho por ustedes recién salidita de la cacerola. O sea, todo lo que a veces dejamos de hacer por darles a los demás, hoy lo vamos a hacer. Vamos a ir rapidísimo, un corte, 241-114-9821. Estamos platicando con la psicóloga Adriana Borjas. No nos tardamos nada, regresamos.
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0: Estamos de regreso en su programa Mujeres al 100.3. Estamos platicando con la psicóloga Adriana Borjas el tema, el costo emocional de cargarlo todo. Adri, el tiempo se nos va rapidísimo, por eso quiero que nos vayas dando como algunos tips, consejos, recomendaciones para todas aquellas mujeres, porque digo, también creo que los hombres en ocasiones lo hacen, pero en específico creo que las mujeres somos mucho de cargar, de soportar, de querer abarcar muchas cosas y nos cuesta mucho trabajo lo que decías hace ratito, delegar, dejar libre, soltar. ¿Qué cosas podríamos ir aprendiendo con pequeñas prácticas diarias?
1: Sí, mira, justo, bueno, en el corte comercial yo te mencionaba que no todo se tiene que resolver hoy o ahorita, ¿no? Porque a veces buscamos como eso de tengo un problema o tengo una situación y cuál es la forma más rápida de resolverlo. Y a lo mejor no. Tal vez hay momentos en los que sí es importante tomar una pausa, identificar. A ver, un ejercicio muy básico que yo siempre tengo con mis pacientitos es: vamos a aprender a identificar de esta situación que estás viviendo qué sí está en tu control, okay, y qué no. Entonces, háganse así como una listita, a ver, de esta situación que en este momento me está atormentando y que necesito resolver ya en este momento, ¿qué sí puedo resolver? ¿Qué cosas sí puedo yo llegar a controlar? Y ya cuando las podemos identificar, también podemos identificar las que no, ¿no? Porque a lo mejor en mi trabajo, ¿no? Tengo mucha carga laboral y mis compañeros no me pasan cierta, no sé, actividades que ellos tienen que hacer para que yo pueda continuar con lo mío. Ah, bueno, o sea, una cosa de eso que no puedo controlar es lo que están haciendo los demás. ¿Qué sí puedo controlar? Bueno, esta parte que yo tengo, ¿no? O lo que yo estoy haciendo. O, por ejemplo, lo que hablábamos sobre las personas que son mamis, ¿no? Bueno, a ver, yo quiero que mi niño sea, que todo esté perfecto y que todo esté muy bien. Bueno, ¿qué de esto sí puedo controlar? Exacto. ¿No? ¿Qué cosas no? O sea, cuando a lo mejor podemos identificar eso, es un poquito más fácil y obviamente hay menos frustración, ¿no? Sí, justo sí. Por eso. Entonces, bueno, ese es un ejercicio que les puedo compartir. Y la otra, pues no se trata como de decir, pues ya, sal y diviértete y haz otras cosas, ¿no?
0: Ajá. O ya no hagas nada.
1: O no hagas nada. Sino también como esta parte de recuperar, pues progresivamente estas actividades que son de agrado, ¿no? Una cosa que yo también siempre recomiendo es tener un hobby. Una cosa que a lo mejor ni siquiera tienes que, no sé, buscar cosas extraordinarias, sino cualquier cosa que sea algo que a ti te genere placer, ¿no? O a lo mejor que tú digas, yo siempre quise aprender a pintar. Bueno, intenta hacerlo. A lo mejor si tú me dices, bueno, mis recursos no puedo, vamos a intentar con cosas que sí tengas a la mano, ¿no? A lo mejor yo quiero hacer ejercicio, pero no, ahorita no puedo pagar un gimnasio o no puedo pagar ciertas clases, ve a caminar.
0: Vete a caminar, vete a un parquecito, vete, ¿no? Ahí vas y te estiras, ¿no?
1: Ajá, justo.
0: Aquí de verdad, yo siempre digo que allá arriba, en donde ustedes saben, en nuestra pista del Emilio, ahí puedes caminar, seguro, ¿no? Puedes, ahí hay áreas verdes, te puedes estirar, te puedes sentar en el pasto, puedes ver si te vas muy temprano el amanecer, si es más tarde el atardecer, pero como bien dices, ¿no? Buscar esos espacios que te nutran, que te llenen.
1: Sí, justo, o sea, como esas pequeñas actividades de agrado que no tienen que ser extraordinarias, pero que sí sean algo que son importantes para ti, también tomar en cuenta que pues ese es tu tiempo, ¿no? O sea, como por ejemplo, ¿no? Si voy a delegar alguna actividad, bueno, este es mi tiempo y durante mi tiempo no estoy.
0: Sí, no, claro.
1: No estoy disponible,
0: sí, sí,
1: ¿no?
0: Sí, y incluso, por ejemplo, hasta despegarnos del celular, ¿no? Porque a veces
1: sí, justo.
0: Nos vamos a caminar, a hacer el ejercicio, pero seguimos con el celular pendiente de las cosas, ¿no?
1: Sí, justo.
0: A ver, aquí qué se le ofrece a alguien y dices, bueno, a ver, media hora, 40 minutos, una hora máximo, es mi tiempo, o sea, no es de que me cierre y nadie me moleste, pero es regalarte esa tranquilidad de conectar contigo, de escuchar tus pensamientos, de disfrutar lo que estás haciendo, y eso creo que nos va a ir ayudando a poder poner en su lugar cada cosa, cada situación, cada persona.
1: Sí, justo. Y otro ejercicio que también les puedo compartir, cuando notes que estás llegando al límite, identifica qué es lo que estoy pensando, ¿no? Por ejemplo, tengo que poder con todo. ¿Qué estoy sintiendo? tal vez me estoy sintiendo ansioso, cansado, frustrado, y ahora, ¿qué estoy haciendo? Estoy diciendo que sí a todo, no estoy descansando, no estoy pidiendo ayuda, no estoy delegando, no estoy teniendo una actividad de agrado. Uh-huh. Y bueno, y después una cuarta pregunta, ¿qué puedo hacer diferente, aunque sea pequeño? ¿No? Okay. Como lo que tú nos mencionabas hace rato, así como de, ay, tengo muchas cosas que hacer y que a lo mejor nadie va a notar si las hago o no las hago. Bueno, como es algo pequeño que a lo mejor dices tú, no va a pasar nada, no,
0: no va a haber
1: ninguna consecuencia grave. Bueno, pues entonces eso es algo pequeño, que parece pequeño, pero que sí podemos hacer que cambie. Va a tener un gran impacto en cómo nos vamos sintiendo. Y bueno, si en algún momento pues sentimos que no podemos o que a lo mejor necesitamos más estrategias o más herramientas, pues también los invito a pedir ayuda. A
0: ¿dónde te encontramos, Ari?
1: 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Y en las redes sociales me pueden encontrar como psicóloga Adriana Borjas.
0: Perfecto. Adri, preciosa, mil gracias como siempre por haber estado esta mañana con nosotros.
1: Muchas
0: agradezco mucho que estés aquí con nosotros. Muchas gracias.
1: Muchas gracias.
0: Vamos a ir rapidísimo a un corte, no nos tardamos nada. Y recuerden, hoy la persona más importante somos cada uno de nosotros.
1: Justo.
0: Vamos a un corte, regresamos.
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0: De regreso en su programa Mujeres al 100.3 y oigan, un invitado de lujo esta mañana. 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
0: Oye, qué maravilla. Vamos a ir rapidísimo un corte. 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

0: È bellissimo.
1: Estamos de regreso en su programa Mujeres al 100.3. 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
2: Gracias, Carmen.

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1: Así es, aquí les damos primicias y noticias importantes. 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
1: Muchísimas gracias. Vamos a un corte, no nos tardamos, regresamos.
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0: regreso en su programa Mujeres al 100.3. Aquí nosotros ya estábamos platicando, estamos con la psicóloga Lau Martínez, a quien le doy la más cordial bienvenida. Gracias por estar esta mañana con nosotros, mi Lau preciosa, aparte guapísima. Ella viene con un rosa maravilloso, que me encanta el rosa. Bueno, es como...
1: es fuchsia
0: y palo de rosa. Padrísimo. Y hoy vamos a hablar de un tema importante. ¿Cuántas veces nosotros hemos dicho, no estoy tan mal, ¿para qué voy a terapia? ¿No? Como, ¿para qué busco ayuda? Si, como si buscar ayuda fuera una seña de debilidad, ¿no? Justo. Y entonces, de eso nos vas a hablar hoy.
1: Claro que sí. Primero que nada, muchísimas gracias por la invitación.
0: Gracias, preciosa.
1: Gran parte de lo que yo promuevo durante todas mis sesiones es la gratitud. Y en serio, yo estoy muy agradecida contigo.
0: No, al contrario.
1: Estamos cumpliendo 2 años en el centro y yo te puedo decir, si hemos crecido, ha sido personas tan lindas como tú.
0: Ay, gracias,
1: que
0: mi
1: nos
0: Lau.
1: Han apoyado, que confían en el trabajo. Gracias. Y pues siempre te agradezco muchísimo.
0: Esta es tu cabina y todos los invitados que vienen, esta es su casa. Siéntense cómodos y hagan lo que quieran.
1: Ay, pero pues...
0: Pónganse cómodos.
1: Hoy lo que quiero es hablar justamente sobre la terapia, ¿no? Uh-huh. Que no es solamente para cuando tu vida se te sale de las manos. Uh-huh. También es para cuando queremos entendernos, cambiar algo, prevenir que una situación se vuelva más grande o simplemente aprender a vivir de una manera que nos haga más sentido. Uh-huh. Y es que justo esto que dijiste hace rato, ¿no? Me hace sentir débil el pedir ayuda. Y creo que esa frase es más común de lo que pensamos, porque escuchamos terapia y muchas veces imaginamos que tengo que estar en una crisis enorme, o que tengo que estar llorando todos los días, que algo tiene que estar muy mal conmigo, y pues quiero empezar justamente rompiendo este mito, ¿no? No tienes que estar mal para ir a terapia. Puedes ir porque te sientes cansado, porque estás confundido, porque a lo mejor estoy repitiendo una historia que ya no quiero repetir y ya me di cuenta, ¿no? Es increíble el número de gente que llega con nosotros a sesión y te dice, es que ya me di cuenta que sí, ya llevo 3 exparejas y terminamos por lo mismo. Uh-huh. O porque no sé poner límites.
0: Exacto.
1: También porque a lo mejor quiero entender por qué reacciono como reacciono, ¿no? Uh-huh. Por ejemplo, algo muy común que me toca ver en esta parte es cuando quiero decir algo importante, me pongo a llorar. O sea, y ya después se me ocurren las mejores ideas, pero en el momento no fui capaz de decir qué era lo que me estaba pasando. Porque a lo mejor quiero mejorar una relación, uh-huh, porque estoy atravesando un cambio o simplemente quiero conocerme mejor.
0: Sí, por supuesto. Y lo acabas de decir muy bien, Milau. Muchas veces pensamos que para ir a terapia necesitamos estar en la calle de la amargura. Mal,
1: justo.
0: Mal. Pero, ¿qué tal la importancia que tiene entendernos?
1: Justamente. ¿No? ¿Y sabes por qué? Porque, por ejemplo, nosotros no esperamos hasta estar ya súper gravemente enfermos para cuidar nuestro cuerpo. Entonces, pues tampoco deberíamos esperar hasta estar completamente rebasados, claro, para cuidar de nuestra mente. Considero que, por ejemplo, muchas veces me dicen, entonces todos tenemos que ir a terapia. Y no, no creo que la terapia se tiene que convertir en una obligación. Uh-huh. Más bien, creo que todo es cuestión de tiempo. Creo que podemos beneficiarnos de tener un espacio en donde podemos hablar de nosotros mismos con honestidad.
0: Claro. Pero es que, ¿cómo distinguir, Milau, entre estar en paz o simplemente haberte resignado a una situación, ¿no? Porque a veces decimos, bueno, es que yo sí estoy en paz, pero ¿realmente estoy en paz? ¿O ya me resigné a no tener límites, a no buscar mi bienestar, a no cuidar de mí, ¿no? A veces ya nos resignamos simplemente.
1: Pues mira, creo que esto tendría mucho que ver con lo que hablábamos fuera del aire. Y es la parte en a veces nos gusta hacer juicios, ¿no? Y a lo mejor yo digo, a ver, pero si su esposo le está pegando, obviamente necesita terapia. Pero tú hablas con esta persona y te dice, no, pues, o sea, estoy tranquila, la verdad es que, o sea, sí, sí me duele, pero yo no siento problema ahí. Uh-huh. Y es de, no, yo no te puedo obligar a ir a terapia. O sea, si para ti eso está bien, si dentro de tus creencias eso es algo que corresponde a lo que deberías de estar viviendo, adelante. Pero claro, a lo mejor por otro lado, ¿no? Yo no tengo problemas de violencia con mi pareja, pero quiero ir a terapia, o sea, porque genuinamente veo que hay a lo mejor como una brecha de la comunicación. Uh-huh. O sea, que como éramos en un principio, ahora ya no. O sea, y no me refiero obviamente solo a un tema de atracción, ¿no? Que eso sabemos que se pasa. Sino más bien a que, o sea, ya cada uno está en el celular todo el tiempo y yo trato de hablar y él no quiere. Y luego él trata de hablar conmigo y ahora yo ya no quiero. Uh-huh. Entonces, sí, sí. O sea, es como esta parte de cómo podemos ir ir soltando, ¿no? O sea, porque hay algo bien curioso, fíjate. Las personas somos capaces de hablar durante horas de nuestros hijos, de nuestra pareja, del trabajo, de los problemas de todos los demás. Pero cuando alguien nos pregunta, ¿y tú cómo estás? Siempre contestamos, bien. Uh-huh. Y seguimos, ¿no? Pero a veces ese bien significa justo como decías, estoy funcionando, pero funcionar no necesariamente significa estar bien.
0: Claro.
1: A mí me gusta esta parte de, o sea, puedes estar funcionando y al mismo tiempo estar agotado, sí, o estar rebasado. Y yo siempre les pregunto, ¿no? O sea, ¿cuántos años de tu vida estás dispuesto a seguir uh-huh. en ese? Es como si fueras en stand-by, ¿no? En neutral en tu coche y es así de... O sea,
0: voy.
1: Estás ¿no? pasando sí. años de tu vida, ¿no? Infancias de tus hijos, trabajos preciosos, relaciones súper bonitas y que no estás disfrutando al 100, uh-huh. pues al final en algún momento vas a voltear y vas a decir, wow, ¿no?
0: Claro, y antes de irnos al corte de mi lado, creo que es importante que todos en este momento hagamos como esa introspección, ese examen de conciencia y nos preguntemos, ¿cuántas veces seguimos o terminamos el día sufriendo por las mismas situaciones, ¿no? Que hemos aprendido a soportar, uh-huh. pero que nos duele o nos sigue Exacto. doliendo. Creo que esa sería una de las banderas para identificar que algo no está del todo bien, ¿no? Exacto. Vamos a ir rapidísimo a un corte 241-114-9821. Estamos platicando con la psicóloga Lau Martínez. No nos tardamos nada, manden sus preguntas, regresamos.
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0: en su programa Mujeres al 100.3. Nosotras pasamos de un tema a otro fuera del aire. Debería de haber micrófono abierto en los espacios comerciales. Pero esta mañana estamos platicando con la psicóloga Lau Martínez. El tema, bueno, ¿cuántas veces hemos dicho estoy bien, no estoy tan mal, como para qué voy a terapia? Justo, ¿no?
1: Y fíjate que algo que tú decías es, bueno, ¿cuándo son como mis red flags de que necesito ir a terapia? Algo que yo les digo es, cuando sé que algo me molesta, pero no sé exactamente qué es. O sea, hay muchas personas que de repente llegan diciéndome, no sé qué me pasa, pero estoy de malas todo el tiempo. Uh-huh. Ese, por ejemplo, podría ser una señal. Si siempre termino mis relaciones de forma parecida, es decir, cambio de pareja, pero la historia se parece, cambio de trabajo, pero vuelvo a sentir lo mismo y empiezo a preguntarme, ¿no? ¿Acaso seré yo? ¿O qué estoy haciendo yo que contribuya a esto, no?
2: ¿Qué maldición estoy pagando? Que todos son iguales.
1: Sí, ¿no? O sea, es que ¿por qué siempre me tocan así? No te tocan siempre así, tú los escoges así. Si me cuesta decir que no, y termino diciendo que sí a todo y luego estoy agotado, enojada por haber dicho que sí a todo, y además resentida, ¿no? Si me cuesta poner límites cuando estoy atravesando un cambio. Ejemplo, separación, una maternidad, paternidad, un cambio de trabajo, un duelo, una mudanza o crecimiento profesional. O sea, aunque no lo creas, antes decían, es que el psicólogo es para loco, ¿no? Y no, o sea, yo tengo personas que de repente han llegado así de, oye, es que ha habido una vacante que a mí me interesa, pero me da miedo postularme. Wow. Entonces, o sea, ¿cómo le hago, no? Y pues claro que esas son cosas que nosotros como psicólogos pues estamos capacitados para ayudarte, ¿no? Si estoy tomando una decisión importante, y ojo, que no es que nos diga el psicólogo qué decisión debo tomar, sino más bien es un espacio donde podamos escucharnos lo suficiente para descubrir qué es lo que queremos realmente, ¿no?
3: Claro.
1: Entonces, fíjate que un buen terapeuta no es que viva tu vida por ti, te ayuda a verla con más claridad.
2: Es que justo tenemos mucho prejuicio en cuanto a la salud mental. Uh-huh. Y lo vemos en todos lados cuando vamos vamos manejando y vemos que el de enfrente ya se enganchó con el que venía caminando.
1: Sí, claro.
2: O por el otro coche y que le hizo cambio de luces. Y o sea, a ver, salud mental. Y vamos con nuestras relaciones y entonces nos peleamos de lo mismo y al final del día nos sentimos tristes o sentimos que sí, algo hicimos mal, salud mental. La forma en la que nos relacionamos con nuestros hijos, o sea, tenemos ya mucho prejuicio desde siempre, ¿no? Mucho prejuicio de que nos da más pena decir que vamos al psicólogo a que si nos robamos algo, ¿no?
1: Casi. No, y fíjate que es bien curioso porque de repente decimos, es que yo puedo hablar con mis amigas, con mi mamá, con mi pareja, pues como para qué el psicólogo, ¿no? O sea, y la verdad es que qué padre que tengamos gente con quien hablar, eso es maravilloso, pero hay una diferencia, porque estás hablando con alguien que te quiere. Entonces, por ejemplo, o sea, yo lo he visto, ¿no? Cuando hablo con mis papás, obvio, ellos son unos amores. Entonces, generalmente van a ser como, bueno, tú tienes un poco la razón, ¿no? O sea,
2: ajá, claro.
1: Sí me llegan a decir así, a ver, Lau, ya lo pensaste bien, o sea, eso me gusta, pero la verdad es que generalmente yo tengo la razón, ¿no?
2: Por supuesto.
1: Si hablo con mis amigas, pues obviamente ya sé o que funan completamente la situación,
2: o también tienes la razón.
1: O también tengo toda la razón, ¿no? Y pues al final, como hemos dicho, pues tu pareja, o sea, si bien es tu socio de vida, pero también tiene otras situaciones, ¿no? O sea, no puede estar como todo el tiempo enfocado en cómo estás, qué te ha pasado, o qué tal si el problema justo es con tu pareja, ¿no?
2: Claro.
1: O sea, ni modo que le digas, a ver, salte de tu papel de esposo y ahora escúchame como amigo, ¿no?
2: No, o sea, porque además no ni siquiera tiene las herramientas. Oye, Milau, rapidísimo te voy a leer un mensaje que nos acaban de enviar, 241-114-9821. Hola, hola, saludos desde Colombia. Una pregunta para Laura. ¿Por qué me cuesta mucho entender que merezco el mismo amor que intento darle a los demás?
1: ¡Ah!
2: Fuerte, fuerte la pregunta.
1: ¡Qué fuerte pregunta! Y ese nos daría para un tema completamente adicional de radio. O sea, porque pueden ser muchísimas razones. O sea, esto es multifactorial. Sí, claro. O sea, porque puede ser desde lo que yo vi en casa, desde lo que me enseñaron a mí que yo merecía. Puede deberse a lo mejor a una autoimagen, a lo mejor que tengo ahí con distorsiones.
2: Ajá.
1: Puede ser un poco el síndrome del salvador, que quiere decir el yo lo voy a cambiar. Uh-huh. O sea, conmigo va a aprender a amar bonito y entonces, aunque a lo mejor yo tuve todo el amor súper lindo, tiene esa parte.
0: Oye, pues gracias por estarnos escuchando desde Colombia. Gracias por esos mensajes que nos están enviando. Y bueno, pues sin duda creo que este es un tema muy interesante, Milau, porque muchos de nuestros radioescuchas, bueno, pues en este momento están entendiendo, ¿no? Cómo es que los patrones que de repente vamos repitiendo, ¿no? Toda esta manera en la que tenemos de comportarnos, ¿no? Lo que bien decías, antes se pensaba que pues solamente el psicólogo era para los locos.
1: Sí, claro. Y es que justo es eso, ¿no? O sea, el terapeuta es el que te ayuda a mirar lo que está pasando. Uh-huh. Incluso esas partes que a veces no queremos mirar.
0: Sí, por supuesto.
1: Entonces tu amiga te puede abrazar y maravilloso, claro, que pueda hacerlo, pero la terapia puede ayudarte a entender porque llevas 10 años necesitando ese mismo abrazo.
0: Oye, y esta pregunta, ¿no? De si no estoy tan mal, ¿qué me impide estar mejor?
1: Sí, claro.
0: No, porque la respuesta no es estoy bien, sino no estoy tan mal, pero entonces...
1: Ajá. Fíjate que hay algo padrísimo que yo me he encontrado y es que muchas personas de repente no se acercan al psicólogo y ya, aparte de estos tabús que hemos dicho, es que no tengo nada que contarle al psicólogo. Uh-huh. O sea, ¿qué voy a decir? Ajá, ¿no? Ajá. Y justamente para eso es tu primera sesión, porque no tengo que llegar con un PowerPoint o un Canva sobre mi vida y mis problemas, ¿no? No tengo que saber qué pasa. Puedes llegar y decir justamente, no sé por qué estoy aquí. Siento que algo no está bien, pero no sé exactamente qué. Mi vida está bien, pero yo no me siento bien. O sea, porque esa puede ser otra.
0: Sí, es que creo que acabas de darle en el clavo. O sea, cuando tenemos identificado cuál es el problema, bueno, pues ya nada más de nosotros depende acudir o no con esa ayuda o con la terapia. Pero cuando genuinamente no sabes qué es lo que te sucede, porque no puedo estar bien en mi casa, porque no puedo estar bien en mi trabajo, porque no puedo estar bien en mis amistades, o sea, cuando no sabes el por qué.
1: Justo, y es que ahí es donde nosotros no te vamos a juzgar, o sea, de repente ha llegado personas conmigo que es, tengo un buen trabajo, tengo una buena posición económica, tengo a mi familia, tengo a mis hijos, pero aún así estoy cansado, aún así estoy enojado todo el tiempo. O sea, y no quiero que justo me perciban como esta persona que está triste o enojado todo el tiempo. Quiero pasármela dormido. No puedo dejar de pensar en algo en específico. O cuando te dicen simplemente, no sé si estoy exagerando.
0: Híjole. Ahí es cuando nos damos cuenta que para ir a terapia no necesariamente necesitas estar roto.
1: Exactamente. ¿No? Porque tú no necesitas tener las palabras para pedir ayuda. De hecho, parte del trabajo de nosotros es encontrarlas en conjunto contigo.
0: ¿Qué tengo que esperar para estar mal, para empezar a cuidarme?
1: ¿Acaso? Exacto.
0: ¿Acaso?
1: ¿Acaso? ¿Acaso? Tú justo lo que dices al principio del programa a mí me encanta, porque mucho tiempo nos enseñaron que pedir ayuda me hace ser débil.
0: Débil.
1: Ajá. Pero la realidad es que generalmente te dicen, ay, tú puedes, échale ganas. Ay, no llores, hay gente peor, tienes que ser fuerte. Pero entonces, yo creo que hay una diferencia entre ser fuerte y tener que poder con todo. O sea, porque puedo ser fuerte, pero sabes, en este mismo momento yo siento que no estoy pudiendo con todo. Y es bonito y está bien, porque no somos superhéroes, porque eso solo existen en las películas, porque eso solo existen en ideas fantasiosas, pero es muy diferente. Pedir ayuda no significa que no puedas solo, significa que entendiste que no tienes que hacerlo todo solo.
0: Claro, es que creo que ahí radica la grandeza y la fortaleza de las personas cuando nos caemos, cuando aceptamos que no podemos con todo, pero que con esa ayuda nos levantamos con una fortaleza distinta a cuando aguantas y aguantas y aguantas y otro golpe y dame que yo no me doblo, ¿no?
1: Ajá.
0: O sea, esa no es una fortaleza en realidad, porque estás luchando con algo que probablemente te está sobrepasando, pero que solamente quieres demostrarle a alguien que puedes.
1: Y sabes, por eso a mí amo tanto cuando tú me invitas, porque creo que es nuestra responsabilidad como psicólogos ir rompiendo esos tabús. O sea, porque al final es bien curioso que en lugar de que, por ejemplo, el número de suicidios descienda, va subiendo.
0: Sí.
1: Y entonces, ¿qué sigue habiendo? A pesar de que vemos tantos psicólogos y todos tenemos
0: un amigo psicólogo. No, y tanta información ya hoy en día,
1: tanta,
0: ¿no?
1: Tanta información, claro. Podcast, películas, o sea, cosas que te podrían ayudar. Muchas personas siguen optando por tomar esta decisión, que hoy no es el tema en específico. Claro. Pero sí quiero hablar acerca de la importancia de poder tener. Y si alguien te dice, oye, es que fíjate que estoy pensando en ir al psicólogo, lejos de decirle, ay, ¿por qué? ¿Por no, qué? Tú puedes. Es como, claro, oye, ¿quieres que te ayude a buscar?
0: Claro. Sí.
1: ¿Escuché a una psicóloga en el radio?
0: Por supuesto, ¿no? Es que claro. Sí, ¿no? Muchas veces, lo que decíamos también fuera del aire, ¿no? Señalamos tanto de voy a ir al psicólogo por, ay, ¿no?
2: ¿Qué le pasó, no?
0: Ajá, exacto. No, al contrario, hoy en día quien decide el cuidar su salud mental, el cuidar de su persona, es algo muy valioso, es algo que pocas personas tienen esa acción de decir, a ver, me preocupo tanto por mí que voy a ir.
1: Sí, claro.
0: ¿No? Vamos a ir rapidísimo un corte, Milau. Cuando regresemos seguimos hablando de este maravilloso tema. 241-114-9821. No nos tardamos nada. Regresamos. Sí, dije.
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0: a su programa Mujeres al 100.3. Estamos platicando con la psicóloga Lau Martínez. Y Lau, platícanos, ¿qué sucede en la terapia? Ahora sí,
1: ¿qué pasa realmente? No,
0: bueno, ¿qué pasa realmente en esas cuatro paredes?
1: Pues fíjate que es muy importante que esto va a depender muchísimo de cada persona y del tipo de terapia. Pero para mí hay algo fundamental. Empiezas a tener un espacio donde puedes hablar sin tener que desempeñar ningún papel. O sea, porque con tu jefe tú eres el profesional, con tus hijos eres mamá o papá, con tu pareja eres pareja, con tus amigos a lo mejor eres el que escucha, en tu familia pues obviamente eres el hijo, la hermana, pero hay muy pocos espacios donde simplemente puedes decir, hoy estoy así. Y a partir de ahí es que empiezas a entender qué estoy sintiendo, qué necesito, qué estoy haciendo, qué quiero cambiar y qué cosas quizá ya no quiero seguir cargando.
2: Por supuesto.
1: Esto es muy importante porque también quiero decir algo. La terapia no es magia. El psicólogo no te va a solucionar la vida. No existe una sesión en la que alguien te diga tres frases y mañana ya despiertas convertido en otra persona. La terapia requiere trabajo y muchas veces requiere que hagamos cosas incómodas. Cuestionarnos, reconocer errores, poner límites, cambiar hábitos o tomar decisiones. Algo importante es que el terapeuta puede acompañarte, pero tú sigues siendo protagonista de tu propio proceso.
2: Claro.
1: Entonces, a veces les he dicho, no, a mí me encantaría, se los juro, tener así como una receta de cocina de 5 pasos para ser feliz, ¿no? Y siempre les digo, les prometo que se las compartiría.
0: O una varita mágica de saliendo de aquí, sí, tu vida cambiará, ¿no?
1: Pero lo que es una realidad es que no funciona así. O sea, claro, la terapia es como ir al gimnasio, de repente yo les digo, ¿no? No basta solamente con una hora que platicamos, sino también, por ejemplo, a mí me gusta dejarles películas, podcasts, libros, preguntas, que a lo mejor estés en casa o en el trabajo y digas, ah, ya sé por qué me está dejando esto, ¿no? O sea, porque justo ahí es donde, así como, digo, obviamente sé que el cerebro no es un músculo, pero se empieza a fortalecer esta habilidad de conocernos, esta habilidad de decir, ah, ya sé, o sea, entonces no me sentía feliz porque siempre hacía todo lo que los demás decían, menos lo que yo quería.
2: Claro.
1: Y entonces sí, pues era el hijo perfecto, era el trabajador excepcional, sí, pero porque iba viviendo la vida a través de todas las expectativas de todos los demás, excepto de las mías.
0: Claro, y entonces ahí es cuando te empiezan a caer esos 20s que durante la terapia probablemente dices, es que me cuesta un poquito de trabajo. Por eso también es que muchas personas ven esa parte de, pues es que voy a 2 terapias o tengo 3 terapias y quieren que ya la solución haya llegado y que todo haya cambiado, cuando en realidad es parte de un proceso.
1: Exactamente,
0: ¿no?
1: Mira, te voy a decir algo, o sea, como psicóloga obviamente sí llena mi ego cuando después de la primera sesión me dicen, ay, sí me sentí mucho mejor, y es como, ay, qué padre, pero eso no pasa todas las veces. O sea, todas las personas somos diferentes, pero recuerden que al final, o sea, es un buen momento para que tú puedas buscar terapia cuando llevas tiempo sintiéndote diferente y no sabes por qué, porque algo ocurrió hace tiempo y sigue afectándote. Algo importante es que si, por ejemplo, tú dices, es que eso me pasó en mi niñez y hoy yo ya tengo 70 años, no importa, claro, si sigue afectándote es válido. Si tus relaciones están sufriendo, si estás atravesando por cambios, como dijimos, si constantemente me siento rebasado, si quiero conocerme mejor o simplemente la sensación de quiero estar mejor, pero no sé por dónde empezar. No necesitas esperar a tocar fondo para empezar a construir algo mejor.
0: ¡Qué maravilla, mi Lau! Con eso nos vamos a despedir para que toda la gente que nos esté escuchando en este momento diga, quiero ir con Lau a terapia. ¿Dónde te pueden encontrar?
1: Claro que sí. 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Será un gusto atenderlos. Y yo, por último, les diría, dense la oportunidad. No porque estén mal, no porque estén rotos, no porque alguien les diga que la necesitan, sino porque quizá hay una versión de tu vida que puede sentirse mucho más ligera, más consciente y más tuya.
0: Qué maravilloso sentir que realmente estás a gusto contigo mismo, con tu cuerpo, con tu emoción, con tus pensamientos, y que creo que justo cuando hablamos que una de nuestras misiones, o más bien uno de nuestros objetivos en la vida, es ser felices, creo que la felicidad es tan subjetiva que en realidad la pasaría la palabra libertad, tranquilidad, ¿no? Cuando estás en comunión, cuando estás en coherencia con lo que piensas, lo que sientes, lo que eres, donde vives, justo, lo que tienes, justo, estás feliz.
1: Justo. Y si nunca han ido, pueden empezar preguntando, informándose, buscar un profesional con quien se sientan cómodo. Uh-huh. Es muy importante la relación con terapeuta. Yo siempre les digo, no necesariamente tiene que ser con nosotros. En el DIF también hay atención gratuita, uh-huh. en el IMSS. O sea, pueden buscar en las universidades. Yo cuando empecé, hace muchísimos años, yo daba terapia en el DIF y en la UAP. Uh-huh. Entonces, o sea, siempre hay para todas las expectativas económicas. Sí. El punto es que empieces a valorar y que sepas que mereces también tú tener tu propio espacio.
0: Claro, y es lo mismo que ir al dentista, lo mismo que ir a que te corten el cabello, son regalos de ti para
1: Exactamente.
0: Ti.
1: Exactamente.
0: ¿No?
1: Y que duran toda la vida.
0: Y sobre todo, gracias. Milau preciosa, muchísimas gracias por haber estado esta mañana con nosotros. Qué gusto tenerte en cabina, muchas gracias. Y ya tenemos ahí dos temas.
1: Sí, el que nos
0: dijeron ahorita. Y los que se acumulan, sí, ¿no?
1: Porque espero el amor que yo doy. La siguiente, prometo que platicamos de eso.
0: Por supuesto. Muchísimas gracias, Milau. Nosotros ya nos vamos. Continúen con los clásicos en Spanglish de FM Centro. Más adelante, la segunda emisión de Centro Informativo, La Verdad Encuerada, también hoy, y Escalofríos a las 9:00 p.m. Gracias en controles técnicos, Norma Angélica, producción, Erika Montiel. Yo soy Carmen Corichi. Nos vemos el próximo martes. Hoy ya es 1 de octubre. Cuenta regresiva. Para el fin de año. Muchísimas gracias. Disfruten mucho su día.
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13: Hola, hola, ¿qué tal? ¿Cómo están? Muy buenos días, las 11:04, estamos iniciando los

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1: Las 11 de la mañana con 7 minutos. Iniciamos los clásicos en Spanglish escuchando a Luis Miguel y este tema llamado Ayer. Son las 11 con 7 minutos. Gracias por sus mensajes. Recuerda 241-114-9821 es nuestra línea de WhatsApp. Nos dicen: hola, ¿qué tal, güera? Buenos días. ¿Sí podrías poner la canción de Loco en el Coco de Cypress Hill, por favor? Ok, con todo gusto. Pero antes, un WhatsApp ofertando.
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1: Las 11 de la mañana con 22 minutos en los clásicos en Spanglish. Escuchábamos a Cabá y este tema llamado Vive el Momento. 241-114-9821 es nuestra línea de WhatsApp. Manda tus saludos. Por lo pronto, escuchemos a los Bee Gees.

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Las 11 de la mañana con 37 minutos y solo se me ocurre a martes lo que nos acaba de cantar Alejandro Sanz a través de los clásicos en Spanglish. ¿Y sabías que además de la miel, las abejas elaboran gran variedad de productos, entre los que están el polen, propóleo, jalea real, apitoxina y que además son muy buscados en la casa de la abejita? 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
1: De la mañana con 50 minutos en los clásicos en Spanglish. Escuchábamos a Emmanuel y este tema llamado Tú y Yo. Y tenemos saludos que recibimos al 241-114-9821. Saludos para el doctor Emmanuel, el doctor Jorge Lobato y la doctora Lulú de parte de la familia Escobedo Bonilla. Saludos, excelente día.

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0: 12 del día ya con 25 minutos, damas y caballeros, continuamos con mucha más música a través de la frecuencia de los clásicos en FM Centro 100.3, conectando generaciones. Acabamos de escuchar eso a cargo de Queen y eso llamado We Will Rock You, y además Foster the People y esto llamado Pump It Up Kicks. Pasaremos con mucha buena música y ya es octubre por fin, este décimo del 2026, el mes más tenebroso precisamente. Ya tenemos por aquí todo listo para el próximo también Día de Muertos, el jabolín, bueno, de todo un poco, y teníamos que cambiar el fondo, ¿sí o qué? Y mientras tanto, damas y caballeros, pasaremos con mucha buena música, pero ya sabes que a mí me gusta hacerte mirar al pasado y recordar todas esas cositas que nos han acompañado a lo largo de estos años maravillosos. Y hoy es jueves de joyita perdida, es jueves de película.
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0: Y pues así es, damas y caballeros, hoy jueves de película, estaremos buscando aquellas cintas que nos dejaron al filo del asiento o que quizás en una de esas nos dejaron una que otra lección. Pero bueno, para saber quién se esconde detrás de esta joyita perdida, estaremos teniendo ahí algunas pistas. Y si te suena de algo, cuéntamelo a través de WhatsApp 241-114-9821. Pues comencemos por el principio, que ya vamos tarde con la pista número 1.
2: ¡Punto número 1!
0: Pues fíjate que te cuento que se trata de una película de la década de los 80. ¿Cómo ves? Y dices, Coli, necesito más contexto, pues vámonos con la pista número 2.
2: ¡Pista número 2!
0: Pues además te cuento que esta película es de origen estadounidense. Mientras tanto, en lo que le echas una muy buena pensada, vámonos con algo de Toto y esto llamado Hold the Line. Mucha más música a través de la frecuencia de los clásicos en FM Centro 100.3, conectando generaciones.

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1: Del día ya con 38 minutos, continuamos con mucha más música a través de la frecuencia de los clásicos en FM Centro 100.3, conectando generaciones. Acabamos de escuchar esto a cargo de Alejandra Guzmán y esto llamado Llama por Favor. Pasaremos con mucha más música y además más de esta joyita perdida, pues por aquí nos dijeron que bien podríamos estar hablando del Lobo Hombre Americano en París, y por aquí nos dijeron que podrían ser las películas de Volver al Futuro o Los Cazafantasmas. Bien podría ser, pero vamos a necesitar un poco más de contexto para aterrizar mucho mejor esta idea. Pero bueno, pues para ello sigamos pista a pista y descubramos quién se esconde detrás de esta joyita perdida. Pues sigamos con la pista número 3.
2: ¡Punto número 3!
1: Pues fíjate que te cuento que esta película tuvo un presupuesto de poco más de medio millón de dólares y logró recaudar más de 50 millones de dólares. Entonces realmente es una película que sí fue bastante, bastante exitosa. Si dice Scully, es que he visto varias y la verdad es que el presupuesto me suena. Bueno, pues probablemente el soundtrack de esta película te suene un tanto familiar. Así que escucha muy, muy atento. Ahí te va.

Sí que suena medio raro, ¿no? Pero bueno, seguramente sabes bien de quién hablamos. Mientras tanto, en lo que vas pensando, nos vamos a ir con algo de Fey y esto llamado Media Naranja. Mucha más música a través de la frecuencia de los clásicos en FM Centro 100.3, conectando generaciones.

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12 del día ya con 51 minutos. Continuamos con mucha más música a través de la frecuencia de los clásicos en FM Centro 100.3, conectando generaciones. Acabamos de escuchar esto a cargo de Ricky Martin y es llamado Living la Vida Loca. Pasaremos con mucha más música y además más de esta joyita perdida. Pues por aquí nos dicen que bien se podría tratar de los Beverly Ricos. Bien podría ser. Por aquí nos dijeron que podría tratarse de Volver al Futuro 2, de los Locos Adams. Bien podría ser, pero vamos a necesitar un poco más de contexto para aterrizar mucho mejor la idea. Así que para ello vámonos con la pista número 4.

Pues fíjate nada más, porque esta película es del género slasher, o sea, que involucra a un asesino y a un grupo de personas. ¿Cómo la ves? Entonces, ya te imaginarás por dónde va la idea de esta película, pero mientras tanto, si dices, Scully, a ver, necesito más contexto, vamos a escuchar un poquito más del soundtrack de esta película, a ver si con ello te das más idea de quién estamos hablando. Pues escuchemos muy atentos, ahí te va.

sí suena medio macabro el asunto, ¿no? Mientras tanto, en lo que le echas una muy buena pensada, vámonos con algo de Timbiriche y esto llamado Si No Es Ahora. 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

0: La 1 de la tarde ya con 2 minutos, damas y caballeros, continuamos con mucha más música a través de la frecuencia de los clásicos en FM Centro 100.3, conectando generaciones. Acabamos de escuchar esto a cargo de Banan y esto llamado Rayando el Sol, y por supuesto pasaremos con mucha más música, pero antes, por supuesto, más de esta joyita perdida. Pues por aquí nos dicen que bien se podría tratar el día de hoy de nada más y nada menos que de Pesadilla en la calle 13. Bien podría ser. Por aquí nos dijeron que podría tratarse de Scream. También podría ser. Por aquí nos dijeron que podría tratarse de Freddy Krueger, de Scary Movie, o por aquí nos dijeron que podrían ser las películas de Tiburón. Pero vamos a necesitar un poco más de contexto para aterrizar mucho mejor la idea y ya con ello pues aterrizar bien este asunto de esta joyita perdida. Pues sigamos con la pista número 5.
1: ¡Y punto número 5!

Pues chéquete nada más, porque fíjate que te cuento que la trama de esta película sigue a un grupo de jóvenes monitores que llegan al campamento Crystal Lake para repararlo y reabrirlo durante el verano, ignorando su trágico pasado marcado por el ahogamiento de un niño llamado Jason en 1957 y varios asesinatos ocurridos en 1958. ¿Cómo la ves? ¿Te suena de algo? Es el nombre de ese escuincle llamado Jason. La verdad es que a mí, pues poco de algo. Pero si dices Coli, es que hay muchos que se llaman así y tienen un pasado en un tal lago Crystal Lake. Bueno, pues probablemente el soundtrack de esa película te suene un tanto familiar. Así que escucha muy atento, ahí te va.

¿Te suena de algo? La verdad es que a mí, más o menos, más o menos. Mientras tanto, en lo que vas aterrizando la idea, vamos juntos con más música y llegamos con algo de la quinta estación. Esto llamado Me Muero. 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
1: La 1:00 p.m. ya con 15 minutos, damas y caballeros, tenemos que despedirnos de este espacio de los clásicos del 100.3, escuchando algo de La Factoría y esto llamado Todavía. Y bueno, pues claro, tenemos que irnos, pero no sin antes revelar esta joyita perdida que el día de hoy, pues sí que hizo mirar bastante al pasado y recordar pues una de esas películas que quizás en su momento nos sacaron uno que otro susto. Hoy en día no estoy muy seguro qué tan de miedo esté, pero bueno, pues hacía falta recordarla. Así que veamos quién estaba detrás de las joyitas perdidas de los clásicos del 100.3. Pues recordando que es una película de la década de los 80, de origen estadounidense, y además que tuvo un presupuesto de más de $500,000 y logró recaudar más de $50 millones. Además, es el género slasher, o sea que involucra a un asesino y a un grupo de personas. ¿Cómo ves? Y la trama de esta película sigue a un grupo de jóvenes monitores que llegan al campamento Crystal Lake para repararlo y reabrirlo durante el verano, ignorando su trágico pasado marcado por el ahogamiento de un niño llamado Jason en 1957 y varios asesinatos ocurridos en 1958. ¿Cómo ves? Pues, si pensabas por ahí que habría alguien más llamado Jason que estuvo por ahí en un Crystal Lake o algo por el estilo, sabes bien de quién hablamos, sabes bien de quién hablamos, es inconfundible. Pues recibimos en las joyitas perdidas de los clásicos del 100.3 a nada más y nada menos que Viernes 13, esta película que llega desde la década de los 80 para hacernos recordar uno pues, de los exponentes del género slasher. Pues quién nos recuerda la trágica historia de Jason y su accidente en el lago Crystal Lake. Y cómo poco a poco cobraba venganza de aquellos que lo descuidaron. La verdad, de lo personal, no he visto esta película, pero creo que será buena idea hacerlo para esta temporada. ¿A ti qué te parece esta película? ¿Recomiendas para esta temporada precisamente? Y por aquí preguntamos, dicen por acá, solo vi la primera película. Si no mal recuerdo, el protagonista fue el que sale en El Hombre Invisible, Kevin Bacon. El terror no es mi género preferido. Perfecto, por aquí nos dicen también, no me gustan las películas de terror, pero la vi y no me quedaron ganas de verla otra vez. Vientos, también dicen por acá, sí, toda la serie y más la última, la batalla de Jason, contra Freddy Krueger, que por cierto, por ahí hicieron una mezcolanza de los títulos de película. Pesadilla en la calle 13, ¿no? En la calle 13, no sé si esté bien, pero según yo era en la calle Elmore, ¿no? Bueno, dice por aquí Maribel Gutiérrez, saludos desde Iztacuistla, saludos. Por aquí nos dicen también, muy fan, la atiné por la música, soy Gerardo Reyes de Apizaco, muy fan de las películas de terror, cada una tiene algo en especial, pero la que más me gusta en historia, efectos, contenido inolvidable, ha sido la del Exorcista, todas son buenas, todas se dejan impactado, hasta con ganas de no salir a la calle, sin duda alguna. Por aquí nos dicen, fíjate que la versión ochentera nunca la he visto, pero conozco la historia por el videojuego, que por cierto está bastante padre, y por algunas de las secuelas y versiones más recientes que han hecho, así que sí, creo que es una buena opción para esta temporada. Yo la verdad es que conocí también a este personaje por un videojuego que se llama Dead by Daylight, que por cierto el buen Alex Intec lo jugaba, bueno, qué barbaridad, Darks, pero también por ahí conocí a este personaje y es muy bueno, muy pero muy bueno, el Jason Bolgel, el de Bienet Lese, también sobre acá, sí me gusta mucho, la recomendamos 100%, vientos, por aquí nos dicen, sí, recomendable, es una película y clásica para quienes buscan una película de terror clásica, es que tienen ese no sé qué sé yo, que le dan como otro toque distinto a esta temporada, ¿no? Dicen también por acá, en su tiempo sí daba miedo, pero actualmente ya se ve muy anticuada y ya no da miedo. Creo yo que he de decir que las películas de los 80, de los 90, por ahí también pongamos de quizás 70, tenían este, ¿cómo decirlo? Este toque de que sí daba miedo, ¿no? Creo que actualmente ya las películas de terror como que evocan más este asunto de los jumpscares, que de repente te aparezca ahí la cara de lo malévolo, ¿no?, de la película. Incluso hace no mucho me lancé a ver la de Resident Evil Noche Cero y salió un tráiler de una película de Pinocho. Entonces era una película de Pinocho de terror y yo dije, ¿de terror qué tiene, no? Ya como que poco a poco el público se pone más exigente con este asunto del terror y ya nos da miedo muy pocas cosas, la verdad. Pero bueno, ahí les dejo la recomendación de esta película de Resident Evil. Está buenísima, buenísima, 10 de 10. También dice por acá, me gusta esa película, pero las dos últimas que sacaron me gustaron un montón. Es una saga digna de recomendarse para esta temporada. Perfecto, pues damas y caballeros, con eso despedimos esa emisión de los clásicos del 100.3. Pero te quedas con toda la información a través de Centro Informativo en su segunda emisión. Ya estará más que listo y preparado Yacir Zárate Méndez para brindarte toda la información de lo acontecido en este excelente jueves, viernes chiquito, y por supuesto quizás lo que acontecerá el día de mañana. Pero bueno, estate muy atento porque llega toda la información a través de Centro Informativo en su segunda emisión. Me despido con algo de Juanes y esto llamado Adiós Le Pido. Y por aquí también llegamos con un saludo para Guadalupe Cortés, quien se corona como campeón de los clásicos del 100.3 en esta excelente tarde. Me despido con la promesa de escucharnos en punto de las 9 para darnos un buen susto con los señores de Escalofríos. Estuvo contigo Antonio Martínez, escuchando los clásicos a través de FM Centro 100.3, conectando generaciones. Bye, bye.

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0: Reconocen como un error el protocolo aplicado en Calpulalpan para retirar de un evento a la gobernadora Lorena Cuellar. Trabajadores sindicalizados del Seguro Social se manifiestan contra propuesta de incremento al salario. El ITE proyecta destinar alrededor de 127 millones de pesos para prerrogativas de partidos políticos. Yauquemecan atiende desarrollo urbano con orden, asegura el presidente municipal. Y en los deportes, los Browns de Cleveland y los Acereros de Pittsburgh esta noche van a poner en marcha la semana 4, ya la semana 4 de la NFL, mientras se decide la ronda de comodines de las ligas mayores.
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0: De acuerdo con las previsiones del estado del tiempo, en este momento hay 22 grados Celsius aquí en la ciudad de Apizaco, la misma sensación térmica, 22 grados. Se esperan chubascos para esta tarde con máximas de hasta 24 grados Celsius y mínimas de 12. A eso de las 5 de la tarde se va a empezar a cerrar todavía más el cielo y se espera que haya, como le digo, chubascos a eso de las 18 a las 6 de la tarde. Si va a salir, tome sus precauciones, si no, se le olvide el paraguas.
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0: La aplicación de movilidad indica que sobre la avenida Juárez, desde Francisco Sarabia hasta la calle 2 de Abril, hay alta carga vehicular. Como alternativas, puede tomar las avenidas Hidalgo y Morelos. También hay algunos problemas sobre la carretera México 136, Los Reyes, Zacatepec, ya dentro de la zona conurbada, más o menos ahí a la altura de las agencias automovilísticas. También hay algo de carga vehicular. Extreme precauciones si se va a poner al volante.
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¿Qué tal? ¿Cómo están? Muy buena tarde. Tengan todos ustedes. Soy Yacir Zárate Méndez. Les doy la bienvenida a este su espacio de noticias, Centro Informativo, en su segunda emisión. Hoy estamos arrancando mes, ya prácticamente en el cierre de la semana, jueves, pero arrancando también el décimo mes del año, octubre. Ya se huele la sensación de otoño y de pues una de las fiestas que en lo particular me gusta más, que es la de Día de Muertos. Por ahí les vamos a tener algunas sorpresas sobre ese tema. La festividad de Día de Muertos, que ya lo saben ustedes, es muy significativa de Tlaxcala y de nuestro país. Pero bueno, lo que aquí tenemos para ustedes es esta segunda emisión de Centro Informativo, que como todos los días, como todas las jornadas, los queremos invitar para que hagan la noticia con nosotros a través de sus mensajes al 241-114-9821, la línea de la denuncia por donde todos ustedes, repito, hacen la noticia con nosotros. Y también los invito, las invito a que se pongan en este momento en nuestras redes sociales, échenles un vistazo en Facebook. En este momento estamos transmitiendo a través de FM Centro 100.3, siempre éxitos. Y también estamos transmitiendo en nuestro canal de YouTube. Allí nos encuentra como FM Centro 100.3. Y también, en el caso de noticias, allí nos encuentra como Centro Informativo 100.3. Hace unos minutos hice el avance para este noticiero. Me fui a dar una vuelta a la avenida Heroico Colegio Militar, porque ya nos han llegado varias denuncias sobre las pésimas condiciones en las que se encuentra un tramo que va más o menos del Aquiles Cerdán, un poquito más atrás, de hecho desde el Boulevard Francisco y Madero, ahí donde pues confluye ya el tren, y esta avenida Heroico Colegio Militar está realmente muy gacho. Esa es la palabra que se tiene que utilizar, es mi opinión particular, porque se ve a ojos vista, ¿no? Está muy muy claro que los vehículos, si vas muy rápido, bueno, pues es un zangoloteo terrible. Hay que recordar que de por allí pasan varias de las rutas que se dirigen hacia el municipio de Santa Cruz Tlaxcala o hacia Loma Verde. Vaya, hay muchas, muchas rutas de las combis que pasan por allí, por esa avenida Heroico Colegio Militar. Y pues ya se imaginará usted lo feo que se siente si van algo rápido nuestros amigos del servicio concesionado. Pero también, si tiene usted su vehículo particular, hay de dos sopas: o se va usted rápido con el riesgo de que le diga adiós a su suspensión, a sus rótulas, a bueno, pues todo lo que tiene que ver con esa parte del vehículo, o se va usted despacito, no hay para dónde arrimarse. Si se va por el carril de la derecha, malo, y se va por el carril de la izquierda, peor. Pero bueno, fui a darme una vuelta, les repito, porque pues nos han llegado aquí el 241-114-9821 varias denuncias, varias quejas sobre las pésimas condiciones en las que se encuentra esa vialidad. Y es cierto, ahí está, échenle un vistazo al avance que tengo para todos ustedes en Centro Informativo 100.3, la cuenta que tenemos en Facebook de este espacio de noticias. Y bueno, dicho esto, vamos nosotros a empezar nuestro negocio, que son las noticias.

0: Bien, bueno, pues nada más acotar la canción que nos acompaña hoy. Ya le cambiamos, le dimos vuelta a la página musical. Hoy arrancamos con Si Tú No Vuelves, este que es un auténtico himno de, o por cortesía de Miguel Bosé, un disco que sacó en 1993. Ese sí lo, ahora sí que como dirían los corridos, presente lo tengo yo, año del 93. El disco se llama Bajo el Signo de Caín, un discazo. Para mí el mejor que ha hecho Miguel Bosé. Pero bueno, ahí viene incluida Si Tú No Vuelves, que después ha tenido un montón de versiones. La hizo un dueto, ahorita, si no mal recuerdo, yo sé que fue con Jimena Sariñana, pero no, ese no lo hizo con Jimena Sariñana. Pero vaya, ha tenido muchísimas versiones. Hay una muy bonita de Chetes, también por ahí échale un oído, iba a decirles un ojo, pero no, un oído a esa versión. Pero bueno, vamos ahora con Edwin Chiñas, quien nos tiene detalles por las actividades del 501 aniversario de la ciudad de Tlaxcala. 1:40 es la hora de las noticias para todos ustedes. Edwin, ¿cómo estás? Buena tarde, te escuchamos con esta información.
1: ¿Qué tal, Yacir? Muy buenas tardes, saludo con muchísimo gusto a ti y a todo el auditorio. Así es, Yacir, con la colocación del bando solemne, el Ayuntamiento de Tlaxcala inició este jueves las actividades conmemorativas por el 501 aniversario de la fundación de la ciudad capital en un acto encabezado por el presidente municipal de Tlaxcala. Como parte del programa de celebración se realizó también la develación de placas conmemorativas por los 500 años, mientras que durante los próximos días se contemplan actividades culturales, artísticas e históricas para la población. Escuchemos.
2: Ya colocamos los bandos, con esto damos inicio a la celebración de los 501 años de la fundación de nuestra muy querida ciudad de Tlaxcala. Tenemos algunas actividades culturales y artísticas. Más tardío tenemos el recorrido por el Turibús, un Turibús que se integra a los que ya tenemos precisamente para hacer recorridos dentro del municipio. Mañana tenemos otras actividades. El sábado están cordialmente invitados todos. Tenemos las mañanitas a nuestra...
1: En otro tema, respecto a las lluvias registradas el día de ayer en distintos puntos de la entidad, el Ayuntamiento capitalino informó que no se reportaron afectaciones relevantes en la ciudad. No obstante, se mantienen trabajos preventivos de limpieza y desasolve de drenajes con el objetivo de así reducir riesgos ante posibles precipitaciones posteriores. Las autoridades municipales señalaron que estas acciones continuarán durante los próximos meses, junto con labores relacionadas con servicios públicos, seguridad y atención a las necesidades de la comunidad de la capital. El reporte, Yacir.
0: Muy bien, bueno, pues entonces estas son las, así que diría, son las mañanitas, ¿no? Para la ciudad, 501 años de su fundación, aunque por allí... Ahorita vamos a platicar sobre la polémica que se generó desde el año pasado. ¿Me puedes recordar cuáles son las principales actividades que se tienen previstas para este nuevo aniversario de la ciudad?
1: Claro que sí, Yacir. En este caso se tenía planeado un recorrido que acaba de finalizar, que era un recorrido turístico en tranvía, una conferencia a la 1:00 p.m. de la Fundación de la Ciudad y su evolución urbano-arquitectónica. También el día de hoy se cuenta a 2:30 una exposición de documentos históricos en la Galería Municipal de Siderio Hernández Chicotín y 17:00 la inauguración de Galería Taurina en la Plaza de Toros Jorge Aguilar el Ranchero. Todo eso el día de hoy, Yacir.
0: Muy bien, bueno, pues es un programa muy, muy completo. Muchísimas gracias, Edwin. Y como les decía hace un momento... Se generó una gran, gran polémica hace un año por si realmente se estaban cumpliendo 500 años. Aquí tuvimos una mesa sobre ese asunto. Nos acompañó el maestro Armando Díaz de la Mora, que, ya lo saben ustedes, se ha dedicado a investigar sobre la historia de Tlaxcala, sobre todo de esa época temprana, ¿no? Desde el periodo previo a la llegada de los europeos en 1519 y luego... pues lo que tuvo que ver con la fundación. Él tiene un libro muy, muy interesante, la verdad, me lo compartió apenas hace algunos días. También me acotó, me aclaró que ahora habría algunos datos que ajustarlos, ¿no? Porque ya lo sabe usted, parece curioso, ¿no? Y hasta suena como a chiste, pero el pasado también puede llegar a cambiar, sobre todo si se van a encontrar nuevos documentos que avalen o refuten ideas, hipótesis que se tienen sobre ese pasado. Y en el caso de la Fundación de Tlaxcala, bueno, pues él es muy insistente en que en realidad no se fundó en 1525, sino que habría sido en una fecha posterior. No está claro, o al menos no tenemos del todo claro, que haya sido en esa fecha en que formalmente haya iniciado la ciudad de Tlaxcala. Pero bueno, se optó el año anterior, quizás por razones que van más allá de motivos históricos, científicos, debidamente comprobados, declarar al año 2025 como el del quinto centenario de la fundación de la ciudad de Tlaxcala. Repito, la documentación es escasa, muy limitada, se podría decir que inexistente, que avale esa hipótesis, de acuerdo con lo que nos compartió el maestro Armando Díaz de la Mora, y también, bueno, pues a partir de lo que uno por allí ha investigado, ya que también, al menos a mí, y aquí lo pongo a título personal, sí, me gusta muchísimo la historia. Pero bueno, ahí están los festejos, ya 501 años de manera, vamos a decirlo así, oficial de la fundación de la ciudad de Tlaxcala, con estas actividades que nos acaba de compartir Edwin Chiñas. Dese una vuelta, la verdad es que sí, sí es muy interesante pues aprovechar estos días en los que se nos ofrece algo diferente a quienes vivimos allá en la ciudad de Tlaxcala. Pero bueno, tenemos mensajes aquí en el 241-114-9821. Gracias a las personas que ya tan temprano están comunicando con nosotros. Déjeme ver qué es lo que ya me compartieron. Buenas tardes, vivo en la segunda privada de Casas Brick, que está enfrente del CRI Apizaco. Ya tienen años algunos departamentos que están deshabitados. De milagro no los han invadido. Veo que les dejan avisos para que paguen el impuesto predial y el pago de agua. No sé qué puede hacer el municipio al respecto, me dice la terminación 75. Vamos a compartir esta inquietud. Me comprometo a darme una vuelta el próximo martes en las audiencias que da el ayuntamiento. El ayuntamiento de Apizaco, por supuesto. Y a ver qué me pueden decir sobre este asunto. Un mensaje más. Buena tarde a todos. Te envío esta imagen ya que mi esposa y un servidor nos encontramos hace 2 días esta cartilla militar por si aparece el propietario. La podríamos llevar a sus instalaciones y tenéis otra imagen de un pseudo servidor público, así lo dice esta persona, del flamante ayuntamiento de Apizaco, que con prepotencia y sin ningún señalamiento vial se puso a desviar el tráfico en Juárez, esquina con 5 de mayo, y ya están cortando el recién colocado asfalto de Avenida Juárez. No me diga eso. Falta de planeación y prepotencia es lo que reluce de este ayuntamiento. Así es la opinión de esta persona. Sin olvidar el nuevo caso de los de servicios públicos que ayer fastidiaron a un vendedor de frutas sin ninguna orden. Un señor pedía la orden, a lo que el prepotente servidor dijo textual que la orden era verbal. Y me comparte esta imagen donde se ve, bueno, pues a esta persona que, de acuerdo con lo que nos denuncian aquí, a este mensaje de la terminación 03, bueno, pues se puso a cortar la circulación vehicular ahí sobre la Avenida Juárez. No se alcanza a ver si ya se cortó, bueno, esto que también denunciaba, que se cortó, bueno, ya el pavimento. Vamos a confirmarlo de todas formas. Muchísimas gracias a la terminación 03 por su mensaje. Le reitero, esa es la opinión que nos comparte a través de su mensaje, el 241-114-9821. Haga la noticia con nosotros. Ya nos puso a chambear tanto la terminación 75 con lo de las casas Brick, como esta denuncia de este funcionario. Y también, bueno, faltó nada más lo de la cartilla, si nos pudiera mandar el nombre de la persona para que nosotros aquí podamos vocearlo, compartirlo en nuestras redes sociales y por supuesto también al aire, con muchísimo gusto lo hacemos, porque seguramente le va a hacer falta a la persona que extravió este documento, el de la cartilla militar. 241-114-9821, la línea para que hagan la noticia con nosotros. Vamos a nuestra primera pausa, 1:48, y regresamos con la información de los municipios con Rosario Grada. No se desconecte, acompáñenos aquí en la radio que se ve. Vámonos.
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0: Una de la tarde con 51 minutos. Seguimos en esta segunda emisión de Centro Informativo ya con lo que tiene que ver con los municipios. Empezando con este señalamiento que, si es cierto, lo da el vocero del gobierno del estado, pero tiene que ver con la gestión directa de los municipios en materia de recolección de residuos sólidos de la basura. Pues, quien el vocero, Antonio Velázquez Martínez, mencionó que Antonio Martínez Velázquez, estoy cambiando los apellidos, a ver si no al rato me sacan tarjeta amarilla por eso. El vocero del gobierno del estado, Antonio Martínez Velázquez, corrijo, mencionó que, bueno, pues a final de cuentas, los ayuntamientos, de acuerdo con las facultades constitucionales que tienen, son los encargados de la disposición de los residuos sólidos. Yo acabo de platicar con un par de directores de servicios municipales por un trabajo especial que les vamos a compartir en los próximos días sobre este asunto, el de la basura, porque ya lo sabemos, es un auténtico relajo lo que ha estado ocurriendo, es la apreciación que tengo a partir de la situación que hay en varios, yo diría que en todos los municipios, debido al cierre de tres de los cuatro tiraderos que teníamos aquí en Tlaxcala. Pero bueno, esta información la tenemos contigo, Rosario, te escuchamos.
14: El coordinador de comunicación social del gobierno del estado, Antonio Martínez Velázquez, aseguró que el destino final de los desechos sólidos es 100% competencia municipal. A pregunta expresa sobre la supuesta falta de apoyo y diálogo de la autoridad estatal para con los municipios del estado, el funcionario recordó que el artículo 115 de la Constitución mexicana refiere que cada uno de los municipios tiene a su cargo los servicios públicos como agua potable, drenaje, alumbrado público, limpia y recolección de basura. En este contexto precisó que será cada ayuntamiento los que determinen el tratamiento y destino final de la basura. Escuchemos.
15: Hay un convenio porque no tienen soluciones. O sea, en ese sentido digo, somos de los pocos estados que se les apoya a los municipios a cumplir con su obligación. Pero es una obligación municipal. Eso que queda muy claro, porque a veces es como, no, pues el estado no me ayuda, no, bueno. Hay que leer la Constitución 115 y saber cuáles son las obligaciones de los municipios.
14: Agregó que ninguna entidad federativa cuenta con el respaldo del gobierno del estado para el cumplimiento de este mandato y consideró que Tlaxcala, el convenio asignado con los municipios, es un apoyo único en el país. Escuchemos.
15: Del tema de la basura, solo recordar y decir que es una obligación municipal. O sea, el artículo 115 constitucional le da esa obligación al municipio. Tlaxcala es de los pocos estados en que el gobierno del estado les facilita, en este caso a través de los basureros que ahora están siendo clausurados por orden del profeta de Semarnat, donde les apoya a los municipios para cumplir su obligación.
14: Por último, indicó que cada uno de los ayuntamientos deberá buscar alternativas de solución a la problemática y garantizar el servicio de limpia a la ciudadanía, tal como lo establece el artículo 115 constitucional. Yacir, el reporte.
0: Muy bien, bueno, pues también lo que te puedo compartir a partir de lo que me refirieron, al menos uno de estos directores municipales, ya lo escucharán en ese trabajo que vamos a presentarles, es que se sienten como medio descobijados, Rosario, los ayuntamientos ante la situación que se está dando allí en el último tiradero que nos queda, que está en el ejido de Morelos, en los límites entre los municipios de Tetla y de Atlancatepec. Vaya, pareciera como una bomba de tiempo que está así lento, pero que en cualquier momento puede explotar. Ya ha habido pues varios episodios, Rosario, tú que diario platicas con la gente de los ayuntamientos, de los municipios, pues esa es una de las preocupaciones que tienen, ¿no? ¿Qué hacer con la basura? ¿Cuáles son las opciones que se tienen? Ahí está el asunto del polo de economía circular, pero pues de aquí a que se ponga en marcha, habría que ver cuáles podrían ser las alternativas. Las hay, ellos mismos los compartieron en estas entrevistas que tuve con ellos. Una de ellas pues es aplicar lo de las tres R's, ¿no? Reducir, reciclar y reusar, pero se tiene que también educar a la gente para poder hacer estas tareas de reciclaje, de reuso o de reducción, y también concienciar a las personas para que no avienten la basura, como me compartía uno de estos directores municipales, que avienten la basura en la calle. Pues, Rosario, no sé cómo veas tú el asunto.
14: Es correcto, Yacir, como bien lo refieres, pues se sienten desangelados los ayuntamientos precisamente para saber qué destino darle a los residuos sólidos, dado que, pues bueno, ya referían en algún momento, creo que hicimos una entrega, donde referían que contaban con este apoyo, ¿no?, del gobierno del estado, que existía un convenio que prácticamente refería un trabajo conjunto entre estado y municipio. Sin embargo, pues a decir del coordinador de comunicación, pues prácticamente la responsabilidad es de los municipios, ¿no? Entonces, es complicada la situación y estamos viviendo como ciudadanos los resultados de esta compleja situación que se vive en Tlaxcala y así.
0: Sí, y que en cualquier momento pues nos puede explotar, porque ya nada más queda un sitio para la colocación, la disposición final de los residuos sólidos. Repito, son varios factores concurrentes. Me hablaban, por ejemplo, del asunto de las lluvias. A ti también te han mencionado eso, ¿no? Que las lluvias fuertes que ha habido en este año han afectado también la operación allí en el tiradero de Morelos, Rosario.
14: Pues tan solo si recordarás en Yauquemeca en cuántas horas se recorrieron el inicio de la recolección, ¿no? Pasando de las 6 de la mañana a iniciar a las 12 del mediodía. La verdad es que son 6 horas de diferencia.
0: Así es.
14: Y eso implica justamente, pues igual a la ciudadanía, un reajuste en sus actividades para saber en qué momento o esperar en qué momento se puede depositar la basura, ¿no? Y bueno, ya ni te cuento porque pues ahí tenemos las consecuencias de almacenarlos en avenidas, en camellones, bueno, infinidad, ¿no? O de quienes van depositando su basura de municipio en municipio, porque también los hay y así.
0: Exactamente. Bueno, pues ahí está esta información. Vamos a seguir contigo precisamente en Yauquemecan, donde el presidente municipal asegura que en ese municipio se crece con orden, analizando el crecimiento urbanizado y de construcción de vivienda. Te escuchamos, Rosario.
14: Es correcto, es decir, en la comunidad de Huacalcingo, el alcalde David Vega Terrazas precisó que el crecimiento urbanizado y de construcción de vivienda se realiza de forma ordenada en el municipio de Yauquemecan. Escuchemos.
16: Nos hacen falta todavía presentar algunos documentos que tenemos que actualizar para que este crecimiento sea con orden, con sustentabilidad, sobre todo por la situación de los propios servicios que tiene que ver, pues, drenaje, agua, seguridad, toda la infraestructura social que se tiene que generar, y tenemos que crecer con orden. Yauquemecan estamos ubicados en el centro de Tlaxcala, estamos en un lugar privilegiado.
14: Destacó que con la finalidad de garantizar una vida digna a la población a través del Comité de Obra, se analiza el crecimiento urbano de la demarcación a efecto de brindar los servicios básicos como agua potable, electricidad y drenaje sanitario. En este contexto detalló que de acuerdo con la constructora y particulares, los permisos se otorgan siempre y cuando no se exponga en riesgo a la ciudadanía. Escuchemos.
16: En ese sentido, pues naturalmente hay puntos que no se puede construir y que no se debe construir, ¿no? Tenemos el derecho a construir nuestra vivienda, nuestra propiedad, alguna situación o adquirirla, pero también no podemos poner en riesgo. Entonces tenemos que respetar las normatividades y en ese sentido, pues también hemos hecho el exhorto también para que la gente no se ponga en peligro.
14: Por último, indicó que con la rehabilitación de calles, la pavimentación de avenidas y la ampliación de red de drenaje o agua potable se busca impulsar la calidad de vida de los habitantes de Yauquemeca. Yacir, el reporte.
0: Perfecto, muchísimas gracias, Rosario.
14: Igualmente, Yacir, excelente tarde para ti y el auditorio. Antes de finalizar mi intervención, quiero mandarle un saludo a don Juan, que justamente hoy fue mi operador en un servicio, en una plataforma de transporte, y nos refiere que él nos escucha todos los días en punto de las 7 de la mañana y que a veces diferencia con nuestro pues gerente, pero que está completamente de acuerdo con la información que se otorga en Centro Informativo.
0: Así, no, bueno, es que ya. Eric es el ave de las tormentas y eso, bueno, a final de cuentas, también esa es la intención de generar la opinión, la polémica. Creo que también se vale a partir de nuestras opiniones y también del contraste con la información que les compartimos a todos ustedes. Saludos a don Juan, si en este momento nos está escuchando, pues le mandamos un muy muy atento saludo. Muchísimas gracias por informarse aquí en Centro Informativo, en su caso en la mañana, y a ver cuando también nos acompaña por las tardes, Rosario.
14: Así es, yo sí venía justamente en el trayecto, venía escuchando el 100.3, si no mal recuerdo era Coli quien estaba al frente del micrófono, y pues sí, me venía hablando de nuestros programas, no solamente del noticiero, sino de nuestros programas en el 100.3, y la verdad, un gran radio escucha, que además, pues bueno, sintoniza también el reporte vial.
0: Pues muchísimas gracias a don Juan por sintonizar aquí la frecuencia del 100.3, usted sí sabe, caray, usted sí sabe, pero bueno, gracias, Rosario. Nos saludamos un poquito más adelante porque tienes más información para todos nosotros. En este momento son las 2 de la tarde con un minuto. Nos vamos a nuestra siguiente pausa. Los invito para que, regresando por ahí de las 2:03, 2:04, también le eche un vistazo a nuestras redes sociales. Vamos a transmitir también por allí esa parte del noticiero. Y por supuesto, vamos a continuar en la señal del 100.3. Vamos al corte y regresamos. Síganos escribiendo a los 41-114-98-21. Ya tenemos muchísimos más mensajes que compartir con todos ustedes. Hay uno muy bueno que, híjole, lo quisiera dejar para la sección de cine, pero, hijos, no, esto sí está para que le eche un vistazo a don Pranga. Pero bueno, vamos a la pausa comercial y regresamos.
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9: Dos de la tarde con 4 minutos, estamos de vuelta en esta segunda emisión de Centro Informativo, también transmitiendo además de la señal del 100.3 a través de nuestras plataformas. Nos encuentra allí en este momento en nuestro canal de YouTube, FM Centro 100.3, y también estamos transmitiendo por medio de FM Centro 100.3, Siempre Éxitos. Ya tengo el dato de la cartilla que hace un rato nos reportaron como extraviada y encontrada por estas personas. Está a nombre de Rodrigo Rojas Valencia, clase 2000. Nomás voy a dar ese dato. Rodrigo Rojas Valencia. Se puede comunicar con nosotros si alguien conoce a Rodrigo. Que, bueno, pues unas personas encontraron su cartilla y los podemos poner en contacto con ellas para que puedan, pues, recuperar. Para que pueda recuperar Rodrigo su cartilla del Servicio Militar Nacional. Este sí, híjole, sí me hizo reír bastante, dice esta persona. Estimado maestro Yacir, mira lo que me encontré esta mañana. Subrayo, lo que voy a leer es la opinión de las personas o de la persona que me acaba de mandar este mensaje. Lo repito. Estimado maestro Yacir, mira lo que me encontré esta mañana. Vaya si son burros e ignorantes. Por cierto, a ver si hablas de la película de Avengers en tu programa de cine. Hágame la buena que tengo programa de cine. Nada más es una sección que se llama Cinema 100.3. Pero ahí le voy a ver. Le voy a hacer ojitos a la señorita productora. Y la foto que me comparten es de la marquesina de la sala de cine Miguel en el Ira, que en estos días pues está exhibiendo el 30º tour de cine francés. Excelentes películas todas, pero la película que anunciaron hoy se llama Me Encontrastes. Híjole, bueno, le estoy compartiendo lo que me mandó esta persona y también su punto de vista sobre esto. Funciones, por cierto, a las 4 y a las 6, cáiganle. Está muy interesante el tour de cine francés. A ver qué tal está Me Encontrastes. Gracias a la terminación 09. Buenas tardes, amigo. Lo que pasó ayer en el mercado de Apizaco, porque si el señor Ricardo Rojas no sirvió de seguridad pública, no sirve como encargado de comercio. Porque sí, ¿por qué sigue ahí? Porque abusa de ese poder. Solo hay que recordarle que pronto termina el

0: esto se lo voy a mandar al director de servicios municipales de aquí de Apizaco, al director Jesús Galaviz, esperando que, bueno, me dé una respuesta oportuna. De hecho, él el martes me mandó un mensaje, ya casi al final, estábamos algo apurados de tiempo, qué bueno que ahorita lo estoy recuperando, a propósito de una imagen en donde se veía pues algunas personas del servicio de limpia pues vendiendo algunos materiales que ellos transportan, que ellos se separan allí en el camión y luego los venden, y textualmente me dijo así: pasan de diferentes municipios, los compañeros de servicios tienen prohibido hacer esta práctica por la situación del relleno. Le paso así el mensaje que me compartió ya prácticamente para salir el pasado martes, hace un par de días, el director de servicios municipales. Ahorita ya me está escribiendo a ver qué tal. Ah, ya está, luego de volada la respuesta. Dice, a propósito de esto de que no pasó ahí en el fraccionamiento de Los Flores de Apizaquito, me está escribiendo con esta respuesta: hola, hoy pasa la unidad 102, no entramos la vez pasada, pero ahorita normal. Perfecto, ahí está lo que me acaba de escribir el director de servicios municipales: pasa la unidad 102, atendida la denuncia de esta terminación. Déjeme ver si me pidió que omitiera su terminación. No, no me dijo nada, nada más que pues no pasaba ahí el camión de la basura. Gracias a la terminación 05, ahí tiene usted la respuesta, va a pasar el camión 102, y si no, pues ahí nos echa un grito, por favor. Anónimo. Bien, ahorita pasamos este. Hola, buenas tardes. Disculpe, una pregunta. ¿No de casualidad sabría cuándo va a haber campaña de esterilización en San Bartolomé Matlalocan? Eso es en Tetla. Ahorita déjeme echarle un vistazo a la página del ayuntamiento. Si no, a ver si nos puede echar la mano Rosario Grada con esta información, que ella tiene el pulso preciso, continuo, de los municipios aquí en esta segunda emisión. Y en la mañana también, por supuesto, en la primera con Eric Fernández y con Dolores Mercado. Buenas tardes, joven. Muchas gracias. Muchas gracias por lo de buenas tardes. No digas mi terminación, pero mira, hablando de basura, este es el panteón de Santa Anita Huiloac. No se vale que quemen y traigan la basura que recogen de las calles y el señor presidente de la comunidad publique en sus redes mentiras. Es la opinión que nos está compartiendo esta persona y nos acompaña con algunas imágenes. Fíjese que, vaya, pues, sí me llama muchísimo la atención, porque hace un año, si no me recuerdo, igual ya me está fallando la memoria, hice un trabajo allí precisamente en el panteón de Santa Anita, y la verdad es que yo lo veía en muy buenas condiciones, pero ahorita por las imágenes está bastante, bastante abandonado, muy descuidado, con un montón de basura. Pues vamos a ir a preguntar allí a la presidencia de comunidad de Santa Anita Huiloac, pues qué es lo que está pasando, porque sí está muy malas condiciones. Les repito, el año pasado a mí me sorprendió, la verdad, las buenas condiciones en las que estaba el panteón. Pero bueno, le seguimos, señor productor, hoy nos acompaña, ¿sí? Ya, vamos con Hugo. Tengo más mensajes, ahorita deme chance, vamos con más información y recupero los mensajes que ya me mandaron aquí, el 241-114-98-21. ¿Qué tal, Hugo? ¿Cómo estás? Tú nos vas a dar este señalamiento por parte del vocero del gobierno del estado, Antonio Martínez Velázquez, ahora sí lo dije bien, hace un rato se me cuatraperon ahí los apellidos. Él reconoce que fue un error el protocolo aplicado para retirar a la mandataria estatal Lorena Cuellar de un acto que tuvo lugar en Calpulalpan, donde se efectuó una manifestación pacífica, así lo reconoce él, una manifestación pacífica de campesinos. Hugo, antes que nada, te saludo, buena tarde, te escuchamos con esta información.
1: Gracias, ya cierto, de igual manera, buenas tardes a ti, el auditorio. El coordinador de comunicación social del gobierno del estado, Antonio Martínez Velázquez, reconoció que el equipo de seguridad y logística de la gobernadora Lorena Cuellar Cisneros incurrió en un error al aplicar este protocolo para retirarla rápidamente del evento de la colocación de la primera piedra de la ciudad del adulto mayor allá en Calpulalpan. Explicó que la forma en que se realizó este operativo generó alarma entre los asistentes, quienes pudieron interpretar que se trataba de una situación de emergencia, cuando en realidad se desarrollaba una manifestación de campesinos en esa zona poniente, integrantes de la Organización Agricultura Digna Tlaxcala, quienes buscaban solo una audiencia con la mandataria para plantear demandas relacionadas con el campo. Escuchemos.
2: Y lo comentamos hoy en la mesa de seguridad, pues un error del equipo de logística de la gobernadora, y lo reconocemos. ¿Por qué pues alarma al propio público? Parece que algo está pasando, y no estaba pasando absolutamente nada.

0: sea, en efecto, digamos, Pablo Rivera tenía agenda, tenía que ir un poco más a prisa, llegó tarde al evento porque había tenido un evento con cebaderos, con productores de cebada, ahí mismo en Calculalpan. Entonces, y pues sí, pero digamos, verdaderamente fue un error, lo reconocemos, muy mal. Entiendo que ya hubo una, por lo menos un apercibimiento a las personas del equipo de logística.
1: Martínez Velázquez señaló que los integrantes de esta organización han sido atendidos en más de 10 ocasiones por distintas dependencias estatales, entre ellas la Secretaría de Gobierno y de Impulso Agropecuario. Asimismo, pues descartó que se hayan presentado actos de violencia en ese evento. Y añadió que entre sus reclamos también se encuentra el operativo denominado Paso Libre, mediante el cual, recordarás, fueron desalojados cuando mantenían bloqueada una vía de comunicación en Anacamilpa. Escuchemos.
0: No sucedió nada más de ello, y lo que estamos esperando o evaluando, bueno, pues es ver cuándo será la siguiente reunión con esta organización y continuar el diálogo, diálogo que ha habido desde el primer momento y que se ha ido materializando en las cosas que en lo que le corresponden al Estado está ahí. O sea, este año precisamente parte del diálogo es 15 millones de pesos extras para la compra del maíz, pues fue parte de eso.
1: Por otra parte, respecto al ataque armado registrado en el centro histórico de Tlaxcala ayer por la tarde, que dejó una persona sin vida, informó que durante la mesa de seguridad de este jueves la gobernadora pidió a la Secretaría de Gobierno y Seguridad, así como a la Fiscalía General de Justicia del Estado, avanzar hasta el esclarecimiento del caso y evitar que queden impunes. La información, Jesús.
2: Muy bien, bueno, pues ahí está la precisión sobre esto que se dio allá en Calpulapan. Seguimos contigo porque de acuerdo con lo que se maneja allá en la Procuraduría de la Defensa del Trabajo, la PRODET, la mayor parte de los expedientes que atiende esta área se relaciona con despidos injustificados, Hugo.
1: Así es, así, y esto va relacionado con más de 7 millones de pesos que han sido recuperados a favor de trabajadores mediante procesos de conciliación laboral entre 2025 y lo que va de 2026, así lo informó el titular de la Secretaría de Trabajo y Competitividad, Noé Altamirano Islas. Explicó que el despido injustificado es el principal motivo por el que los trabajadores acuden a la Procuraduría de la Defensa del Trabajo, particularmente en conflictos relacionados con empresas de carácter estatal, por lo que destacó la importancia de conocer las alternativas de conciliación antes de iniciar un proceso judicial. Detalló que durante 2025 se conciliaron 155 casos por un monto superior a los 3 millones de pesos, mientras que en lo que va de 2026 se han atendido 146 trámites que permitieron recuperar alrededor de 4.1 millones de pesos para los trabajadores. Escuchemos.
3: Que es un proceso mucho más rápido, mucho más sencillo, en donde hay precisamente esta conciliación. Y el segundo elemento es cuando no se puede llevar a cabo una conciliación y en la instancia respectiva, que en este caso es el Centro de Conciliación Laboral del Estado de Tlaxcala, emite algo que se llama una acta de no conciliación, pues entonces inicia un proceso judicial. Ahí pues ya llega a las manos pues de un juez laboral, y en ese sentido también pues ya es un proceso diferente. Sin embargo, en todos estos dos conceptos, incluso en la parte judicial, siempre está presente el elemento de la conciliación laboral entre el patrón y el trabajador.
1: En conferencia de prensa, Altamirano Isla señaló que la intención es evitar que los conflictos laborales se prolonguen y brindar certeza tanto a trabajadores como a patrones, por lo que se privilegia la conciliación. Añadió que cuando la PRODET detecta despidos recurrentes en una misma empresa, se activa un protocolo que puede derivar en una inspección laboral. Escuchemos.
3: Pero lo principal es un despido injustificado, lo que hemos atendido.
4: Realmente no, porque nosotros cuando activamos estos protocolos, afortunadamente el patrón inmediatamente pues activa, obviamente, el poder cumplir con el marco normativo. Como parte de este proceso, pues el patrón también tiene un cierto periodo para cumplir con ello, y inmediatamente cuando sabe que ya la base trabajadora, el trabajador acudió al centro de conciliación o acudió a la procuraduría, pues inmediatamente también sabe que pues ya está pues la lupa, como dijeran, pues de una instancia o una autoridad laboral, en este caso nosotros.
1: El secretario explicó que los conflictos también pueden surgir cuando un trabajador presenta su renuncia y el patrón no quiere cubrir el finiquito conforme a la ley, o cuando existe un despido y no se cumple con la indemnización correspondiente, situaciones que pueden derivar en un procedimiento de conciliación o, en su caso, de no alcanzar un acuerdo, en un proceso ante un juez laboral. Información, Yesir.
2: Muy bien, bueno, pues ahí está. ¿Me recuerdas la cifra que, digamos, se ha recuperado en favor de los trabajadores?
1: 7 millones de pesos, es decir, en lo que va de 2025 y 2026.
2: Muy bien, bueno, pues ahí está lo que ha logrado, lo podemos reconocer así, la Procuraduría de la Defensa del Trabajo en beneficio de los trabajadores. Seguimos contigo porque otros trabajadores, en este caso de base, que están agremiados al Sindicato Nacional del Seguro Social, hoy se movilizaron porque, pues, como que no les late este incremento del 2.9% directo al salario tabular. Te escuchamos con los detalles, Hugo.
1: Así es, Yacir, pues generaron caos hoy por la mañana aquí en las principales calles de la capital. Y es que exigen de elevar el incremento salarial superior al 10%, es así lo manifestaron trabajadores activos y jubilados de base del Sindicato Nacional de Trabajadores del Seguro Social. Marcharon pues este jueves en Tlaxcala para manifestar su rechazo a ese aumento de 2.9% directo al salario tabular. La movilización realizada como parte de una jornada nacional de protesta de trabajadores del IMSS también incluyó demandas relacionadas con la falta de insumos y personal, mejores condiciones laborales, la defensa del régimen de jubilaciones y pensiones y el respeto a la libertad de expresión de quienes participan en estas movilizaciones. Los inconformes señalaron que, aunque el incremento ponderado anunciado es de 8.55%, el aumento, dicen, directo al salario tabular representa únicamente 2.9%, porcentaje que consideraron no permite recuperar el poder adquisitivo. Y añadieron que el aguinaldo solo tuvo un incremento alrededor de 600 pesos. Escuchemos.
5: La principal es el rechazo total y absoluto del incremento salarial del 2.9%. ¿Basado en qué? ¿Basado en qué, señores? ¿En una tasa de inflación? ¿Una tasa de inflación que no comprenda también los límites marginales que se comprenden en la fiscalización de nuestros sueldos? Nosotros como trabajadores pertenecemos a un régimen que tiene que tributar con ciertos caracteres para poder ejercer nuestro derecho y nuestra obligación como contribuyentes. Ahí ellos no se están percatando de que se diluye por completo su incremento del 2.9% en corto plazo.
1: Entre sus principales también demandas señalaron la falta de material de curación y cobertura de plazas, situación que afirmaron aumenta la carga de trabajo y dificulta la atención a los derechohabientes. Asimismo, rechazaron cualquier modificación que implique trasladar los recursos del régimen de jubilaciones y pensiones hacia las Afores y pidieron que no existan represalias contra quienes participan en estas protestas. Nos escuchamos.
5: Lo ideal, en un escenario ideal, sería estar 2 puntos por encima del nivel inflatorio. ¿Sí? ¿Cuál es el nivel inflatorio que se está solicitando en el punto de equilibrio del 13.21? ¿Qué se solicita para que realmente haya un beneficio para la base trabajadora? Un 16%. Va del 16% al 2.9. Nada, es una burla. Y por eso es que estamos aquí haciéndonos presente para exigir que nuestro sindicato solicite un congreso extraordinario, se someta a una mesa de diálogo y evidentemente se busque frenar esas cláusulas que se están imponiendo.
1: La movilización inició en el Hospital General Zona número 8, continuó hasta el Hospital General número 1 y posteriormente llegó a la sede sindical, donde las y los trabajadores de la sección 30 de este sindicato entregaron su pliego petitorio a la dirigencia encabezada por Carlos Rodríguez Trejo, a quien solicitaron realizar un nuevo congreso para replantear el incremento salarial. La información, decir.
2: Bien, muchísimas gracias, Hugo.
1: Buenas tardes.
2: Bien, antes de irnos a la pausa, ¿mensajes? De una vez estos mensajes que ya tenemos aquí en el 241-114-9821. Nada más voy a cambiar una palabrita porque no puedo decirla esta al aire. Dice esta persona, el tema de la recolección de basura no es algo que se deba tomar a la ligera. Se me hace una y ahí ustedes completen, que el gobierno se escude diciendo que no se harán responsables del destino de los desechos de cada municipio, cuando se supone que por algo está al frente como autoridad. El relleno sanitario actual pertenecía originalmente a Apizaco y Tetla de la Solidaridad. Ahora, como ya se llenó y no se da abasto, los trabajadores, hablando por lo de Apizaco, se están rifando días y horas formados debido a la demanda, y están ahí sin importar las inclemencias del tiempo. Te hablo de que pueden llegar a formarse como eso de las 2 de la tarde y ser las 6 de la tarde y aún seguir esperando su turno, me dice esta persona. Estoy completamente de acuerdo con este asunto de los horarios. Eso fue lo que me refirieron los directores municipales, pero también lo he podido constatar directo en el sitio. Se pasan horas. Por eso muchas veces he insistido en que también nos tenemos que poner en los zapatos de, en este caso, los trabajadores del servicio de limpia, porque sí se la rifan, como dice muy bien esta persona. Hola, una más. Hola, los puestos de servidores públicos no son para hacer amigos ni enemigos, simplemente para hacer su trabajo, nos dice la terminación 88. Ahí está el comentario al aire. Hola, buenas tardes. Sí, lo que ocurrió ayer con el señor del municipio fue prepotencia. El comerciante fue vulnerado. Le tiraron su mercancía y comentó que no es la primera vez que se lo hacen, nos dice la terminación 81. Ahí está también el comentario al aire. Joven, buenas. Buenas tardes. Que también el carro de la basura pase por la Tulio porque llega al Cóporo y se regresa. Eso no es justo, me dice la terminación 0210. Mire, otra vez, de volada. Lo voy a compartir con el director de servicios municipales, Jesús Galaviz, a ver qué me dice. Esperemos que me pueda dar una respuesta en el transcurso del noti. Ya está la queja al aire, también quedó ahí en redes sociales y, por supuesto, compartida con el funcionario. Espero que me dé una respuesta como hace un rato en el caso de Apizaquito. Y ya este otro mensaje, buenas tardes, mensaje para Capama, en la colonia de la Noria 1, no hay agua, no tiene presión, nos podrían decir el por qué, pagamos el agua en tiempo y no tenemos el servicio, les encargamos mucho, por favor, me dice la terminación 25, también en este momento se la comparto al director de Capama, esperando su respuesta, a ver qué me dice, espero que sea en el transcurso del noticiero para que podamos atender o darle una respuesta por medio de lo que nos diga el funcionario, el director de la Comisión de Agua Potable y Alcantarillado de Apizaco, la terminación 25. Síganos escribiendo, ya me re que te pasé de la hora. Vamos a la pausa y regresamos con más.
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2: Siguen los problemas de circulación con alta carga vehicular en la avenida Juárez, desde el Boulevard Francisco I. Madero hasta adelantito de Francisco Sarabia. Extreme precauciones, sí se va a poner al volante en esta tarde de jueves. Vamos ahora con Edwin Chiñas. De nueva cuenta, diputados locales plantean propuestas relacionadas con la accesibilidad para personas con discapacidad y con la y con la estructura del Poder Judicial. Ya me tengo que ir a revisar la vista, ya no leo bien. Vamos contigo, Edwin.
15: Así es, decir, muy buenas tardes, saludos nuevamente. Así es, durante la sesión del Congreso del Estado, las y los diputados abordaron propuestas relacionadas con la accesibilidad de la comunicación pública y con la actualización del marco jurídico del Poder Judicial de Tlaxcala. La diputada Gabriela Hernández Islas presentó una iniciativa para encaminar a garantizar que las personas con discapacidad puedan acceder y comprender y participar en los actos y comunicaciones de las instituciones públicas, al considerar que la publicidad de la información no es suficiente si existe una barrera que impida su comprensión. La propuesta contempla herramientas como lenguas de señas mexicana, subtitulado, transcripción, autodescripción, braille, macrotipos, lengua fácil, lenguaje claro y formatos digitales compatibles con tecnologías de asistencia que, de acuerdo con las necesidades de cada persona. Escuchemos.
16: Formar parte de la comunicación original y conservarse en el archivo público. Esta iniciativa responde a esa realidad con una regla inequívoca. Toda sesión pública, acto público y comunicación oral o audiovisual de los poderes legislativo, ejecutivo y judicial deberá contar de manera simultánea con interpretación profesional en lengua de señas mexicana. La obligación comprende las transmisiones presenciales, televisivas, digitales y por redes sociales. También alcanza a los municipios, organismos autónomos y demás entes públicos.
15: Que la accesibilidad forme parte de la comunicación institucional y que estos recursos se conserven en los archivos públicos, además de establecer obligaciones para municipios, organismos autónomos y otros entes públicos en los casos previstos en las propuestas. Por su parte, el diputado Héctor Ortiz presentó una iniciativa para adecuar la legislación estatal a la nueva estructura del Poder Judicial, particularmente a partir de la creación del órgano de administración judicial y del Tribunal de Disciplina Judicial. La propuesta busca delimitar las funciones jurisdiccionales del Tribunal Superior de Justicia y las atribuciones administrativas y disciplinarias de los nuevos organismos. Entre otros aspectos, plantea que el Pleno del Tribunal Superior de Justicia pueda proponer la creación de juzgados mercantiles, laborales, especializados e itinerantes, así como definir su competencia. Escuchemos.
17: De acceso a la información pública y protección de datos personales del Estado de Tlaxcala. Por esa razón, dotar a la autoridad de control del Poder Judicial. Octavo, modificar la denominación de la unidad de género y considerar media los derechos humanos. Y noveno, cambiar la denominación del Instituto de Constitución por Escuela Judicial y para elevar a esa categoría, de dotar de atribuciones, así como cuando menos el 1% del presupuesto.
15: Con esas propuestas, el Congreso abordó modificaciones en dos ámbitos. Por un lado, la eliminación de barreras de comunicación para las personas con discapacidad, y por otro, la adecuación de las normas que regulan la organización y funcionamiento del Poder Judicial Estatal. El reporte ya.
2: Muy bien, vamos con más. El Instituto Tlaxcalteca de Elecciones proyecta destinarle más de 127 millones de pesos en prerrogativas a los partidos, esto para los partidos políticos, por supuesto, esto para 2027, buena lana que se llevan los partidos políticos, ¿no?
15: Así es, decir, un buen ingreso monetario el que el Instituto Tlaxcalteca de Elecciones aprobó para su proyecto de presupuesto de egresos para 2027, que contempla una bolsa de 127.592.345 pesos para el financiamiento público de los 13 partidos con registro y acreditación en el Estado. De acuerdo con la propuesta, Morena tendría el monto más alto con 22.954.628 pesos, seguido del Partido del Trabajo con 16.045.404 pesos y Movimiento Ciudadano con 13.144.351 pesos. El PRI tendría proyectados 11.115.475 pesos, mientras que Acción Nacional contempla 11.067.989 pesos para el partido Alianza, para el partido Alianza Ciudadana. Se plantean 9.790.429 pesos y para el Partido Verde Ecologista de México 9.230.445 pesos. En tanto, el PRD Tlaxcala tendría 7.850.000 pesos, Fuerza por México Tlaxcala 7.821.541 pesos, Nueva Alianza 6.886.561 pesos y Redes Sociales Progresistas Tlaxcala con 6.458.630 pesos. Los partidos PAS y Somos México tendrían 2.559.546 pesos cada uno. Estos recursos corresponden al financiamiento para actividades específicas, ordinarias y obtención del voto durante el próximo ejercicio electoral. Es importante señalar que se trata de un proyecto de presupuesto. El ICE lo remitió al Poder Ejecutivo para que sea integrado al paquete económico estatal de 2027 y posteriormente enviado al Congreso del Estado para su análisis y eventual aprobación. El reporte ya está.
2: Muchas gracias, Edwin. Buenas tardes, vamos con más. El Instituto del Fondo Nacional para el Consumo de los Trabajadores, el FONACOT, presentó la actualización de su marco de referencia de bonos sociales 2026, con el que podrá continuar acudiendo al mercado bursátil para obtener recursos destinados a financiar su oferta de crédito y, de manera específica, fortalecer el financiamiento para las mujeres trabajadoras. Esta actualización prevé la emisión de bonos sociales con enfoque de género, debido a que los recursos obtenidos mediante estos instrumentos serán utilizados para financiar créditos dirigidos a mujeres trabajadoras con tasas de interés preferenciales desde 8.90%. La directora general del Instituto FONACOT, Tei Wendolin Retana Alarcón, enfatizó que este marco de referencia no es una simple adaptación a las tendencias del mercado, sino el refrendo institucional de la esencia fundacional del organismo tras 52 años de historia. Wendolin Retana definió al FONACOT no solo como una entidad de financiamiento, sino como un habilitador estructural de movilidad social y financiera. Destacó que el compromiso se materializa ofreciendo las tasas de interés más bajas del mercado y protegiendo el patrimonio de la base trabajadora contra el sobreendeudamiento y la usura. La directora general de FONACOT subrayó que la visión del instituto coloca a la inclusión financiera con una perspectiva de género transversal como una prioridad absoluta. El financiamiento al sector femenino, explicó, genera un efecto multiplicador directo en el núcleo familiar, pues destacó que el 74% de los acreditados por FONACOT perciben entre 1 y 2 salarios mínimos. Asimismo, detalló que 77.8% de las usuarias del instituto cuenta con al menos un dependiente económico, lo que traduce este beneficio en educación, alimentación y salud familiar, así como en independencia económica, ya que 53.5% de los créditos asignados a mujeres se otorga a solteras y jefas de familia. Es por ello que, para beneficiar a este importante sector de la población trabajadora, FONACOT cuenta con el crédito Mujer Efectivo, el cual ofrece una tasa de interés preferencial para facilitar su acceso a financiamiento a un costo menor. Derivado de esta estrategia, la participación de mujeres en el financiamiento pasó de 34.6% en 2021 a 39% en 2026. Por su parte, el subdirector general de finanzas y encargado de la Coordinación General de Crédito y Finanzas de FONACOT, Rodolfo Leaño Gabilondo, afirmó que la viabilidad del impacto social a largo plazo depende de una estrategia económica rigurosa. No existe impacto social duradero sino una estrategia de sostenibilidad financiera, aseveró. En este sentido, explicó a inversionistas, analistas y entidades bancarias que el funcionamiento de FONACOT como motor de inclusión se rige bajo 3 criterios operativos irrevocables: manejo prudente de las finanzas, calidad crediticia y mitigación de riesgos y eficiencia en el fondeo. Nos vamos a nuestra siguiente pausa, 2:36. Síguenos escribiendo al 241-114-9821. Y también les recuerdo que hoy es jueves, tenemos Cinema 100.3, aunque le vamos a cambiar a la pantalla chica. Vamos a la pausa comercial y regresamos.
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0: 2:39, hora de hablar de cine aquí en esta segunda emisión de Centro Informativo. Bienvenidos a Cinema 100.3 y como les decía antes de irnos a la pausa, hoy le vamos a dar un respiro a lo que es propiamente el cine. Nos vamos a concentrar en la pantalla chica, en la tele pues. Y para eso vamos a platicar del tercer spin-off que sale de esta serie que empezó a principios de milenio, de Big Bang Theory. Ya dio 3 spin-offs y el más reciente es este, Stuart no logra salvar el universo. Seguramente se acuerdan ustedes de Stuart Bloom, este personaje que, híjole, pues sí es como a veces un tanto patético, pero muy, muy interesante, muy gracioso en otros momentos. Él se dedica a vender cómics allí en la serie y en ese lugar, bueno, pues ya lo saben, se reunían Sheldon, Leonard, Rush y Howard. Ahora, bueno, pues a mí se me hace, la verdad, una idea muy, muy interesante esto de hacer protagonistas a los personajes secundarios. ¿Tú cómo la ves, Yeminay?
1: La verdad es que rescatar a Stuart del rincón de la miseria cósmica para darle su propio show es una jugada más arriesgada de lo que parece. Todos conocemos al rey de la autocompasión, pero ver a un personaje que vive en un eterno martes 13 sostener toda la historia puede ser un golpe maestro o de plano hundirse más rápido que su negocio de cómics.
0: Sí, exactamente, vive en un perpetuo martes 13, no viernes 13, sino un martes 13 de mucha mala suerte y de, híjole, de un patetismo terrible, perdón. Ahora, hay algunos proyectos muy parecidos en el que se viene en este momento a la memoria, es el de Breaking Bad, pero por ahí hay otras cosas interesantes.
1: Claro, la televisión nos ha dado ejemplos buenísimos de esto. Tienes a Better Call Saul saliendo de Breaking Bad o el clásico Frasier, que pasó de estar en Cheers a tener su propio éxito arrollador. La clave siempre está en si el personaje tiene suficiente jugo para llenar una hora completa él solito.
0: Exactamente, ahí está el verdadero reto. Aquí no es una media hora, una hora, son más o menos 22, 23 minutos los que dura cada capítulo. Ya acabó la primera temporada, son 10 capítulos en total. Y allí se puede ver, y creo que es uno de los buenos ganchos que tiene la serie, este tercer spin-off, Stuart no logra salvar el universo, son los cameos de algunos de los actores que representaban o encarnaban a los personajes principales de la serie. Por ahí vimos a Bernadette, también vimos a Rush, a Amy. Esta es una buena idea.
1: Esos cameos son como ponerle un cohete de salsa picante a un taco que ya estaba bueno. Te da ese levantón que te hace sonreír y no sueltan el protagonismo del pobre Stuart. Solo le dan brillo al universo para que no se nos olvide dónde nació.
0: Ahora, en sentido estricto, esta es una serie de ciencia ficción con una mezcla de novela gráfica, lo que a mí particularmente me parece un gran acierto.
1: Esa mezcla visual es oro puro. Le da a la serie un toque pulp y dinámico que le va perfecto al mundo de Stuart, haciendo que lo geek no solo se cuente, sino que se respire en cada fotograma.
0: Ahora, ¿qué ha dicho la crítica? Pero sobre todo los fans de este experimento, creo que de los 3 spin-offs que ha generado The Big Bang Theory, para mí este es el mejor. Pero, ¿qué han dicho tanto los críticos como sobre todo los seguidores, los fans de la serie?
1: La crítica está dividida. Unos dicen que es un delirio caótico con momentos muy creativos, perfecto si te sumerges en los códigos del cómic, mientras que otros la ven demasiado repetitiva y que solo vive de las referencias a la original. Para los fans, es una oportunidad para por fin ver brillar al personaje más desaprovechado de la serie, aunque no falta quien piense que solo es un abuso comercial.
0: No, bueno, quizás algunos por ahí sí pensaron en eso. Pero bueno, muchísimas gracias, Yeminay, nos saludamos la próxima semana.
1: Hasta la próxima semana, que tengan excelente cine.
0: Sí, nada más les recuerdo, está disponible ya los 10 capítulos de la primera temporada en la plataforma de HBO Max, una producción, a final de cuentas, también de Warner. Aquí están nuestros 5 minutos de cine en Cinema 100.3. Vamos con más información del ámbito cultural, porque Rosario Grada nos tiene detalles de las compañías extranjeras que van a participar en la 41ª edición del Festival Internacional de Títeres Rosete Aranda, que ya está a la vuelta, ¿no, Rosario?
2: ¿Qué tal, Yacir? Te saludo a ti y al auditorio nuevamente. Así es, del 4 al 25 de octubre próximos, compañías titiritarias de Argentina, Brasil, Uruguay, Cuba, Alemania y España darán en Tlaxcala al menos 128 funciones como parte de la edición 41 del Festival Internacional de Títeres Rosette Aranda. En conferencia de prensa, la secretaria de Cultura Karen Álvarez Villeda informó que la inauguración está prevista para el 4 de octubre a las 16 horas en el Teatro Xicoténcatl, con una propuesta proveniente de la Ciudad de México. Indicó que la edición 2026 busca consolidar a la entidad como la capital mundial del títere. Cabe mencionar que además de los expertos marionetistas internacionales, estarán presentes 9 compañías nacionales y 21 compañías locales. Las sedes principales serán el Teatro Xicoténcatl, el Centro de las Artes, el Museo Nacional del Títere y 9 centros culturales. Escuchemos.
3: Como Aguascalientes, Puebla y Chihuahua, con otras 9 compañías nacionales, y por supuesto, para hacer homenaje a todo lo que se ha trabajado aquí en el estado, contamos con 21 compañías locales. De esta manera también estamos pensando que en esta proyección hacia el mundo, Tlaxcala también está proyectando lo mejor que tiene de su talento local a nivel titiritero. Porque la cultura no solamente se conserva, la cultura tlaxcalteca se crea, se comparte y se proyecta.
2: Para enmarcar la programación de este año, se ha contemplado la tradicional bulla titiritera a celebrarse el 11 de octubre en el municipio de Huamantla con zanqueros y mojigangas. De igual manera, precisó que a través del proyecto social Yoyol Títeres se ofrecerán funciones en hospitales y asilos de la entidad. Además, se realizará la entrega de la presea Rosette Aranda al emérito cronista José Hernández Castillo, Cheche, por su destacada trayectoria en la preservación del arte titiritero. Por último, la funcionaria estatal resaltó que el festival cuenta con el apoyo de la Secretaría de Cultura Federal a través del programa Profest y el respaldo de la gobernadora Lorena Cuellar Cisneros, toda vez que este festival es considerado el segundo más importante en el país después del Cervantino. Yacir, el reporte.
0: Sí, exactamente, de los festivales más relevantes que tenemos aquí en el país y, por supuesto, el que tiene mayor proyección de nuestra entidad. Seguimos contigo porque, atención con esto, a todas aquellas personas que de repente se pasan de la raya con los animales de compañía, en general se prevén ahora sanciones de hasta, o multas, mejor dicho, hasta por 234,620 pesos por crueldad hacia los seres sintientes. Esto luego de que las medidas las aprobara el Senado de la República, Rosario.
2: Así es, Yacir, el Senado de la República aprobó la nueva Ley General en materia de bienestar, cuidado y protección de animales, que incorpora criterios de nutrición, ambiente, salud, comportamiento y estado mental. Además, establece multas que van de las 500 hasta las 2,000 UMAS, es decir, 234,620 pesos por incumplimiento de obligaciones y actos de crueldad animal. La norma establece nuevas obligaciones para los tutores, toda vez que quienes cometan actos de crueldad serán registrados en el Padrón Nacional de Infractores. Además, se prohíbe el abandono de animales de compañía, usarlos como premios en sorteos, peleas de perros y mutilarlos sin justificación médica. Las obligaciones de la tutela exigen proveer alimento, agua, atención médica veterinaria y esterilización obligatoria para perros y gatos con multas de 500 a 2,000 UMAS por no esterilizar. Los agresores enfrentarán multas de hasta 234,000 pesos y podrán ser arrestados hasta por 36 horas y serán ingresados al padrón de infractores por 5 años. Esta ley reconoce a los animales de compañía como seres sintientes con capacidad para experimentar dolor y emociones, por lo que los dueños deberán dar de alta a sus mascotas en el Registro Nacional de Animales de Compañía, el cual deberá especificar datos como historial de vacunas, domicilio, especie, edad y raza. El decreto ya fue aprobado en el Senado de la República y será enviado a la Cámara de Diputados para su ratificación. Las corridas de toros y peleas de gallos no se incluyen en dicha ley y quedará a consideración del Poder Legislativo de las entidades legislar al respecto. Yacir, el reporte.
0: Bueno, pues ahí está el aviso. Hasta 234,620 pesos por crueldad, por si llegamos a cometer algún acto de crueldad contra nuestros animales de compañía u otros seres sintientes. Muchísimas gracias, Rosario.
2: Gracias a ti, Yacir. Excelente tarde para ti y el auditorio.
0: Excelente tarde también para ti. Ay, perdón. Aquí ya se me está cerrando la garganta. Tengo más mensajes, me pide esta persona que sea anónimo. Ahora sí, el gobierno tiró la piedra y escondió la mano. Es obvio, pues ya se van. Ahora, a ver si ahora mismo con estas declaraciones del gobierno del estado se ponen las pilas el presidente Javier y el secretario y dejan de decir que el problema, problemón del destino final de la basura, es cosa del gobierno del estado. Ahora estamos peor que ayer, ahora ya nadie es responsable. Pase usted a ver, me dice esta persona que pide que sea anónimo su comentario. Ya está dicho al aire. Ya dije esto de también. Ya me contestaron de Capama. Me están pidiendo, por favor, ahí de la colonia La Noria 1, si nos pueden dar la dirección para que pues se pueda atender el problema. Pasé su mensaje así y esa fue la respuesta que me dio el director de la Capama. Si pueden dar la dirección exacta. Buenas tardes. El problema del ambulantaje en el centro de Apizaco es culpa del ayuntamiento, que ha sido incapaz de regular y reubicar a los ambulantes. A ellos nada más les interesa que ingrese sus bolsillos lo que les cobran a los ambulantes, opina la terminación 1402. Ahí está al aire. Hola Yacir, ¿cómo estás? Buenas tardes. Oye, nada más una observación. El pasado martes me tocó ir al regional a una consulta de medicina interna en el regional de Apizaco y mi observación es que no hay médicos para que atiendan a la gente. El inmobiliario que tienen está en pésimas condiciones, las sillas están desarmadas, los muebles están todos dañados y aparte, pues no hay doctores para que te atiendan, te citan en 4 meses y luego otra vez en 4 meses, ya después la vas a mandar una carta diciéndoles que pues que no llegaste a la consulta, que ahora te las lleva al panteón, ironiza al final la terminación 78, según el gobierno dice que estamos bien, pero bien mal. Dice esta persona, ahí está también su apreciación dicha al aire. Nosotros nos vamos a nuestra última pausa y regresamos para el cierre. Muchísimas gracias a todas las personas que ya nos compartieron sus mensajes. Ya me contestaron de servicios municipales. También hoy le toca la Tulio y Cóporo. En unos 30 minutos está en la Tulio, la unidad 113. Atención ahí a quien nos escribieron de la Cóporo. En unos 30 minutos, me dice el director de servicios municipales, está la unidad 113. También ténganles paciencia porque de verdad que está bien complicada la situación en el relleno. Les digo, en unos días les vamos a compartir un trabajo que hice sobre eso y vamos a ir armando un serial sobre el problema de la basura. Vámonos a la pausa y regresamos.
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0: Vamos a los deportes con Sergio Peregrina, que me da muchísimo gusto saludar en esta tarde de jueves. Sergio, antes que nada, buenas tardes. Hoy arranca la semana 4, Sergio, ya la semana 4, con uno de esos clásicos de la División Norte de la Liga Americana. Se van a dar hasta con la cubeta. Los Browns de Cleveland, que llevan marca ganadora contra los Steelers, que el otro día el señor más querido allá en Green Bay creo que agarró como su quinto aire y le salieron hasta 3 pases de anotación, pero tú nos tienes todos los detalles de este partido.
7: ¿Qué tal, querido Yacir? Muy buena tarde, te saludo con muchísimo gusto aquí a toda la auditoría. Así es, qué partidazo vamos a tener el día de hoy, de esos que tienen un ambiente especial, como bien dices, se van a dar hasta con la cubeta, porque hay un odio deportivo importante en la conferencia americana, sobre todo en la división norte, y el día de hoy tenemos a los Acereros de Pittsburgh visitando a los Browns de Cleveland. Seguramente vamos a tener un ambientazo y tenemos a 2 equipos con marca ganadora. La verdad es que sorpresivo el récord de ambos equipos, 2 victorias, solamente una derrota, tanto para Acereros como para el equipo de Cleveland, y vamos a tener un ambiente especial y un partido donde seguramente las defensivas se van a hacer notar. Veo un partido muy parejo, quizá con pocos puntos, pero donde no tenemos un claro favorito. La verdad es que lo veo muy parejo. Aaron Rodgers, que tiene hasta el momento 700 yardas por pase, 4 pases de anotaciones, que 3 de ellos los consiguió, como bien dices, mi querido Yacir, la semana pasada, y 2 intercepciones. Del otro lado tenemos a Deshaun Watson, que también está como en su séptimo aire en la NFL, que la verdad es que el equipo de Cleveland no logra deshacerse de él, mi querido Yacir, porque tiene un contrato muy lucrativo, muy largo también. Veremos cuánto tiempo más puede estar Deshaun Watson, pero que hasta el momento, hay que decirlo, no ha hecho mal las cosas. Tiene a su equipo con marca ganadora, tiene 5 pases de anotación y solamente una intercepción con 587 yardas por pase, así que de momento está teniendo una temporada más que aceptable el jugador Deshaun Watson del equipo de Cleveland. También sabemos que Jalen Warren por los Acereros es, podríamos decirlo, su caballo de batalla en la vía terrestre. Le falta también quizá algún receptor importante al equipo de Pittsburgh, y del otro lado del equipo de Cleveland, un equipo muy joven que tiene potencial de futuro y que vamos a ver hasta dónde le alcanza la gasolina en esta temporada, pero que la verdad es que por lo menos el futuro no pinta tan negro para el equipo de Cleveland este año. Así que partidazo a partir de las 6:15 de la tarde, tiempo del centro de México, el equipo de Pittsburgh visitando al conjunto de Cleveland en un clásico de la división norte de la conferencia americana, donde las tacleadas duelen más que nunca o más que en ninguna otra división, mi querido Yacir.
0: Sí, por ahí decía un comentarista, la división moretón, ¿no?
7: Pero bueno, porque hay odio realmente deportivo entre los Acereros,
0: exactamente,
7: entre el equipo de Cleveland, también con el equipo de Baltimore y los Cuervos.
0: Así es.
7: Ahí también se suma los Bengalíes de Cincinnati.
0: Correcto.
7: Que es de los equipos, es el único equipo que no tiene una rivalidad tan fuerte con los demás, pero los otros tres, la verdad es que se odian, mi querido Yacir.
0: Exactamente. Oye, y bueno, yo te cambié la jugada desde el cajón de tercera. Aquí hoy estoy leyendo súper mal. Tienes que hablar primero del Base. Ayer mis Bravos perdieron, híjole, en extra innings, a ver si no se nos sala este año otra vez la posibilidad de llegar a la Serie Mundial, pero ya hay algunos equipos que tienen boleto por ahí, los Medias Blancas de Chicago, ¿no?
7: Sí, la verdad es que partidazo el que tuvimos ayer entre Phillies y Bravos, sí, la única serie que se fue al tercer partido, los Phillies de Filadelfia que conectaron 2 cuadrangulares solitarios en la octava entrada y uno más en la décima entrada en extra innings para obligar a ese tercer encuentro definitivo que se va a disputar el día de hoy, mi querido Yacir, a las 6 de la tarde. Seguramente vamos a estar muy al pendiente tú y yo, porque tenemos
0: una doble pantalla.
7: Exactamente, con 2 pantallas por lo menos para ver la NFL y también ver este partidazo donde no hay mañana. El equipo que gane avanza frente a los Dodgers a la ronda divisional y el equipo que pierde pues tiene que pensar ya en la próxima temporada. Las otras series de comodín, la verdad es que se definieron de manera hasta sencilla, podría decirlo, para los equipos que ganaron 2 juegos seguidos. Los Medias Blancas de Chicago, como bien dice, sorpresivo, le ganaron 2 partidos seguidos a los Astros de Houston, que se ve que ya pasó su época dorada y va a venir una época de reconstrucción para el equipo de Houston. Paliza de los Yankees de Nueva York en los 2 partidos. El día de ayer 9 carreras por 2 frente a los Medias Rojas de Boston. Le anotaron 18 carreras los Yankees a Boston en 2 partidos, mi querido Yacir, y solamente batearon de 60 oportunidades o turnos que tuvieron, solamente en 6 consiguieron hit el equipo de Boston. La verdad es que sí es prácticamente imposible. Y el equipo de los Padres de San Diego despachó a los Cachorros de Chicago, a los Cubs de Chicago, en 2 juegos también el día de ayer, 4-1. Así que hoy tenemos, se define el último boleto a la ronda divisional. Ya tenemos que arranca pues de manera oficial el día de mañana viernes. Tenemos el primer partido entre Padres y los Cerveceros de Milwaukee, y todo el fin de semana a partir del sábado tenemos a Chicago, a las Medias Blancas frente al equipo de Cleveland, el equipo de Dodgers frente al ganador de Phillies y Bravos, y Yankees frente a las Rayas de Tampa, también en la Liga Americana. Todo esto ya en la ronda divisional, mi querido Yacir.
0: Pues hay que frotarse las manos porque de verdad que está de altísimo nivel el béisbol, siempre lo es. Pero bueno, muchísimas gracias, Sergio, que tengas una excelente y muy deportiva tarde de jueves.
7: Igualmente, mi querido Yacir, gran tarde de jueves para ti, para todo el auditorio, y a usar la multipantalla. Tenemos béisbol de las Grandes Ligas y tenemos también, por supuesto, el inicio de la semana 4 de la NFL. Vale muchísimo la pena, mi querido Yacir. Fuerte abrazo para todos.
0: Va de vuelta el abrazo, Sergio. Ojalá ganen mis Bravos. Y nosotros llegamos al final de esta segunda emisión de Centro Informativo. Los vamos a dejar con toda la programación del 100.3, empezando por solo los mejores, con Normiux, que anda por aquí en cabina. Yo soy Yacir Zárate Méndez. Muchísimas gracias a Antonio Martínez, que nos acompañó en controles técnicos, a nuestro queridísimo amigo Edgar Sánchez, que está en producción. Yo soy Yacir Zárate Méndez, les deseo que tenga una muy linda tarde de jueves. Vámonos.
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externado de Colombia. Y en el año 2003 lanza su primer álbum titulado Solo por Hoy. Su sencillo Una y Otra Vez no solamente le dio la oportunidad de darse a conocer en el ámbito musical, sino aferrarse cada día con más fuerza a su nueva vida como artista. Y bueno, pues hoy Santiago Cruz en Solo los Mejores.

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15: Las 3 de la tarde con 17 minutos, esto que escuchamos fue un WhatsApp ofertando y continuamos con más de Santiago Cruz en Solo los Mejores.

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9: Las 3 de la tarde con 31 minutos en Solo los Mejores. Hoy escuchando a Santiago Cruz esta tarde de jueves 1 de octubre. 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
10: Las 3 de la tarde con 46 minutos en este último bloque de Santiago Cruz en Solo los Mejores. Y nos dice la terminación 11, no te necesito, no puede faltar, por favor. La canción de Y si te quedas, que ya la escuchamos, de Santiago Cruz. Gracias, saludos a la terminación 08.

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1: Las 4 de la tarde con 3 minutos. Estamos iniciando, tú lo pides, el 100.3 la pone. Las complacencias de FM Centro 100.3, conectando generaciones. Ya lo sabes, 241-114-9821 es nuestra línea de WhatsApp.
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1: Y ya tenemos nuestro primer mensaje. Nos dicen, hola, ¿qué tal, Normita? Excelente jueves, casi viernes. La canción, una rolita electrónica, la canción de Papa Loves Mambo de DJ Maxim. Y otro más que dice, buena tarde, puntual como cada tarde, por favor, la canción de Al Corley. Cuartos cuadrados, solo para escuchar. Gracias, gracias a ustedes. Excelente tarde.

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12: Las 4 de la tarde con 15 minutos en Tú lo pides, el 100.3 la pone. 241-114-9821, nuestra línea de WhatsApp donde nos dicen, ¿me podrías poner la canción de Tokyo Drive de One or Eight? Y en otro mensaje, hola, muy buenas tardes. Felicitaciones a mi hija Janine, que hoy cumple años de parte de su papá, que está en Nueva York, y su mami, sus hermanas, Vivi, Cari, sus sobrinos, Josafat, Eliel, Amaitecita y Chofi, que nos escucha en Muñoz. Felicidades. En otro mensaje, ah, ok, es un WhatsApp audio. Vamos a escucharlo.
13: Hola, ¿qué tal? Buenas tardes. Por favor, la canción de Luis Miguel, Más Allá. Muchas gracias.
12: Gracias a ti, excelente tarde. Y en otro mensaje, la de un pie tras otro pie para Janine, que hoy es su cumple, de parte de sus hermanas. Que se la siga pasando súper.

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Ya a las 4:31 acabamos de escuchar un WhatsApp ofertando y continuamos con más peticiones musicales que recibimos al 241-114-9821. Hola, buenas tardes, saludos desde Huamantla. La canción de Luis Alvarado, The Music, nos dicen por aquí con todo gusto. La canción Me Quiero Enamorar, de Jesse and Joy, claro que sí. Y la canción de Samson and Dalil, Sansón y Dalila, con el grupo Middle of the Road. Muchas gracias, bonita tarde. Bonita tarde también para ustedes.

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8: Las 4 de la tarde con 46 minutos, tú lo pides, el 100.3 lo pone. La de Kicking Heart y por aquí nos dicen la de Don't Tell Nobody. Y también nos piden algo de Starship. Con todo gusto, muchas gracias. 241-114-9821. Recuerda, es nuestra línea de WhatsApp. Y estamos en Tú lo pides, el 100.3 la pone.

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8: Las 5 de la tarde en punto, estamos iniciando la segunda hora de Tú lo pides, el 100.3 la pone. Las complacencias, 241-114-9821. Y nos dicen, buenas tardes, la de Caleidoscópico de OB7 Porfis. Saludos también para ti. Gracias a ustedes por sus excelentes sugerencias musicales. Por favor, la de Camila, Aléjate de mí. Excelente tarde, nos desean a todos. Buenas tardes, Norma. ¿Me puedes complacer con una canción de Odiseo que se llama No? Gracias, saludos desde San Cosme. Gracias por estar en sintonía.

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0: Las 5 de la tarde con 15 minutos en esta lluviosa tarde de jueves. Seguimos con más complacencias en Tú lo pides, el 100.3 lo pone. Y nos dicen la canción de Río de J Balvin, por favor. En otro mensaje nos dicen la de Yo-Yo de Neo y Souma. Ok, y también tenemos un WhatsApp audio. Vamos a escuchar qué nos dicen.
1: Hola, muy buenas tardes. Me gustaría que por favor me pudieran complacer con la canción Amor del Bueno de Reilly para mi esposo Jonathan. Saludos desde Mojave. Muchas gracias.

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10: Las 5 de la tarde con 29 minutos en Tú la pides, el 100.3 la pone y nos dicen por aquí que quieren la canción y cómo es el de José Luis Perales. Y en otro mensaje, Divino Cabaret, la historia fue gracias para mi hermosa muñequita de cristal de parte de Keke, saludos. Y otro más, excelente programa, la de Cuidarte el Alma de Chayanne, por favor, ok, con todo gusto.

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7: Las 5 de la tarde con 46 minutos, estamos llegando al final de Tú lo pides, el 100.3 lo pone y tenemos los últimos mensajes. Dice, hola, ¿qué tal? ¿Podrías mandarle saludos al amor de mi vida para Marta Amaro Reyes hasta Teciutlán, Puebla, barrio de San Pedro Xoloco, con la canción de Si tú no vuelves de Miguel Bosé, de parte de su flaco? Saludos, Marta Amaro Reyes, hasta Teciutlán. Y por aquí nos dicen, hola, ¿me puedes poner One Time de Justin Bieber? Claro que sí, con todo gusto. Otro más. Dice, Norma, ¿me puedes complacer con una canción de Juanes? Se llama Gotas de Agua Dulce. Gracias. Excelente tarde lluviosa y cuídate al salir. Claro que sí. Gracias, David. Saludos. En otro mensaje nos dicen, quiero felicitar a mi hermosa hija por su cumpleaños. Hoy celebro su vida, pero también tengo el corazón lleno de alegría porque también en un mes la veré caminar al altar. No importa los años que pase o caminos que tomes, recuerda que tu mamá y yo te amamos primero. Feliz cumpleaños y felicidades por tu boda y la canción Y cómo es él, de José Luis Perales, que ya la pusimos. Ya la habían solicitado, de hecho, para ella. Hola, buenas tardes. La canción de Imagina, de John Lennon. Por aquí nos envían una imagen. Vamos a checar de qué se trata. Muchísimas gracias. Y el último mensaje para la tía Yanin, que la quiero mucho y es mi tía adorada. Le mando un fuerte abrazo. Saludos a todos ustedes. Feliz tarde. Y los dejo con las tres últimas rolitas, que fueron las primeras que pidieron en este último bloque.

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